0: La Secretaría de la Movilidad aseguró 5 mototaxis que circulaban sin concesión ni autorización en inmediaciones de Hacienda Blanca. Las unidades quedaron sujetas a los procedimientos administrativos correspondientes.
1: En más información, investigan la muerte de un niño de 5 años dentro de un hotel.

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0: Y aquí estamos en vivo y en directo. Vámonos con el siguiente tema, que es el clima.
1: El clima, justamente es nuestra compañera Carolina Juárez. Mientras tanto, le comento a usted que nos escucha que aquí en la capital tenemos 17 grados centígrados. Muy buena mañana para despertar con alegría y con los proyectos para este día lunes. Carolina Juárez tiene la información del clima y el pronóstico de las próximas horas.
2: Buenos días, Oaxaca. Para este lunes 28 de septiembre se prevé en Oaxaca un ambiente de cielo medio nublado a nublado, con lluvias de intensidad variable y posibilidad de tormentas localmente fuertes, principalmente en las regiones de la costa, Istmo de Tehuantepec y Sierra Sur. Las precipitaciones pueden presentarse acompañadas de actividad eléctrica, rachas de viento y posibles encharcamientos, además de condiciones favorables para el crecimiento de ríos y arroyos en zonas donde se registren lluvias fuertes. En las áreas serranas se mantiene la posibilidad de niebla densa durante la madrugada y primeras horas de la mañana, con visibilidad reducida. En cuanto a temperaturas, se esperan condiciones relativamente templadas en los valles centrales, mientras que en las zonas de menor altitud continuará el ambiente cálido. Para la ciudad de Oaxaca y los valles centrales se mantiene un escenario de cielo nublado durante buena parte del día, con posibilidad de lluvia principalmente durante la tarde y noche. En la costa y el istmo se recomienda especial precaución por las lluvias, las rachas de viento y el oleaje elevado en el litoral oaxaqueño. El llamado es a mantenerse atentos a los avisos de CONAGUA, el Servicio Meteorológico Nacional y Protección Civil, especialmente quienes viven cerca de ríos, arroyos, laderas o zonas susceptibles a inundaciones y deslaves. Cuídese mucho y nos escuchamos para la próxima.
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0: Muchas gracias a Carolina Juárez por este reporte del clima. 6:09 y a 3 días de la desaparición de poderes allá en Juchitán de Zaragoza y del nombramiento de Francisco Vázquez Jiménez como comisionado municipal, las fuerzas estatales y federales mantienen presencia en este municipio del Istmo de Tehuantepec. La presencia de los elementos se mantiene como parte de este operativo de seguridad desplegado en la zona mientras avanza la transición administrativa en dicho municipio. Vamos a hacer contacto con quien también conoce Juchitán de Zaragoza como la palma de su mano, nuestro corresponsal allá en el Istmo, uno de nuestros corresponsales. Saludos. Roosevelt Rasgado nos cuenta todo.

0: Gobierno del Estado, Félix Quirós Javier.
1: El armamento se va a devolver. La razón por la cual fue retirado de aquí, porque el titular que tenemos firmado ese resguardo es el anterior funcionario. De tal manera que necesitamos recogerlo, actualizar el documento, el acta, y devolverlo en su momento oportunamente al municipio nuevamente.
0: La estrategia contempla que la Policía Municipal realice labores de proximidad social y vigilancia en el primer cuadro de la ciudad, mientras que las corporaciones estatales y federales reforzarán los recorridos en zonas identificadas con mayor incidencia delictiva. Guardia Nacional, la Secretaría de Marina y la Defensa Nacional participan en los operativos que se mantienen en el municipio. Así lo informó el secretario de Seguridad Pública.
1: Es la Policía Municipal en territorio propio, haciendo labores en el primer cuadro de la ciudad, labores de proximidad social. Las fuerzas estatales hacen recorridos en áreas o zonas rojas o que tenemos de acuerdo al mapa delictivo con alta

0: de incidencia. Y las fuerzas federales, que mucho nos han apoyado, como la Guardia Nacional, Marina y Defensa, pues también nos acompañan en recorridos interinstitucionales, se colocan filtros, puestos de control.
1: El recién nombrado comisionado municipal Francisco Vázquez Jiménez aseguró que el armamento será reincorporada de manera gradual a los elementos que cuenten con la certificación correspondiente. También afirmó que los policías municipales no serán despedidos y que su función continuará dentro del nuevo esquema de seguridad.
2: Una vez que ya no está en funciones la persona que encabeza la autoridad municipal, de inmediato se recurre al resguardo de ese armamento para que después de un proceso administrativo que tomará el tiempo necesario, paulatinamente se reincorpore ese armamento a los policías que, por supuesto, tengan la certificación correspondiente. De ninguna manera están siendo despedidos, esa es la primera certeza que les hemos dado a cada uno de ellos, que por supuesto representa una familia de Juchitán.
1: Mientras tanto, el sector empresarial señala también que la situación de inseguridad ha tenido repercusiones en la actividad comercial en Juchitán. Así lo informó Juan Gilberto Prado, presidente del Grupo Empresarial y Comercial del Istmo.
3: Bueno, en este momento no tenemos un dato estadístico, no se ha hecho el análisis como tal, estamos trabajando con ello, no me quiero aventurar a decir un porcentaje, tenemos unos datos a inicios de año, pero en este momento no hay como tal. Pero de que hay una contracción, eso es real, hay una contracción y lo ve todo el mundo, desde el mercado, el comercio minorista, el mayorista, hay una contracción.
1: Será este lunes cuando el gobierno de Oaxaca otorgue oficialmente la acreditación a Francisco Vázquez Jiménez, lo que permitirá avanzar en la administración municipal y en el acceso a los recursos públicos. Mientras tanto, la presencia de las fuerzas federales y estatales continuará en Juchitán como parte del operativo coordinado de seguridad. Para Despierta Oaxaca, desde Juchitán de Zaragoza, Ruzbel Rasgado.
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5: Muchas gracias, Ruzbel Rasgado. Gracias por este reporte tan completo de todo lo que está aconteciendo en uno de los 10 municipios más violentos del país. En uno de los 10 lugares más peligrosos de México. En uno de los 10 de las 10 ciudades que se ha bañado de sangre, de muerte, y que hoy, pues bueno, está en el ojo del huracán. Hoy se encuentra Juchitán en la vista de todo México. Primero, por este escándalo que un presidente municipal de Morena esté vinculado al crimen organizado. Dos, ¿cómo es posible que enfrente de las narices del secretario de gobierno en las mesas de seguridad lo haya tenido al lado y no se haya dado cuenta? Y mejor, García Harfuch lo haya detectado y haya hecho este operativo. Y número tres, y le deseamos todo el éxito a Paco Vázquez. De verdad, agarró una papa caliente, agarró al toro por los cuernos, tiene 3 meses. Y si hablamos de política, podríamos decir que realmente sería como una especie de político, entre comillas, pero más que nada sería como independiente, porque no va por ningún partido, no va por ninguna corriente política. Él es un ciudadano, está al frente de bomberos, está al frente del espacio informativo de Encuentro Radio, que también se transmite en esta misma frecuencia. Y bueno, pues ahora, como ciudadano y por ese amor a Juchitán, tendrá que dar la cara y poner el pecho para poder poner orden.
6: Fíjate que escuché muy atentamente la entrevista que dio a los diferentes medios de comunicación y también a nuestros compañeros, en el sentido de la gran responsabilidad que asume frente a este nuevo cargo. Y hay que decir que Paco es uno de los hombres que más conoce también la historia de Juchitán, su evolución, cómo se han venido conformando los diferentes grupos, porque él forma parte de la historia de Juchitán y creo que su nombramiento fue acertado y esperamos también que así reciba todo el apoyo institucional, porque como él lo dijo, no es una tarea de un hombre, es la tarea de las instituciones, es la tarea de Juchitán completo, que tiene que abonar también a la tranquilidad, a encontrar ese punto de armonía, si es posible. Pero bueno, ahora ya viendo al pasado, decíamos, ¿cómo íbamos a encontrar la paz y la seguridad en Juchitán si el mero mero estaba fungiendo como presidente municipal? pues vamos a ver en qué termina todas las investigaciones que han iniciado y que todavía faltan muchos que vayan a ir siendo, pues, ¿qué diremos?, alcanzados por ese brazo manco de la justicia del que tanto hablamos en este espacio.
5: Bueno, pues vamos a seguir muy de cerca, sigo insistiendo, en la prensa nacional están siguiendo de cerca Juchitán de Zaragoza. Seguramente habría quien ya se frotaba las manos al saberse que podría ser enviado como comisionado o quien lo iba a poner también ya estaba así como diciendo, creo que aquí agarramos, pero el problema es que decidieron las autoridades federales que fuera alguien originario de Juchitán y alguien que conociera. Y hace unas semanas querían tirarlo al frente de bomberos. Toda la sociedad de Juchitán salió a defenderlo, a bloquear calles, a defender a Paco. Y desde ahí se propuso y dijeron, oye, pues mejor lánzate como para presidente, ¿no? Para el 2027.
6: Sí.
5: Pues más temprano que de madrugada le llegaron las cosas a Francisco Vázquez. Y ahora, pues tendrá que ir poco a poco en estos 90 días y si todo le va muy bien, continuar y por qué no terminar hasta el 2027. Así que seguiremos muy de cerca, pues, lo que está pasando en Juchitán, en este hermoso Juchitán que de verdad está lleno de gente maravillosa, de gente extraordinaria, de gente que trabaja todos los días, de gente que se esfuerza, que han sobrevivido a temblores, que han sobrevivido a inundaciones. Nuestro respeto, pues, para Juchitán de Zaragoza y su gente.
6: Éxito para el nuevo presidente municipal en funciones y desde luego esperamos los resultados que levanten a Juchitán y lo pongan otra vez en el tema de la cultura, de la promoción del arte y demás. Así es que, adelante Juchitán.
5: Las 6:17.
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7: El 28 de septiembre reúne acontecimientos que forman parte de nuestra historia y conmemoraciones de alcance internacional. En 1810, las fuerzas insurgentes de Miguel Hidalgo tomaron la Alhóndiga de Granaditas. En 1821 se firmó el Acta de Independencia de México. Y en 1895 murió Louis Pasteur, pionero de la microbiología y de la vacuna contra la rabia. Además, se conmemora el Día Mundial contra la Rabia y el Día de Acción Global por el Acceso al Aborto Legal y Seguro. Una fecha para recordar nuestra historia y reflexionar sobre temas que trascienden fronteras.
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5: Las 6:18 en esta hora del chocolate de Chocolate Mayordomo, porque sabe y emociona. Vamos a una
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2: Las 6 de la mañana con 23 minutos. Aquí estamos de nueva cuenta con usted. Gracias por sus mensajes al 951-306-6574. Vámonos con algunos de ellos.
3: Buenos días, amigos de Espíritu Oaxaca. A través de este medio quiero hacer un llamado al presidente municipal de Santa María Tzompa, que por favor tenga piedad, mire, que mande una máquina a la entrada del fraccionamiento Santa María, justo donde está el Huamuchil. Esta parte de la calle está para llorar. Por favor, señor presidente, se lo hemos pedido ya muchas veces. Por otra parte, hola amigos de este servicio informativo, buenos días. Fíjense que en la colonia Sabino Crespo están pidiendo documentos para una ayuda del bienestar. Yo pregunto, ¿será cierto? Dicen que darán 1,000 pesos. Pues usted sabe si por 1,000 pesos pone en riesgo su patrimonio. Aplique su criterio, por favor.
2: 6:23, vámonos con más información y seguimos con Juchitán. Auditorías de la Auditoría Superior de la Federación documentan que más de 100 millones de pesos están pendientes por aclarar de estos recursos federales ejercidos en dicho municipio. Los informes señalan observaciones relacionadas con la comprobación de obras, de contratos correspondientes a ejercicios fiscales auditados. Vamos a echar el reporte adelante. Esteban Vázquez con los detalles.
4: La Administración Municipal de Juchitán de Zaragoza, encabezada por Miguel Sánchez Altamirano entre 2022 y 2024, acumuló observaciones de la Auditoría Superior de la Federación por más de 100 millones de pesos relacionados con recursos federales cuyo ejercicio no quedó debidamente acreditado, de acuerdo con las auditorías citadas por El Universal. En la cuenta pública 2022 quedaron 48.9 millones de pesos por aclarar. Para 2023 se determinaron irregularidades por 14.7 millones, mientras que en 2024 fueron observados 41.5 millones de pesos, de acuerdo con los montos reportados en las revisiones. En 2022, la Auditoría Superior de la Federación señaló que el municipio no presentó documentación suficiente para comprobar el destino de una parte importante de los recursos del Fondo de Aportaciones para el Fortalecimiento de los Municipios. También detectó que no se reportaron adecuadamente avances, resultados y destino de los recursos, ni se informó a la población sobre las obras y acciones financiadas con ese fondo. Para 2023, los auditores identificaron irregularidades en procesos de contratación, entre ellas falta de documentación de proveedores y posibles vínculos entre empresas participantes mediante un socio en común. La Auditoría Superior de la Federación determinó un probable daño a la hacienda pública por 14.724.700 pesos. En la revisión de 2024, el municipio tampoco presentó documentación suficiente para acreditar bienes y servicios correspondientes a contratos de adquisiciones, además de encontrar expedientes de obra pública sin los registros contables, presupuestales y comprobatorios requeridos. La propia auditoría concluyó que el municipio no realizó una gestión eficiente y transparente de los recursos fiscalizados. Estos señalamientos corresponden a observaciones y montos sujetos a aclaración o procedimientos de fiscalización, por lo que no equivalen por sí mismos a una sentencia ni determinan responsabilidad penal. El caso cobra relevancia luego de la detención de Miguel Sánchez Altamirano, pero las auditorías corresponden a ejercicios fiscales de su administración y deberán seguir los procedimientos establecidos para determinar qué observaciones fueron solventadas y, en su caso, las responsabilidades que correspondan. Para Despierta Oaxaca, reportó Esteban Vázquez.
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2: Muchas gracias, Esteban Vázquez. Bueno, pues entonces por lo que escuchamos es del 2022 al 2024. Eso es cuando él se quedó como interino, cuando Emilio Montero era presidente, se vino al IEPO y lo dejó a él como el segundo al mando, bueno, que después subió como el presidente municipal, porque de ahí acuérdese que se lanzó como campaña, se reeligió y estaba cumpliendo este segundo periodo, por decirlo así.
3: Y bueno, lo que hay que pedirle a la Auditoría Superior de la Federación, que vaya más a prisa con las auditorías, por favor, porque ¿de qué sirve ahora de que se diga si el señor, vamos, está ahora sujeto a otro tipo de procedimientos? La auditoría debe ser más exacta en este tipo de revisiones. De la región del Istmo de Tehuantepec nos vamos hasta la Mixteca, desde donde nuestro compañero Héctor Bautista Mairén nos está informando que en Tlaxiaco se están realizando ahora trabajos de reparación en obras. Vea usted otro de los grandes temas. Reparación en obras que fueron construidas durante el presente año. Los trabajos buscan corregir las afectaciones detectadas. Héctor, ¿cómo estás? Muy buenos días.
1: ¿Qué tal? Muy buenos días. Desde la Mixteca, esta es la información. El gobierno municipal de Tlaxiaco comenzó la reparación de obras construidas durante este año 2026. Se trata de obras que fueron realizadas durante el presente ejercicio fiscal, que ya fueron inauguradas y entregadas a la población para su uso, pero que ya presentan daños visibles y por esa razón están siendo reparadas. El 14 de marzo fue inaugurada por las autoridades municipales y abierta a la circulación la Avenida San Bartolo, entre Sahuinanda y Boulevard Lila Downs, en el barrio de San Bartolo. Durante su mensaje, en el acto de inauguración, el presidente municipal de Tlaxiaco, Jorge Octavio Hernández Martínez, destacó que el concreto era de alta resistencia para, enseguida, ironizar sobre los cuestionamientos hechos por medios de comunicación sobre la calidad de las obras, refiriéndose a estos como expertos en concreto. A 6 meses de su inauguración, los vecinos de la Avenida San Bartolo dieron a conocer que el concreto de alta resistencia ya se estaba deshaciendo. A lo largo de los 300 metros de la vialidad, se puede observar que el concreto se ha deslavado, dejando expuesta la grava. Incluso, en algunos tramos comenzaron a formarse baches. El pasado viernes, una retroexcavadora con rotomartillo comenzó a demoler algunos tramos del concreto como parte de los trabajos de reparación de dicha obra. Por otra parte, la Plaza de la Constitución fue rehabilitada. Los trabajos consistieron en demoler el piso existente, colocar un nuevo firme de concreto y cubrirlo con piezas de concreto prefabricado. Esa remodelación fue inaugurada el 23 de agosto. A un mes de la inauguración, las juntas entre las piezas de concreto prefabricado ya se estaban despegando. Luego de que se hiciera público el deterioro de la obra, la madrugada del sábado 26 de septiembre, un grupo de trabajadores resanó algunos de los huecos entre los bloques de concreto. Entre las 3 y las 5 de la mañana, los trabajadores rellenaron los espacios que dejó el cemento que se despegó durante el primer mes de uso de la Plaza de la Constitución. Para Despierta Oaxaca, desde la Mixteca reportó Héctor Bautista Mairén.
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2: Muchas gracias, Héctor Bautista Mairén. Gracias por este reporte. Le actualizo la información. El motociclista que hace un momento ya publicamos en nuestras redes sociales y que se encuentra tirado en la carpeta asfáltica con la motocicleta, nos reporta ya el gallito que fue quien se impactó detrás de un taxi en la calle de Amapolas. Así que, bueno, pues ya lo están atendiendo. Ahí los vecinos salieron a auxiliar. Este motociclista se impactó, pues, en la parte trasera de un taxi. El taxi es nuevecito, por cierto. Y, bueno, pues, ni modos. Tendrá que
3: pagar los daños.
2: Pues el motociclista, porque creo que él fue... Ahora sí que se aplica esa máxima de que... El que pega, paga.
3: Así es.
2: ¡Qué tremendo! Bueno, vamos a la pausa, regresamos con más información a las 6:31 en esta hora del chocolate de Chocolate Mayordomo, porque sabe y emociona.
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6:36, ya estamos de regreso después de la pausa comercial. Aquí estamos en vivo y en directo a 6:36. Vámonos rápidamente con más información, mensajes de nuestro auditorio que nos llegan al 951-306-6.

0: 5574 nos están reportando una denuncia que cuando vienen a San Agustín Losicha para hacer una limpia de todos aquellos que venden drogas a plena luz del día, están envenenando a toda la juventud, nos indican en este momento. Bueno, pues estaremos muy al pendiente. Ahí está el reporte para que las autoridades en cuestión sean quienes tomen cartas en el asunto. Buenos días, pues muy mal una cosa allá en lo que está sucediendo ahí en el Diepo. Dice, ahora se entiende precisamente algunos datos, por ejemplo, el caso de la renuncia de Emilio Montero, que presentó desde el viernes pasado su renuncia ante el Diepo, luego de la detención del presidente municipal de Juchitán, Miguel Sánchez Altamirano. Ante esta salida, pues bueno, Fernanda Chávez será la encargada del despacho del Instituto Estatal de Educación Pública de Oaxaca. Es más, vamos directamente con esta nota que nos ha preparado nuestra compañera Alondra Olivera, quien tiene todos los detalles acerca de esta renuncia.
1: Tras la renuncia del director del Instituto Estatal de Educación, derivado de los hechos suscitados en Juchitán de Zaragoza con la detención del edil Miguel Quetú, el gobernador Salomón Jara Cruz designó a Fernanda Chávez Cruz como encargada de despacho de este instituto. A través de un comunicado se informó que el titular del Ejecutivo Estatal realizó el nombramiento de conformidad con las atribuciones que le confiere el artículo 79 de la Constitución Política de Oaxaca, luego de la renuncia que presentó Montero Pérez. Con esta acción dará continuidad a la operación del Instituto Estatal de Educación Pública de Oaxaca y cumplimiento a los compromisos con la comunidad escolar, el magisterio oaxaqueño, así como con las madres y padres de familia. Fernanda Chávez es licenciada en Administración, maestra en Fiscal y doctora en Ciencias de la Educación y recientemente fue titular de la Secretaría de Educación Pública de Oaxaca. Con este nombramiento y con su perfil, Chávez Cruz garantizaría la operatividad de las acciones y servicios educativos que otorga la dependencia. La renuncia de Emilio Montero Pérez se produjo luego de los señalamientos que lo vinculan con el presidente municipal de Juchitán de Zaragoza, detenido por fuerzas federales y trasladado a un penal fuera de la ciudad, derivado de los delitos que se le imputan, como es extorsión agravada. Asimismo, se indicó que se decidió llevar a cabo esta acción para no entorpecer el proceso de investigaciones por estos hechos y garantizar la aplicación de las leyes. Para Despierta Oaxaca, Alondra Olivera.
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0: Muchas gracias, Alondra Olivera, con respecto a este tema. Bueno, presentó su renuncia y dicen que en la política no hay coincidencias. ¿Qué es lo que se está esperando con esta renuncia? Bueno, pues no sabemos si de alguna manera u otra alcance la justicia a Emilio Montero. Acuérdese que él era el presidente municipal, su suplente era Quetú. Él viene al Diepo, se queda Quetú, o sea, como quien le dice, le encarga el changarro. Y ahora pues las autoridades están investigando qué relación hay y a ver si alcanza, porque estas irregularidades que la Auditoría Superior de la Federación son de aquel ejercicio.
3: De aquel ejercicio, sí. Y Emilio Montero tendría que responder ahora que ya dejó el cargo, y que, por cierto, resulta estar mejor preparada la suplente que el propio director general. Pero mire usted, el tema que sale a colación es el mal manejo de los recursos, porque ha tenido en nómina a quién sabe a cuántos del el propio Ayuntamiento de Juchitán. Aparecen nombres y cuánto han venido ganando. Hay informaciones periodísticas que dan cuenta de todo esto, de lo que debe estar también enterada la nueva directora general del IEPO. Y lógicamente también en ese tema, ¿cuál será el posicionamiento de la sección 22 en este asunto? Porque se trata de los recursos. Con razón, tantos problemas que no se solucionan en el sector educativo.
0: Bueno, hay que recordar que cada titular seguramente tiene a su propia gente. ¿De qué se había quejado la gente de Oaxaca que está en el Diepo? De que cada lunes llegan toda la gente de Juchitán a los valles y que cada jueves o viernes se van todos hacia Juchitán, Salina Cruz y toda esta zona. Se volvieron como una especie de tanta gente que trajo Emilio Montero. Ahora, el hecho de que aparezcan todos estos números, a mí no me consta, por mí que se entreguen con pruebas. Siempre he dicho, se dice con pruebas, señores. Si hay alguien que esté en la nómina del Diepo de manera irregular como aviador, pues ni modos, maestro, que se muestre. Ya sacaron una lista, no sé quién la sacó, La verdad, no sé, ni conozco a nadie que venga en esa lista, pero pues si es real, que se compruebe, que salga la nueva titular y diga, sí, todos estos son aviadores, que se exponga. ¿O qué se necesita para exponer a la lista de aviadores que están cobrando en el IEPO sin hacer absolutamente nada? Pues entonces, ¿quiénes son? ¿Son familiares, amigos, protegidos? Que se transparente. ¿Quieren transparencia? ¿Quieren hacer las cosas bien? Pues adelante, que la propia autoridad diga, estos son. Hasta aquí llegó la corrupción. Pero si no, ¿de qué caramba sirve que manden comunicados, conferencias, que se está limpiando la escalera de arriba, de abajo para arriba, de arriba para abajo, que estén diciendo que se llenan la boca, que la verdad, que no robar, no mentir, no traicionar, pero no hay hechos, no coincide, no cuadra lo que dicen con lo que se hace? Y no sé si no se dan cuenta, pero la gente ya lo notó. Información actualizada que sucedió hace unas cuantas horas. La Fiscalía General de la República informa que obtuvo una medida cautelar de prisión preventiva contra Ketu, presidente municipal de Juchitán de Zaragoza, y también contra La Parca, por su probable responsabilidad en los delitos de extorsión agravada y contra la seguridad del Estado. Ambas personas permanecen en centros penitenciarios federales en espera de la siguiente audiencia en la que se resolverá su situación jurídica. Y nos vamos ahora con otro tema, los mototaxis.
3: En efecto, fíjese usted que la CEMOVI se fajó los pantalones, realizó un operativo para asegurar mototaxis señalados como irregulares. Sin embargo, este transporte fue surgido bajo el amparo de la SAEO, continúa operando en distintas zonas de los valles centrales. Adriana García tiene la información.
4: La Secretaría de Movilidad realizó un operativo en inmediaciones de Hacienda Blanca, en coordinación con Marina y la Agencia Estatal de Investigaciones, donde fueron aseguradas 5 unidades de mototaxi que circulaban sin concesión o autorización. El operativo ocurre mientras este tipo de unidades continúa presente en distintos municipios y colonias de la capital oaxaqueña. Se trata de mototaxis que surgieron bajo el amparo de organizaciones como el ASAEO y que han prestado el servicio fuera del esquema regular de concesiones. Una situación que ahora resulta evidente es que varios de estos mototaxis únicamente cubrieron o taparon el logotipo del ASAEO que llevaba en sus unidades, sin que ello signifique que hayan dejado de operar o que cuenten automáticamente con una autorización para prestar el servicio. La propia CEMOVI informó que las unidades aseguradas no contaban con la documentación o autorización correspondiente y que también se revisaron vehículos relacionados con posibles infracciones a la normativa de transporte y movilidad. El problema, sin embargo, no se limita a las 5 unidades aseguradas en este operativo. Los mototaxis irregulares continúan circulando en diferentes puntos de Oaxaca, lo que plantea cuestionamientos sobre cómo pudieron mantenerse durante tanto tiempo en las calles sin una intervención efectiva de las autoridades responsables de regular el transporte. Ahora la dependencia anuncia operativos para retirar unidades que circulan fuera de la norma, después de años en los que estos vehículos se hicieron visibles en colonias y municipios. Las unidades aseguradas quedaron a disposición de los procedimientos administrativos correspondientes y cuando existan elementos para ello, se dará vista a las autoridades competentes. Para Despierta Oaxaca, Adriana García.
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0: Muchas gracias, Adriana García. Gracias por este reporte. Bueno, pues ahí está este operativo que se dio el fin de semana y en donde terminaron llevándose unos taxis, mototaxis piratas. O sea, si antes hablábamos de taxis piratas, la cosa no se quedó ahí. Ahora resulta que hay mototaxis piratas trabajando a plena luz del día. Pues dice que la CEMOVI hizo este operativo. Vamos a ver si no, después de entregárselos, regresan con el mismo color, con el mismo número, si es que tienen número económico, si es que no, si es que tienen permiso, si es que tienen concesión del municipio o de la colonia o de la propia autoridad, pero aquí ya se dan nombres, apellidos, grupos, y bueno, pues ahí están los vecinos inconformes con respecto a este número de taxis, que bueno, les sigo insistiendo, este fin de semana por lo menos se decomisaron. Vamos a la pausa, es la última pausa, y regresamos con más en esta hora del chocolate de Chocolate Mayordomo, porque sabe
3: y emociona.
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2: Las 6 de la mañana, ya con 51 minutos, 6:51, estamos aquí en vivo y en directo transmitiendo desde Oaxaca capital. Gracias por estarnos acompañando. Dice, buenos días, amigos de Despierta. Ahora se entiende por qué no hay presupuesto para mobiliario, computadoras, vehículos en buen estado, para el personal operativo que dejan siempre a medio camino arriesgando su vida. No hay insumos como papel de baño, jabón para manos, hojas, etcétera, etcétera, etcétera. ¿Todo se va a componer? Pregunta una persona del auditorio. En más mensajes, ¿por qué la sección 22 no se ha pronunciado? Si antes ellos daban el visto bueno de los jefes que llegaban al instituto, pues ya se pronunciaron. Es más, ahorita vamos a ir con esa nota. Además de las rentas de todas las oficinas,

0: encargada del despacho del Instituto Estatal de Educación Pública de Oaxaca tras la renuncia del director general Emilio Montero Pérez. En un posicionamiento, el magisterio oaxaqueño cuestionó antecedentes de Chávez Cruz durante su reciente gestión al frente de la Secretaría de Educación Pública Estatal, entre ellos la publicación de datos personales de más de 30.000 aspirantes al nivel medio superior, situación que señaló generó inconformidades y cuestionamientos públicos. La sección 22 demandó que las decisiones administrativas del IEPO respeten los derechos laborales de sus agremiados y los acuerdos establecidos entre los gobiernos federal y estatal con el movimiento magisterial. Asimismo, se deslindó de posibles irregularidades en la contratación de personal y el pago de nómina al señalar que esas responsabilidades corresponden exclusivamente a la autoridad educativa. El sindicato exigió además el pago inmediato de salarios pendientes a trabajadores de la educación y atención a la falta de docentes en comunidades y centros escolares. Reiteró que permanecerá organizada y vigilante en la defensa de la educación pública y los derechos laborales del magisterio oaxaqueño. Para Despierta Oaxaca, Alondra Olivera.
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2: Muchas gracias, Alondra Olivera. Bueno, pues ahí está el tema con respecto al posicionamiento de la sección 22. Y bueno, pues nos llegan mensajes del auditorio. Buenos días, amigos de Despierta. Esperemos que con esta persona que toma el cargo del IEPO, en lugar del señor Emilio Montero, ya no se vendan las plazas, porque ¿de qué sirve que estudien los jóvenes si no logran acomodarse en sus trabajos? Y así es la educación, se corregiría poco a poco, porque para maestro de primaria o secundaria, cada uno pues ya tuvo su preparación. Bueno, lo que dice es que no se vendan las plazas.
3: Otro de los grandes temas que tiene como papa caliente la nueva directora del IEPO. Buenos días, amigos de Despierta Oaxaca. ¿Por qué tienen que pasar cosas tan graves para que la federación se dé cuenta de lo que pasa con los presidentes municipales corruptos que no entregan bien sus cuentas? Ojalá que esto sea más seguido y que estén pendientes, no cada 3 años. Los presidentes deben estar más sujetos a investigaciones. Esa es la opinión de la gente que sintoniza este espacio de comunicación. Esperemos que con esta persona que tomó el cargo en el IEPO por el señor Montero ya no se venden las plazas, ya ahí está el tema. Perfecto, nos vamos ahora hasta la Unión Americana, donde se encuentra nuestro compañero Paco Ortiz, que tiene un tema muy interesante que tiene que ver con el Estrecho de Hormuz. Adelante.
4: Auditorio de Despierta Oaxaca, nuevamente muy buenos días. Informarles que la Casa Blanca rechazó formalmente la propuesta presentada por el gobierno de Irán para declarar una tregua de 7 días y reabrir la navegación en el estratégico Estrecho de Hormuz. El plan iraní solicitaba el levantamiento del bloqueo naval estadounidense sobre sus puertos y la descongelación de activos financieros a cambio de reanudar las conversaciones sobre su programa nuclear. El Ejecutivo de Estados Unidos argumentó que las condiciones ofrecidas por Teherán resultan insuficientes para abordar de fondo las tensiones de seguridad en la región. La decisión ocurre en medio de imprecisiones internacionales causadas por la volatilidad en los precios globales del petróleo y las interrupciones en las rutas del comercio marítimo. Representantes del Congreso estadounidense manifestaron posiciones divididas frente a la negativa de la administración. Un sector insiste en sostener las sanciones económicas y la presencia militar hasta obtener garantías de verificación nuclear, mientras otros legisladores alertan sobre el impacto inflacionario que el prolongado conflicto causa en el consumidor doméstico. Por el momento, la vía diplomática se mantiene estancada mediante intermediarios de la ONU. Es mi reporte esta mañana. Para Despierta Oaxaca, desde San Diego, California, Paco Ortiz.
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2: Muchas gracias, Paco Ortiz. Gracias por este reporte. 6:56 hay más mensajes del auditorio.
3: Buenos días, amigos de Despierta Oaxaca. Respecto a los mototaxis, que sigan los operativos. Acá en San Martín, el señor Daniel León es dirigente de mototaxis, tiene como 100 motos piratas. Se le pagan 1,000 pesos por mes para dejarnos trabajar y 120 a la semana, que para el checado, y 175 al mes aparte para protección, de que si nos agarran nos protegen. Porfa, es una mafia. El señor y su esposa pues entran mucho dinero todos los días y están cobrando piso. pues ahí está la denuncia.

0: que actúen las autoridades.
1: Bueno, hay más mensajes, muchos mensajes que vamos a tratar de sacarlos antes de que cierre Arely Paz. Dice, excelente mañana, amigos de Despierta Oaxaca. Nada más para mandarles este mensaje. Con respecto a los mototaxis, creo que se está hablando mucho. En lo que viene siendo las colonias, por ejemplo, en la colonia del Maestro y San Jacinto Amilpas, todavía ni se ponían en funciones en la tienda nueva y ya había mototaxis. Se refiere al Chedraui, que está sobre la carretera internacional. Había nuevos mototaxis afuera. Ahora, ¿de quién es este sitio? ¿Quién los contrató? ¿Quién les dio el permiso? ¿Quién les dio la autoridad, la autorización? Ahora, ¿muchos de estos choferes están capacitados para manejar? ¿Qué pasa cuando se meten a carretera internacional y quieren cruzar de lado a lado? ¿Y qué pasa cuando quieren ir de un lugar a otro, trasladándose con familias, con mamás, papás o niños?
0: Pues se viola flagrantemente la disposición que regula justamente el uso de las carreteras. Buenos días, amigos. Miren, no solo en el IEPO hay aviadores y quien vende plazas, también en las delegaciones hay aviadores. Ojalá y se haga algo al respecto. Gracias por su atención.
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2: El INE avaló las reglas para las candidaturas independientes a diputaciones federales. Las personas aspirantes deberán reunir el apoyo equivalente al 2% de la lista nominal de su distrito y tendrán 60 días para recabarlo. El Tribunal Electoral del Poder Judicial llamó a preservar su independencia rumbo a la elección 2027. Su presidente, el magistrado Gilberto Batis, dijo que señaló que la fortaleza del tribunal dependerá de las autoridades cumplan con su función y respondan así por sus decisiones y mantengan la independencia para el proceso electoral del 2027. En el mensaje del primer ministro de Benjamín Netanyahu ante la Asamblea General de la ONU, pues frente a los que se quedaron, porque algunos se salieron, el primer ministro dijo que no solo están librando una guerra en territorio, sino también en los medios de comunicación, que se están gastando millones de dólares para difundir mentiras sobre Israel, que el plan es lavar el cerebro de los jóvenes para que odien a Israel y a Estados Unidos, para que el odio se extienda, dice, por todo el occidente. Siguen Despierta Oaxaca, al aire en todas las estaciones de Grupo Encuentro Radio Oaxaca, Juchitán, Salina Cruz, Pinotepa Nacional, Matías Romero y Oaxaca de Juárez. Continuamos con más información.
1: Y bueno, pues, vámonos con el último mensaje.
0: Bueno, tomen en cuenta, dice una persona de nuestro auditorio, que la Ley de Caminos, Puentes y Autotransporte Federal establece que los únicos vehículos autorizados para prestar servicios de transporte público de pasajeros en caminos de jurisdicción federal son aquellos que cuenten con permisos o concesiones federales otorgados por la Secretaría de Infraestructura Federal. Los mototaxis son vehículos adaptados de tres ruedas diseñados exclusivamente para entornos urbanos y no para andar en las carreteras.
1: Muy bien, nos mandan esta información. Dice, amigos de Despierta Oaxaca, ¿qué tan de cierto es que el IEPO va de mal en peor? El esposo de la actual titular, la que acaban de nombrar, es supuestamente un aviador que gana 70,000 pesos. ¿Podrían checarlo? Bueno, pues con todo gusto usted nos puede mandar sus quejas, sus denuncias. Y cuando ya aquí, en este espacio informativo, nuestro equipo haya cerciorado, haya verificado la noticia, pues se la damos a conocer. De ahí en fuera, todas las redes sociales se llenan de mensajes. Y hay oportunistas que de repente se llenan la boca diciendo que ellos son la verdad y hacen reportajes, transmisiones y luego postean cosas que resulta que no son ciertas. Pues ahí, señores, yo les encargo. Si usted se informa, a quien despierta es información verificada. De ahí en fuera todo lo que se diga, mientras nosotros no lo tengamos con los pelos de la burra en la mano, maestro, pues simple y sencillamente para nosotros no es una nota importante.
0: Es un requisito de la información que transmitimos todos los días, estimados amigos, y cumplimos así con este espacio de hoy lunes 28 de septiembre. Soy Jesús Bamán Jiménez y deseo, como siempre, lo mejor para usted y los suyos.
1: A nombre de todo este equipo, muchísimas gracias. 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
5: así las cosas por recibirme, gracias a mi querida Nayeli Roldán, a Isaac, a Miguel, a Juanito, a Memo, a Roger, a Ara, a Eli, quienes están en la redacción, gracias por acompañarnos. 5525-690941 para que usted se comunique con nosotros a través de WhatsApp. Comenzamos.
4: Así las cosas.
5: Siete con cuatro, Polo es huracán categoría 3, se desplaza con vientos sostenidos de 185 kilómetros por hora con rachas de 220, está tantito más de 170 kilómetros al suroeste de Cabo San Lázaro en Baja California Sur y 400 kilómetros al sur suroeste de Santa Rosalía en Baja California Sur. Aquí le tendremos todos los detalles. Hay alerta en 5 estados en Baja California Sur, hay cuidado especial en Comondú, Mulegé, La Paz, Los Cabos y Loreto. Estaremos en vivo justamente en Baja California para saber qué está pasando, pero sobre todo, bueno, pues las previsiones que se han tomado ante la llegada del huracán categoría 3 Polo. No al injerencismo y defensa de la soberanía, más que informe, pues de su segundo... pues el segundo informe de gobierno de la presidenta Claudia Sheinbaum, parecía arranque de campaña ayer en el Zócalo. La presidenta Claudia Sheinbaum cerró su gira con la que dice, pues rindió cuentas como parte de su segundo informe de gobierno, aseguró que las reformas constitucionales pues han defendido la soberanía y la política social. Como ejemplo puso los programas sociales, las transferencias financieras y también la nacionalidad única para ser presidente, presidenta, gobernador, gobernadora o alcalde. Alcalde, aplauso, halagos y los resultados triunfalistas de la Cuarta Transformación. Escuche cómo se puso.
6: Pero se equivocaron, no entendieron que este pueblo lleva en su ADN la dignidad de Hidalgo, la firmeza de Morelos, el patriotismo de Juárez y la entrega de revolucionarios como Madero, Carranza, Villa, Zapata y Lázaro Cárdenas. Porque soberanía quiere decir, en palabras de Morelos y de nuestra Constitución, que solo el pueblo determina el destino de México, que ninguna potencia extranjera, ninguna élite económica o política tiene el derecho de dictar el presente y el futuro de nuestra patria.
5: La encargada de recibir a la presidenta fue la jefa de gobierno de la ciudad, Clara Brugada, que pidió cerrar filas en torno a la figura de la presidenta. Unidad, unidad, unidad, que es lo que dicen, pues tiene Morena, sobre todo cuando pues ya resuenan tambores de guerra.
7: Quiero hacer un gran llamado a construir 3 unidades en torno al liderazgo de la presidenta. Primero, la unidad popular. Segundo, la unidad del movimiento de la transformación. Tercero, hoy, cuando vuelven a extenderse las sombras de la ambición imperialista, respaldemos a la presidenta y construyamos la unidad nacional. Que se oiga bien, que se oiga lejos, que este mensaje cruce fronteras. México tiene mucha presidenta.
5: Prisión domiciliaria para Ernesto Rufo, exgobernador de Baja California. Lo llevaron a Ensenada, desde donde tendrá que seguir el proceso en su contra por huachicol fiscal. A los delincuentes de altos vuelos, pues en avión, para los opositores carretera de más de 30 horas. El dirigente del partido Somos México, Guadalupe Acosta Naranjo, insiste que todo se trata de una venganza política.
8: Ernesto Rufo abandonó la penal de Almoloya para ser trasladado a Ensenada, pero no lo llevan en avión, lo llevan por carretera, en un viaje de casi 3.000 kilómetros por carretera, con lluvia, en condiciones francamente deplorables. Para traer a Ernesto, lo trajeron en avión. Fueron por él a Tijuana y de inmediato lo trajeron a Almoloya en avión oficial. Y los verdaderos guachicoleros fiscales tienen la protección y están aliados con el propio gobierno de la República. Esta medida es de venganza, para humillar.
5: 12 años de Ayotzinapa, 12 años de una historia trágica, dolorosa y de muchas mentiras, ¿eh? Hoy prometió la presidenta que habrá un informe con nuevas líneas de investigación, 12 años después y con un proceso tan manoseado que pues los padres de los normalistas desaparecidos aseguran que este gobierno no les ha cumplido como se los prometió y que siguen lucrando con su dolor.
9: Por eso hoy, compañeras y compañeros, y a los que me escuchen, yo quisiera pedirle a nombre de todos los padres, a esos colectivos, a esos catedráticos, a esos ciudadanos, a los intelectuales, a todo el pueblo de México, que nos ayuden a exigir el regreso de los expertos y que abran esos 800 folios, porque sin ustedes no podemos hacer nada. No hay justicia aquí en México. Desafortunadamente, esa presidenta no está con el pueblo. Son personas que desafortunadamente juegan con el dolor de los padres. ¿Qué reparación del daño nos pueden dar? ¿En qué nos pueden dar esa reparación? ¿Qué pueden reparar?
5: ¿Qué pueden reparar? Solamente que les devuelvan a sus hijos. Hoy habrá más corcholatas para las gubernaturas en San Luis Potosí, en Morena, Tlaxcala, Nuevo León, Nayarit, Sonora, Baja California Sur y Chihuahua. El dirigente del PT, Alberto Anaya, dice que están bien unidos.
10: Siempre vamos a ir con la presidenta, siempre vamos a ir en coalición, todo bien.
11: ¿Les garantizaron que van a presentar las encuestas, maestro? ¿Les garantizaron que van a presentar las encuestas?
10: Es que eso es parte de un procedimiento acordado, no hay nada.
12: No va a haber ruptura entonces.
10: No tenemos por qué. Queremos mucho a la presidenta, hay que cerrar filas con ella.
5: Desaparecen poderes en Juchitán, le tendremos aquí todos los detalles porque un grupo político, el de Salomón Jara, el gobernador, pues está exhibiendo justamente por malos resultados, desgobierno y también una incidencia delictiva que está rebasando al gobierno de Oaxaca. En la ONU, el canciller Roberto Velasco llevó el mensaje de no injerencismo y que la estrategia de seguridad de la presidenta está funcionando.
13: El segundo hecho es la seguridad, que el gobierno de la presidenta Sheinbaum entiende desde una perspectiva integral, la que atiende las causas que empujan a las juventudes hacia la delincuencia, así como la cero impunidad. Los resultados lo confirman. En tan solo 22 meses, a julio de 2026, los homicidios dolosos se han reducido alrededor del 51%. Es el resultado de una estrategia nacional de seguridad que se fortalece mediante la cooperación internacional frente a retos compartidos, y que respetuosamente recuerdo, se ancla en cuatro principios: respeto a la soberanía e integridad territorial, responsabilidad compartida y diferenciada, respeto y confianza mutua, y cooperación sin subordinación.
5: Bueno, pues en 2026, en septiembre, hay que anotar que en Morelos fueron asesinados dos estudiantes de la Universidad Autónoma de Estado de Morelos, eran estudiantes de la preparatoria número 2. Estadísticamente, bueno, pues eso es lo que habla la referencia real de lo que ocurre en este país. 7:11 a.m. desde temprano, pues le dijimos que íbamos a estar muy pendientes del huracán Polo. Germán Medrano en Baja California Sur, muy buenos días. Cuéntanos qué se tiene por allá.
14: Hola, Arely, ¿qué tal? Muy buenos días. Pues bueno, los efectos de Polo ya se dejan sentir en Baja California Sur, principalmente al norte del estado, en los municipios de Comondú, Loreto y Mulegé. Ha sido un huracán que, en palabras de la Coordinadora Nacional de Protección Civil, Laura Velázquez Alzúa, los ha puesto contra la pared porque ha sido muy complejo. Esto lo dijo durante la primera sesión del centro de comando instalado en La Paz. Ahí Velázquez Alzúa dijo que ha sido un recorrido constante por Jalisco, Colima, Michoacán y Guerrero, pero que finalmente se internaría a territorio nacional en Baja California Sur, y por ello les ocupa Baja California Sur porque es donde va a impactar Polo. Se aseguró que en otros países del mundo, que se dedican también a la atención de emergencias, pues le ponen mucha atención a lo que es justamente la emergencia en sí, pero nuestro país se ha distinguido por la prevención, con gente muy especializada en la Sedena, en la Marina, en la Guardia Nacional, en comunicaciones y transportes, en Comisión Federal, Pemex, Salud y Educación. En el estado, esta prevención se ha traducido en perifoneos en las colonias, zonas de alto riesgo, y en zonas costeras, Arely, en los municipios de Mulegé, Loreto y Comondú. En estos tres se va a recibir el impacto de Polo el día de hoy. Se prevé que a partir de las 8 de la mañana ya los vientos empiecen a arreciar, vientos categoría 3, y hasta las 6 de la tarde ya estos puedan bajar a categoría 2, más o menos a unos 200 kilómetros por hora entre los límites territoriales que convergen en estos tres municipios de Baja California Sur, para después cruzar la península de Baja California e internarse en Sonora. Por ello, el Centro de Comando y también el Consejo Estatal de Protección Civil han hecho un llamado de alerta a la población para obligadamente, así lo dijeron, resguardarse en albergues y domicilios si es que pudiesen estar en una zona de impacto peligrosa o susceptible de inundación. En este caso es importante moverse a los refugios temporales más cercanos y estar prácticamente resguardados todo el día de hoy, lunes, Arely. Durante la tarde de este domingo en Ciudad Constitución, municipio de Comondú, estarán pues ya los albergues totalmente activados. Ya se recibieron a las primeras personas desde el día de ayer domingo. Y también hicieron ya algunos traslados de Puerto San Carlos, que es una localidad de las más endebles de Baja California Sur. Se trasladaron a Comondú porque se esperan inundaciones de olas de hasta 10 metros de altura, Arely. En Mulegé también se han habilitado 29 albergues, en Loreto 8 y en Comondú 29, para una capacidad máxima de 11,325 personas. En todos los albergues de la zona norte se han distribuido ya agua, despensas, colchonetas y alimentos. La Comisión Federal de Electricidad tiene listas 57 plantas de emergencia para las posibles afectaciones en el suministro de energía eléctrica, Arely. De igual manera, los buques Tiburón y Usumacinta ya están preparados con insumos para las zonas que requieran apoyo de víveres. Es lo que se tiene hasta este momento, como te decía, entre 8 de la mañana y 6 de la tarde, ahorita son aquí las 6 de la mañana, entre 8 de la mañana y 6 de la tarde, se espera que pues este impacto esté copioso en estos tres municipios, Comondú, Loreto y Mulegé, Arely, el reporte.
5: Estaremos muy pendientes. Muchas gracias, muy buen día. Volveremos con
14: muy buen día, Arely.
5: 7 de la mañana con 15 minutos, vamos con Rocío Jardines, porque ayer fue un meeting, rendición de cuentas, no, perdóneme, tampoco hubo, más bien discurso, defensa y parecía más bien arranque de campaña. ¿Cómo estás, mi querida Rocío Jardines? Muy buenos días.
15: ¿Rocío? Muy buenos días, Arely. Buenos días, Arely, ¿me escuchas?
5: Ya te escucho, Rocío, buenos días.
15: Ah, perfecto, muy buenos días. Efectivamente, no supimos muy bien cuál era el objetivo, pero bueno, fue comparar el mes de la patria y la lucha por la independencia con la defensa de la soberanía, como la presidenta Claudia Sheinbaum pues concluyó esta gira nacional Honestidad y Resultados, siendo la Ciudad de México la entidad donde pues ya rindió parte del informe con motivo de su segundo año de gobierno. Te comento que en un zócalo lleno, donde al principio parte de los asistentes, te comento, pues mantuvieron gran seriedad, no sabíamos si ya tenían sueño, pero ahí la primera mandataria salió a las 11 de la mañana por la puerta de honor de Palacio Nacional de mano de su esposo. Después saludó, se tomó fotografías, algunas selfies con algunos de las asistentes, y ya en su mensaje insistió que México no va a aceptar intervencionismo. Vamos a escucharla.
16: Las y los mexicanos no queremos tenemos injerencias, ni intervencionismo, ni violación a nuestra territorialidad.

0: La libertad sigue marcando nuestra guía.
1: Arely, fue un mensaje de alrededor de una hora acompañada en el templete ya por parte de su gabinete, legisladores, alcaldes y simpatizantes del movimiento, donde aseguró que ha sido la cuarta transformación la única que ha ofrecido libertad con bienestar. Así lo dijo.
0: Que solo el pueblo determina el destino de México. Desde 1814, ninguna potencia extranjera, ninguna élite económica o política tiene el derecho de dictar el presente y el futuro de nuestra patria. Esa solo le pertenece al pueblo de México.
1: Y bueno, ¿qué dio parte del informe? Simplemente los programas sociales, dijo que ha reducido más del 50% los homicidios dolosos en el país, y en este informe, Arely, no faltaron las pancartas en apoyo, pues sí, a la presidenta Claudia Sheinbaum, pero también a uno que otro alcalde, hasta aspirantes, o lo que se prevé que sean los aspirantes a candidaturas el próximo año. Sin embargo, hubo una pancarta que generó molestia, Arely, entre los simpatizantes, el señor Edgar Mondragón, que burló la seguridad, se colocó en el área de invitados, extendió una lona exigiendo justicia por su hijo asesinado por un cirujano. Vamos a escuchar.
2: Yo me llamo Edgar Mondragón Bustamante y soy el papá del niño Ismael Mondragón Molina. Justicia y un precedente en favor de la niñez, los derechos de los niños dentro de los hospitales. Un dentista le practicó una neurocirugía, se dedicaba a experimentar neurocirugía, le partió el cráneo en 10 partes, le quitó la calota, la tapa que cubre el cerebro y esta fue dividida con instrumental obsoleto. El neurocirujano se llama Mario Gabriel Guevara Barraza, ya cuenta con una sentencia firme por homicidio doloso y sigue amparado.
1: Y bueno, en contraste, mientras algunos le pedían silencio al ser, decían ellos el día para la presidenta, personal de resguardo le pidió retirarse, mientras una trabajadora federal dijo que sería atendido por la Secretaría de Gobernación. Mientras tanto, la presidenta Sheinbaum aseguró no existe divorcio entre el pueblo y el gobierno. Escuchemos.
0: Al pueblo de la capital y a todo el pueblo de México, les digo, sigamos caminando juntas y juntos, con el orgullo

0: Unidos.
1: Y bueno, de ratos, Areli, el sol intenso y de ratos, pues las nubes nos hacían el favor de aguantar el calor. La jefa de gobierno de la Ciudad de México, Clara Brugada, se unió al grito por la defensa de la soberanía e hizo tres llamados a la unidad. Escuchemos.
0: Primero, la unidad popular, la unidad de los de abajo. Segundo, la unidad del movimiento de la transformación. Frente a quienes buscan un retroceso autoritario. Tercero, la unidad nacional. México es un país libre y soberano. México no es patio trasero de nadie. México tiende la mano, pero jamás baja la cabeza.
1: Y bueno, recordando la frase de Benito Juárez, el triunfo de la reacción es moralmente imposible. Brugada aseveró que la ciudad no va a dar un paso atrás en la transformación y culminó su acto casi dos años así del gobierno de Claudia Sheinbaum, donde de acuerdo a la administración local estuvieron 200,000 personas. Areli, mi reporte.
2: Muchísimas gracias, Rocío. Buen día.
1: Muy buen día.
2: Me quedo con tres cosas de estos discursos. El acarreo sigue siendo parte importante del discurso político de México. El clamor de unidad. Están desesperados de por favor, no se separen en Morena. Y López Obrador no se ha ido. 7:22 y ya es tiempo pues de tener a mi querida Nayeli Roldán. ¿Cómo estás? Muy buenos días. Qué gusto estar contigo otra vez.
3: Ay, ¿qué tal, Areli? Muy bien. Muy buenos días. Feliz también de que estés con nosotros.
2: Oye, y apenas estábamos saliendo la semana pasada y aquí lo platicaste con Gaby acerca de esta tragedia de estos 5 bebés que murieron en Durango. Y todavía no terminaba la semana y otro escándalo para el Seguro Social.
3: Así es, Areli. Bueno, pues esta ocasión ocurrió en el IMSS de Baja California y es que dos recién nacidas fueron entregadas a familias equivocadas en este hospital y bueno, detectaron este error mediante pruebas de ADN. Esto ocurrió en el Hospital de Ginecopediatría de Medicina Familiar número 31 en Mexicali y de acuerdo con información del IMSS y con los testimonios de las familias, pues estas bebés nacieron en agosto y fueron entregadas a estas familias. Sin embargo, después se descubrió que fueron intercambiadas. Y justo apenas uno de los papás de estas bebitas explicó la versión que le habían dado en el hospital del IMSS y que básicamente era un error, digamos, en que se les había caído la pulserita, estas que les ponen a los recién nacidos y que allí había estado la confusión, digamos. Si te parece, escuchamos parte de lo que dijo el papá de una de estas bebés.
4: Que hubo un error, que se le cayó la pulsera a una de las dos niñas y que se les colocó mal, que pues es algo que hicieron mal ahí en el IMSS, pero pues que ellos quieren ayudarnos y que por eso se hicieron las pruebas para que estuviéramos bien seguros de que las niñas sí sean las adecuadas.
3: No, terrible. Y además lo que explicaba el papá de esta bebita es que por supuesto que esto ha provocado un daño emocional en la mamá, o sea que en este caso no quería entregar a la bebé porque bueno, pues evidentemente ya tenía un mes con ella, amamantándola, cuidándola, etcétera, claro. Y que evidentemente le estaba costando trabajo. El IMSS dijo que iba a ofrecer pues atención psicológica, también se supone que les va a dar seguridad social y becas hasta los 25 años y le he preguntado a los colegas justamente a este papá, bueno, ¿y qué le parece a usted todo esto? Y él así, de verdad no entiendo nada, no sé qué está pasando. Sí. Imagínate el shock que representó esto después de un mes de tener a una bebé y que después le digan, pues no es la tuya.
2: Pero afortunadamente se dieron cuenta, entre comillas, a tiempo, después de un mes, pero la realidad es que pudieron haber no dado cuenta, pudieron haber quedado así y entonces, la historia callada, que también esa es otra cosa.
3: Exactamente, y incluso lo que decía el papá es que no sabían a ciencia cierta por qué les estaban diciendo que tenían que ir al hospital y hacerles una prueba de ADN, etcétera. Se enteraron para qué fue hasta el momento que les confirmaron que es porque habían tenido una equivocación al entregarle a su bebita.
2: Pues ahí está la información. La verdad es que parece de película. Si usted ha visto una película en donde ve que el intercambio de bebés y que después los papás se dan cuenta, bueno, pues entonces la realidad sigue superando. Pero lo que ocurre en el Instituto Mexicano del Seguro Social, pues es muy sintomático de que algo no está funcionando. En el tema de medicamentos, en el tema de esta bacteria, en el tema del maltrato a los papás. Y creen que con un perdón y con una beca de hasta los 25 años, porque algunos dirán, Nayeli, bueno, pero pues ya les tocó una beca. La realidad es que hay una afectación y es un síntoma claro de que el sistema de salud en México no sirve.
3: Así es, Areli. Y como bien mencionas, también habíamos tenido también otro tema, ¿no?, con el IMSS, en este caso de Durango, el Hospital General número 1 de zona, donde fallecieron estos 5 bebitos, estos 5 recién nacidos, justamente a causa de una presunta bacteria de este... esta afectación para los bebés. Y bueno, pues esto se supo el 15 de septiembre con la muerte del primer bebito y en los días subsecuentes murieron otros 4 recién nacidos. Y bueno, a partir de ahí el IMSS también encabezó una investigación y 10 días después de esto, Areli, auditorio del primer caso de fallecimiento, pues el director del IMSS, Zoé Robledo, acudió con las familias a Durango, tuvieron una reunión donde informó el abogado Fermín Flores, él les ofreció una disculpa que no habían tenido durante estos días y que eso les ayudó,
2: por supuesto,
3: era muy importante que para los papás en este momento de una afectación emocional tan significativa, pues era importante escuchar esta disculpa pública y más bien esta disculpa en este caso por parte del director del IMSS. Y bueno, el abogado Fermín Flores explicó lo siguiente.
5: Yo considero que cualquier persona que le preguntemos una disculpa y un perdón, obviamente es reconocer un error, y eso es un lado humano que la verdad desconocíamos hasta este momento, que el IMSS tuviera ese tipo de personas al frente. También reconocieron el tema de, me preguntaban el tema de insumos el día de hoy por la mañana, también reconocen que hay insumos, pero que en ocasiones el propio personal no utiliza. Ellos van a estar muy atentos en esa cuestión. Y también se comprometieron a que va a haber cambios a solicitud de los padres. Ellos quieren que no le vuelva a pasar a ninguna otra familia por lo que ellos pasaron. El director se comprometió y entonces vamos a estar en la espera porque son acciones que se van a tomar a la brevedad.
3: Bueno, aquí un poco lo que decía, les explicaron que a veces el personal sanitario no ocupa los insumos que sí existen. Bueno, no lo, hemos visto lo contrario en realidad. Hemos visto al personal saliendo a manifestarse justamente porque no tiene lo necesario para poder atender a los pacientes en muchos de los hospitales de este país. Y bueno, por otra parte, los papás de estos bebitos han interpuesto una denuncia ante la Fiscalía General de la República. Le preguntaban también al abogado si esta disculpa pública, si estas reuniones que ya están teniendo con personal del IMSS frenaba eso o iban a ir por otra vía. Y lo que explicó es que no, que iban a continuar su cauce legal, estas denuncias, y que en 15 días tendrán otra reunión también con esta delegación del IMSS que está investigando lo que ocurrió en el Hospital General de Zona Número 1 del IMSS en la ciudad de Durango. Areli.
2: Pues ahí está la información. Seguiremos platicando de este y de muchos casos que lamentablemente ocurren, pero que afortunadamente podemos contarle para que usted que nos está escuchando, 5525-690941, denuncie, porque de eso se trata esta línea abierta, para que usted participe con nosotros, para que usted haga esa denuncia, pero sobre todo, pues para que tengamos esta comunicación. 7:29, vamos a una pausa, volvemos. Está usted en W Radio, todavía lo acompañamos de aquí hasta las 10 de la mañana.
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0: 7 de la mañana con 35 minutos. Usted escucha Así las Cosas de aquí hasta las 10 de la mañana. Yo soy Arely Paz, lo acompañamos con todo el equipo de W Radio, con lo que usted pues tiene que saber, lo que está en boca y manos de todos. Y uno de las a quien escuchamos fue a Verónica Rufo, hija del exgobernador de Baja California. Si se trata de un opositor, el gobierno, el régimen, la ley y las autoridades se comportan de una manera que pareciera incorrecta. No sabemos si es culpable o no, el proceso sigue avanzando, pero la realidad es que con el tema de huachicol fiscal, un paso dieron fue que regresara a su casa justamente para enfrentar este proceso allá en Ensenada, Nayeli.
1: Así es, Arely. Y bueno, hay que recordar que Ernesto Rufo, el exgobernador de Baja California, está relacionado con una investigación de la Fiscalía General de la República por una presunta red de contrabando de combustible, esto que conocemos como huachicol fiscal, y que el 16 de julio fue detenido en Ensenada, Baja California. Días después, el 23 de julio, fue vinculado a proceso y fue trasladado al Ceferezo número 1 en el altiplano, justo por tener más de 70 años, la defensa promovió un amparo para que pueda llevar a cabo la prisión domiciliaria. Y bueno, justo en ese momento estamos, Arely, en que fue trasladado luego ya a Ensenada, Baja California, desde el Estado de México este viernes.
0: Y justamente vamos a Baja California con Ernesto Eslava. Ernesto, ¿cómo estás? Muy buen día, porque tú estás, bueno, pues afuera de la casa de Ernesto Rufo.
2: Así es, Arely, muy buen día. Pues me encuentro de hecho con Verónica Rufo, si quieres, para que te exprese. Pues,
0: muchas gracias, Ernesto.
2: La llegada.
0: Buenos días, Verónica, te saluda Arely Paz. ¿Cómo estás? ¿Estás contenta?
3: Ligeramente alegre, no diría que contenta, no, aún no estoy contenta, claro. Pero sí siento una ligera alegría. Sí siento que se me levanta de los hombros un gran peso, pero también estoy pues con los pies en la tierra, ¿no? De que sé lo que sigue, que no será fácil aún. Pero como yo venía diciendo, lo más importante es que mi papá, la vida de mi padre esté a salvo, y eso sí da un gran alivio.
0: Verónica, ¿cómo llegó él? ¿Cómo está de salud? ¿Cómo lo viste? ¿Qué te dijo al verte?
3: No ha llegado, estamos ya a minutos que llegue. Uh-huh. Creo que está ya en el Sausal, entonces pues ya en cualquier
0: lo llevaron por carretera, ¿se confirmó eso? Que sí lo llevaron por carretera.
3: Sí, sí, fue por carretera desde Almoloya hasta la Ciudad de México.
0: ¿Qué opinas de eso?
3: Es una infamia. Es una infamia, no hemos podido pues hacer denuncias, pues porque las últimas 48 horas es estar dando seguimiento al trayecto de mi papá, tratarlo de localizar que dónde estuviera. Entonces, pero claramente creo que mi pregunta es, ¿por qué si se lo llevaron en avión, por qué lo regresaron por tierra? No hemos recibido, no tenemos ninguna razón por qué se tomó esa decisión, pero yo creo que en los siguientes días se habrá que tener respuesta de las personas que tomaron esta decisión.
0: Y bueno, como tú dices, hay que ser realistas, el proceso continúa porque obviamente tiene prisión domiciliaria. ¿Cómo se están preparando ustedes? ¿Qué les dicen los abogados y cuál es el siguiente paso?
3: Mira, los abogados, ellos se sienten muy ciertos en que se va a esclarecer en su totalidad. Entonces yo también me siento tranquila. Bueno, yo siempre me he sentido tranquila en ese sentido. Mi papá también. Pero claro, es navegar contracorriente, ¿no? Como lo hemos venido haciendo. Entonces, pues tendremos que seguir de esa manera.
0: Verónica, muchísimas gracias por estas palabras. Estaremos muy pendientes a lo largo del día de en cuanto llegue tu papá. Y bueno, en esta pues felicidad a medias todavía, pues estamos con ustedes y estamos esperando también este proceso. ¿Qué dicen las autoridades hoy? Pero sobre todo, ustedes, ¿cuál es el siguiente paso? ¿Y cómo lo encuentras de salud? Que esa es la parte más importante en este día.
3: Así es, sí, muy bien, gracias.
0: Hasta luego, Verónica Rufo, hija del gobernador, del exgobernador de Baja California, Ernesto Rufo, quien está por llegar justamente a su casa después de que el viernes un juez determinara que pues tendría prisión domiciliaria, en este caso de huachicol fiscal. Así es que vamos a seguirlo porque nosotros no sabemos si es culpable o no, porque eso le toca determinarlo a las autoridades, pero la realidad es que durante el proceso hay varias cosas que han sido muy desaseadas, y eso me parece que si hoy este gobierno quiere validar y legitimar cómo es que hace sus investigaciones, pero sobre todo cómo es que encuentra culpables y determina que sí son culpables, bueno, pues a partir de ese momento lo interesante será saber qué ocurra en este caso, pero sobre todo qué ocurre en otros, porque por ejemplo en la mesa seguimos teniendo pendiente el tema o el caso de Sinaloa con Rocha Moya o con el senador Insunza. Son las 7 de la mañana con 40 minutos, tenemos más información aquí en W Radio, pero sobre todo tenemos que pues una línea telefónica abierta para que usted se comunique con nosotros, 55-51-668-900. Eli le está contestando esta mañana de lunes y también es a través del WhatsApp 55-25-690941. Gracias por todos sus comentarios, críticas, sugerencias, propuestas, besos, abrazos, pero sobre todo, ¿sabe qué? La denuncia ciudadana de esas historias que justamente son las importantes, porque lo más importante justamente es usted quien nos está escuchando. Hace unos minutos Nayeli Roldán nos platicaba acerca de este caso, de este intercambio de bebés que hubo, y bueno, pues aquí tenemos una llamada que también ocurrió hace 21 años en el IMSS de San Ángel, y obviamente esta parte importante de estas historias es lo que pues usted está escuchando aquí en W Radio. Tenemos en la línea a Fernando Belauzarán, quien es vocero nacional y representante ante el INE de Somos México, de este nuevo partido. ¿Cómo estás, Fernando? Muy buen día.
4: Muy buen día, Arely, encantado de estar contigo, con tu auditorio.
0: Están denunciando ustedes que, bueno, que esto, que además que es una injusticia para ustedes y que se trata de un tema político, bueno, pues la prisión domiciliaria es un pequeño triunfo, pero pues del destraslado ya vamos mal.
4: Sí, por supuesto, imagínate, sometieron a un hombre de 74 años con dolencias de salud, con problemas médicos propios de la edad, a 39 horas en carretera continua. No pernoctaron, salieron de Almoloya, se han ido. Ya están a punto de llegar a Ensenada, pero por supuesto que es un acto de venganza, es un acto de tortura irracional, porque llevarlo en carretera no es más barato, es más riesgoso, es más peligroso, y la verdad es que pone en riesgo la salud de Ernesto Rufo. Ernesto Rufo no debió nunca estado en Almoloya, estuvo 2 meses ahí en el altiplano, como ya se le llama. Perdió 6 kilos y la verdad es que la ley le daba esa posibilidad de estar en su casa. La verdad es que para nosotros es un montaje. Obviamente tiene objetivos político-electorales la detención de Ernesto Rufo. Él no puede ser responsable del huachicol fiscal y de la gran banda de huachicol, porque eso solo puede operarse desde el poder público. ¿Quién controla las aduanas, que son, por cierto, las Fuerzas Armadas? ¿Quién puede llevar tantos millones de litros y distribuirlo para que se vendan, entre comillas, con papeles legales en gasolineras establecidas? Estamos hablando de una industria impresionante, y Ernesto Rufo solo es socio minoritario de quien tramita permisos de importación. No transporta, no comercializa, no distribuye, etcétera. Solo saca esos permisos, y hay un asunto efectivamente con un permiso que tramitó, pero los de la empresa que violaron el permiso de importación tramitado, esos, ninguno de ellos está detenido, ¿no? Eso es algo que hay que ver, pero mira, se va a caer el asunto, estamos convencidos, pero lo importante es que vaya a estar en su casa. Pero este acto de tortura, de llevarlo 39 horas en carretera sin pernoctar, a mí me recuerda lo que le hicieron a Lidia Cacho, te acordarás, sí, claro, que fueron a Cancún por ella y la trasladaron en tierra por órdenes del Gober Precioso, que por cierto, todos los hombres cercanos al Gober Precioso, empezando por el gobernador Armenta, son del mismo equipo. Armenta era el secretario particular del Gober Precioso, ¿no? Quizás eso explique por qué esta hazaña tremenda contra Ernesto Rufo, que la verdad es que no lo puedo entender si no es un acto de venganza. Lo hacen porque pueden, porque era mucho más barato, sencillo, regresarlo en avión tal como se lo llevaron, ¿no?
0: Fernando, ¿qué es esto para ustedes? ¿Esto es una presión para la oposición, para Somos México? ¿Qué representa todo este caso para ustedes?
4: Sí, claro, es un asunto evidentemente político, no propiamente directo contra Somos México, porque Ernesto Rufo es miembro de nuestro consejo consultivo, pero no es militante. Pero nosotros hemos dicho que no solo metemos las manos al fuego por él, sino metemos todo el cuerpo por él, porque estamos convencidos de su inocencia y porque no podemos permitir que se usen las instituciones de justicia con fines políticos, ¿no? Eso es lo que hemos visto, ¿no? Ya vimos cómo hicieron el montaje también del super mega operativo para detener en lo que habían dicho que era el gran almacenamiento de huachicol en Guanajuato y se les cayó. Están desesperados por echarle la culpa a otros. ¿Para qué? Para no buscar a los verdaderos responsables que tienen que estar, obviamente ligados al poder político, porque este delito solo se puede hacer desde ahí por la cantidad de recursos, de infraestructura, de condiciones para poder, insisto, acabar vendiendo la gasolina de huachicoleada en las gasolineras establecidas. Eso no lo puede hacer nadie fuera de ahí y me parece que están tratando de buscar culpables en otro lado para quitarse el golpe a los verdaderos responsables. Por eso vemos que la fiscalía dice que no puede encontrar al almirante Ojeda, aunque todos en el club de golf lo ven cada sábado, ¿no? Pero la fiscalía no lo puede localizar para que vaya a declarar en el asunto de sus sobrinos, etcétera, ¿no? Entonces, sí lo vemos como un asunto evidentemente político. Lástima, porque la verdad es que los mexicanos, México merece que haya una justicia pues imparcial, que diera garantías a todos, pero como tú lo mencionaste en algún momento, es una fiscalía que no ve hacia Sinaloa, ahí no ve a los responsables, y más bien cuando se trata de opositores hasta les fabrica delitos.
0: Fernando Balauzarán, vocero nacional y representante ante el INE del partido Somos México, muchísimas gracias por estar con nosotros esta mañana en W Radio.
4: Gracias, Arely. Un fuerte abrazo.
0: Muy buen día. 7:47. Usted escucha Así las Cosas de aquí hasta las 10 de la mañana. 55-51-668-900. Puede seguirnos a través de todas las redes sociales y 55-25-690941. Volvemos.
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0: 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En Oaxaca son las 8 de la mañana. 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
1: Amigas y amigos de Noticieros Encuentro, muy buenos días. Lunes 28 de septiembre de 2026, estamos transmitiendo como prácticamente todos los días desde la ciudad de Oaxaca a través de W Radio 97.5 de frecuencia modulada para todo el estado de esta bellísima entidad del sur del país. Un saludo fraterno, un saludo cordial a quienes nos escuchan en la región de la costa, principalmente en Pinotepa Nacional y todos sus alrededores, en la bellísima región de la costa Esmeralda de Oaxaca. También, por supuesto, en la región del Istmo de Tehuantepec, en Salina Cruz. Tenemos información de primera mano de Salina Cruz. Las autoridades ministeriales de Oaxaca han vinculado a proceso al presidente municipal de este puerto, una ciudad importantísima de la entidad, por el delito de violencia política. Es información que se acaba de confirmar por parte de las autoridades ministeriales. También va un saludo fraterno. Ya en unos instantes estaremos pormenorizando esta información acerca del edil de Salina Cruz, Oaxaca. Va un saludo también fraterno, caluroso, a nuestros amigos de Juchitán de Zaragoza, que nos escuchan también como todos los días. Nuestras mejores vibras, nuestros mejores deseos en esta nueva etapa, en este nuevo proceso de reconstrucción social, que por cierto, un proceso que va a estar a cargo de nuestro compañero, porque para nosotros nos ha ido, Francisco Vázquez Jiménez. Él será el encargado de articular social y políticamente a Juchitán después de esta severa crisis de seguridad que redundó el 23 de septiembre pasado, ni más ni menos que en la detención del hoy expresidente municipal Miguel Sánchez Altamirano. También a Matías Romero Avendaño, como siempre, y a la región de la Cuenca del Papaloapan. Ahí están los saludos, como siempre, a quienes nos escuchan en las distintas frecuencias de Grupo Encuentro, y tampoco podemos dejar de lado a quienes nos sintonizan, a quienes nos siguen a través de la señal streaming que se reproduce, que se produce desde este estudio, pero que puede ser escuchada en todo el ámbito mundial a través de www.encuentroradiotv.com, principalmente a nuestros connacionales, nuestros paisanos de Estados Unidos y Canadá. Así que estamos listos para comenzar esta mañana con información más importante. Son las 8 justamente de la mañana con 4 minutos en la ciudad de Oaxaca. Así que vamos con este avance informativo que nos presenta mi compañera Lilu Martínez.
2: Hola, ¿qué tal? Muy buenos días, Álvaro y estimada audiencia de Encuentro W Radio Oaxaca. Les presento parte de la información que le tendremos a todo detalle en esta primera emisión de los Noticiarios Encuentro. En Oaxaca, la Auditoría Superior de la Federación mantiene observaciones por más de 105 millones de pesos al Ayuntamiento de Juchitán de Zaragoza, correspondientes a las cuentas públicas 2022, 2023 y 2024. También reorganizan la seguridad en Juchitán de Zaragoza tras el cambio en la administración municipal y el nombramiento de un comisionado. En Huajuapan de León se encuentran investigando la muerte de un niño de apenas 5 años dentro de un hotel mientras su madre permanece hospitalizada. Y esta mañana un sismo magnitud 4.0 se registró frente a las costas de Oaxaca, esto cerca de La Crucecita. Además, Claudia Sheinbaum reafirma que México no estará permitiendo injerencias extranjeras en medio de las negociaciones con Estados Unidos por comercio, seguridad y migración. Además, información actualizada a los 12 años de la desaparición de los 43 normalistas de Ayotzinapa. También le tendremos la agenda gastronómica para el próximo mes de octubre. Así que quédese con nosotros que ya le tendremos la información puntual para este día lunes 28 de septiembre, inicio de semana. Recuerde seguirnos a través de redes sociales. Estamos en todas las plataformas como Encuentro W Radio Oaxaca, en la red mundial en www.encuentroradiotv.com.
1: Muchas gracias a ti, Lilo Martínez. Estamos pendientes para más información que surja en el transcurso de esta mañana. Así que antes de entrar con los pormenores de toda la información que se ha registrado en la entidad durante el fin de semana, pues vámonos con lo que se está generando en el ámbito nacional. Información también muy importante acerca de las lluvias que se han reactivado desde la semana pasada. Y le cuento que el huracán Polo se mantiene como categoría 3 y se prevé que toque tierra este lunes por la noche en la zona central de Baja California Sur. El sistema mantiene bajo vigilancia a entidades del noroeste del país por las lluvias, vientos fuertes, oleaje elevado y posible marea de tormenta. El pronóstico contempla lluvias intensas a torrenciales en Baja California Sur y Sonora, mientras que en Baja California, Chihuahua, Durango y Sinaloa también tendrán precipitaciones fuertes a muy fuertes. Esto de acuerdo con el último reporte de la Comisión Nacional del Agua. A este sistema se suma Richel, tormenta tropical que mantiene influencia sobre el Pacífico mexicano. Justamente esta tormenta, hasta este fin de semana, hasta el sábado anterior, se mantenía como una zona de baja presión que se formó enfrente de territorio oaxaqueño. Por Richel se esperan lluvias intensas en Guerrero y Oaxaca, además de precipitaciones importantes en Michoacán, Colima y Jalisco. Para Oaxaca, el pronóstico contempla lluvias muy fuertes con puntuales intensas, además de viento y oleaje elevado en zonas costeras. Las autoridades mantienen vigilancia ante posibles deslaves, inundaciones y crecidas de ríos y arroyos. La presidenta Claudia Sheinbaum cerró este domingo en el Zócalo de la ciudad de Oaxaca su gira nacional de rendición de cuentas, donde reiteró que México es un país independiente y que su gobierno no permitirá injerencias extranjeras ni violaciones a la soberanía nacional. El mensaje ocurre mientras continúan las tensiones y negociaciones con Estados Unidos en distintos temas de la relación bilateral, particularmente, usted lo sabe, seguridad, comercio y migración. Sheinbaum sostuvo que México mantiene una relación de cooperación con otros países, pero bajo el principio de respeto a la soberanía y a la territorialidad nacional. El tema cobra relevancia, le reitero, esta semana porque México y Estados Unidos tienen prevista una nueva ronda de conversaciones comerciales los días 28 y 29 de septiembre en el contexto de las negociaciones relacionadas con el T-MEC. Vámonos rápidamente con un podcast desde W Radio, desde la Ciudad de México, porque en Así las Cosas con Carlos Loret de Mola se tocó un tema bastante trascendente. La llamada ley antimemes plantea multar por difundir contenido sin derechos. En entrevista con Carlos Loret de Mola, el memero Bambipe, el cartonista Chavo del Toro y el caricaturista Rictus coincidieron en que la inteligencia artificial ha ocasionado la democratización porque no se necesitan conocimientos técnicos para crear un video, un meme o divulgar cualquier persona contenido que cualquier persona puede hacerlo. Sin embargo, con esta ley antimeme, el conflicto, la polémica se centra porque todo mundo ha considerado que más que proteger los derechos de autor, lo que se pretende es limitar a la prensa y a cualquier creador de contenido en las vísperas del proceso electoral de 2027. Escuchemos.
3: ¿Frente a qué estamos y cómo evalúas este paso para atrás que da Morena y dice, no, a ver, vamos a dejar muy claro que esto solo es para efectos de cometer delitos? ¿Cómo sientes este debate que se ha dado?
4: Pues siento que es una y es otra, ¿no? O sea, siempre buscan algunos, siempre hacen leyes nuevas que de alguna forma siempre nos afectan, ¿no? O sea, como que los decoran muy bonito. Y estaba viendo videos de que dicen, es que esto es para evitar los fraudes y todo esto. Bueno, yo me imagino que un martillo sirve para clavar un clavo, ¿no? Pero si veo que un señor viene corriendo hacia mí con un martillo arriba, O sea, yo sé que es para clavar clavos, pero veo que viene corriendo hacia mí. O sea, de todos modos voy a tener miedo. O sea, debería ser como más claro, más específico. No es esto en contra de la censura, no es contra los que hacen sátira. Pero no, lo hacen de alguna forma siempre. O sea, porque podemos hablar en este caso de esta ley. Pero en la ley anterior, o sea, estaban hablando de no queremos celulares en las escuelas. Ah, y la inteligencia artificial. Siempre iban juntas las dos conversaciones. O sea, siempre buscan una forma en la que puedan hacer algún tipo de censura, y no importa el tema, no importa esta ley, no importa la ley anterior que va, la del Senado, no importa la de los diputados, o sea, no importa la conversación de las redes, de la inteligencia artificial, pero al final de cuentas son todas juntas, o sea, siempre buscan una manera de, y de una vez que no se puede, o sea, censura. O sea, hablo del tema del que sea, pero de alguna forma siempre nos involucran. O sea, siempre está esta forma de controlar las redes sociales, la comunicación, lo que decimos las personas.
3: ¿Qué te parece a ti, Chavo del Toro?
5: Ah, bueno, complementando lo que dice el BAMP, tiene toda la razón, pero fíjate, no nada más estas leyes satelitales, bueno, son leyes muy bondadosas, pero como tú lo dijiste, Carlos, satelitalmente, con todo lo que tenga que ver con la libertad de expresión, ahí va el ataque. Mira, esto, digamos, es importante para los periodistas, claro, para los caricaturistas, claro, porque nos afecta, pero también, Carlos, está afectando a los ciudadanos como tal. O sea, esta ley va hasta que el ciudadano no pueda hacer un meme porque va a poder estar en la cárcel. Entonces, esta restricción no nada más es para nosotros, es para toda la ciudadanía. ¿Y qué pasa? ¿Cuál es el miedo de nosotros, querido Carlos? En los 2000, en España hubo un debate precisamente cuando empezó estas modas de los derechos de la imagen y todo eso, y muchos políticos empezaron a denunciar y a demandar a caricaturistas por utilizar su imagen en las caricaturas, y se armó todo un debate. Afortunadamente estuvo por encima de la libertad de expresión, ganaron los caricaturistas allá en España y en Europa. Bueno, 20 años después lo estamos viendo aquí con cualquier pretexto, y tú imagínate, tú tienes tu imagen protegida, Carlos, tú eres un político, diputado,
3: No me hagas ese daño, no me hagas ese daño.
5: Bueno.
3: Pero para efectos del ejemplo en esta mesa, te concedo el uso de mi imagen de forma arbitraria.
5: Órale, mi Carlos, yo sé que tú no eres capaz, que tú no eres mala onda, pero bueno, imagínate, entonces Bampipe te dibuja, te hace una animación, clona tu voz y todo eso, y nos reímos todos de ti porque estás robando. ¿Qué va a pasar tú ante el IMPI? Como lo tienes registrado, tu voz, tu imagen, vas a denunciar, vas a demandar penalmente a este personaje, y se va a ir el Bampipe al bote por él. Entre que sea peras y manzanas y pueda salir del bote y que no, y que sí, la libertad de expresión, pues ya te estás fastidiando. Y lo que dice Bamp es cierto, o sea, cada ley, cada situación, lo que está haciendo es estarnos acorralando en la libertad de expresión. Fíjate, el INE de Tabey está haciendo este tipo de cosas. Ahora va el INPI con estas leyes.
1: Atento para saber en qué termina toda esta polémica, porque en verdad lo que todo mundo coincide es en señalar que se trata de una nueva ley mordaza. Y continuando con información internacional, recordando, por supuesto, este tema tan lamentable que ocurrió hace 12 años en el país, es más, en el estado vecino de Guerrero, este lunes el caso Ayotzinapa vuelve a ocupar la agenda nacional. Resulta que padres y madres de los 43 estudiantes desaparecidos han exigido al gobierno federal información sustentada en pruebas y avances concretos en la investigación. La exigencia ocurre previo al informe que presentará el gobierno federal sobre este caso. Las familias han manifestado públicamente sus reservas respecto a los resultados que esperan recibir y han insistido en que se esclarezca el paradero de los estudiantes desaparecidos en septiembre de 2014. El caso continúa siendo uno de los principales pendientes de derechos humanos en México y vuelve a la agenda nacional al cumplirse 12 años de la desaparición de los normalistas, y también desde hace algunos meses ya permanecía en boga, porque usted recordará que la Comisión Nacional de Derechos Humanos, aquel organismo que debería ser encargado de velar por los derechos de las víctimas, resulta que exoneró al ejército mexicano de este caso tan lamentable que ya cumple 12 años. 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También, como usted lo sabe, tenemos una línea habilitada para mensajes vía WhatsApp. No solamente mensajes, también nos puede compartir videos, fotografías, lo que usted crea que es pertinente para enterar al colectivo sobre lo que pasa en su colonia, en su municipio, en su ciudad. 951-308-1361, 951-308-1361. Estamos en contacto y por supuesto que nos mantendremos siempre atentos de lo que usted denuncie. 8 de la mañana con 15 minutos. Pausa. Continuamos.
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0: juez del Poder Judicial de la entidad, a petición de la Fiscalía de Oaxaca, dictó auto de vinculación a proceso en contra del presidente municipal de aquella demarcación. Antonio, cuéntanos por qué.
1: Muchas gracias. Les comento rápidamente que, bueno, ayer se llevó a cabo la segunda audiencia donde Daniel Méndez Sosa, el presidente municipal del puerto de Salina Cruz, está siendo acusado de lo que es violencia política en razón de género contra las mujeres. Y bueno, este tema empezó desde la semana pasada. La primera audiencia donde no se presentó el edil, todo fue vía Zoom, al igual que ayer, pero yo ayer se le vinculó a proceso a este edil municipal porteño, quien, bueno, estará acudiendo a firmar cada inicio de mes para poder llevar su parte de su proceso jurídico que todavía no termina. Este personaje porteño que, bueno, también busca ser candidato a la Diputación Federal, ya anda recorriendo algunos distritos, algunos municipios del Distrito 5, pues bueno, con esto muchos hablan que se le va a impedir el poderse registrar porque está vinculado a un proceso legal fuerte que ya en próximas fechas se espera que se pueda llegar a concluir y, bueno, condenar en su momento. El señor presidente de esta ciudad y puerto de Salina Cruz estuvo acompañado de sus abogados por más de 6 horas en esta audiencia. La primera también tardó más de 6 horas. La del día de ayer tardó aproximadamente 7 horas y media, en donde, bueno, se presentaron algunos testigos donde señalaron que este personaje era el que indicaba, ordenaba a estos trabajadores el poder dar a conocer a través de las redes sociales un tema contra una de las candidatas que hace 3 años también compitió para la presidencia municipal de esta ciudad y puerto de Salina Cruz. Ellos, a través de estas publicaciones, criticaban, incluso señalaban de varios actos ilegales a esta femenina, que, bueno, ya después de haber interpuesto su denuncia, su demanda, pues ya hasta ahorita, después de 2 años casi, pues ya está haciendo justicia por esta violencia política en razón de género contra las mujeres aquí en el estado de Oaxaca. Y estaremos muy atentos de cómo se llegue a seguir llevando a cabo este proceso legal, donde, bueno, es acusado este funcionario, que, por cierto, tiene varios delitos. Hay que recordar que a su mando 2 femeninas perdieron la vida dentro de los separos municipales, mando porque él es el presidente municipal responsable de la seguridad. Y, bueno, fue en las instalaciones de esta comandancia, el primer año de gobierno de su primer trienio, perdió la vida una joven de apellido Jai, también hace unos meses perdió la vida otra joven de nombre Tamara Valderas, ambas vecinas de esa ciudad y puerto, y todavía se espera el proceso legal contra este municipio porteño, que, la verdad, está dando mucho de qué desear en el tema de poder ser una persona agresora contra las femeninas. Y, bueno, se espera que también sea ya resuelto este caso. Es un gusto saludarlos del puerto de Salina Cruz. Excelente inicio de semana, excelente día. Soy Antonio Villaseñor.
0: Excelente inicio de semana también para ti, Toño, hasta Salina Cruz, Oaxaca. Y continuamos en la región del Istmo de Tehuantepec, pero antes permítame saludar con mucho gusto y mucho afecto a Susi Cruz, que también nos acompaña esta mañana, en esta mañana de encuentro, porque también, Susi, nos tienes más información que tiene que ver con el Istmo de Tehuantepec, pero ahora con Juchitán de Zaragoza.
2: Así es, Álvaro, muy buenos días. La Auditoría Superior de la Federación mantiene observaciones por más de 105 millones de pesos correspondientes a recursos ejercidos por el Ayuntamiento de Juchitán de Zaragoza durante las cuentas públicas 2022, 2023 y 2024. De acuerdo con los informes de fiscalización, los montos pendientes de aclaración suman poco más de 105 millones de pesos y están relacionados con falta de documentación comprobatorias, irregularidades en procesos de adquisiciones, contratos y recursos destinados a seguridad pública. La revisión más alta corresponde al ejercicio 2022, cuando la Auditoría Superior de la Federación observó cerca de 49 millones de pesos vinculados al pago de personal de seguridad pública debido a que no se presentaron documentos suficientes para acreditar la correcta aplicación de esos recursos. Para 2023, el órgano fiscalizador reportó observaciones por más de 14 millones de pesos derivadas de irregularidades en adquisiciones y contratación de servicios, además de inconsistencias en documentación presentada por proveedores. En tanto, la auditoría de 2024 detectó más de 41 millones de pesos sujetos a aclaración por falta de evidencia documental relacionada con contratos de adquisiciones y expedientes de obra pública. La Auditoría Superior de la Federación precisó que estos montos forman parte de procesos de seguimiento y fiscalización, por lo que las observaciones pueden ser resolventadas mediante la entrega de información y documentación adicional. Los informes también señalan, Álvaro o amable audiencia, posibles responsabilidades administrativas y pliegos de observaciones, aunque aclaran que los recursos observados no deben considerarse de manera automática como dinero desviado mientras continúen los procedimientos de revisión. Actualmente, la Auditoría Superior de la Federación mantiene abiertos los mecanismos de seguimiento para determinar la situación final de cada una de las observaciones realizadas al municipio del Istmo de Tehuantepec. Es la información, Álvaro.
0: Ahí está la información, Susi. Muchas gracias, amigas y amigos. Y a ver hasta dónde termina esto, Susi, porque actualmente hay una crisis que buscan estabilizar con el nombramiento de Francisco Vázquez Jiménez como comisionado. Pero mientras más avanza el tiempo, Susi, más situaciones polémicas salen, ¿no? Por una parte, estos pendientes con Auditoría Superior de la Federación por parte del Ayuntamiento, pero también, por otro lado, el antecesor de Miguel Sánchez Altamirano, Miguel Ketu, Emilio Montero Pérez, que también está siendo ya en ese momento, pues siendo parte de una auditoría pública prácticamente, con diversas denuncias por presuntos aviadores que han aparecido en la nómina del Instituto Estatal de Educación Pública de Oaxaca, dependencia que encabezó Emilio Montero Pérez desde diciembre de 2022. Justo dejó Emilio Montero la presidencia municipal de Juchitán para que Miguel Ketu la asumiera. Veremos hasta dónde termina todo esto, Susi.
2: Así es, Álvaro, pues nos mantenemos al tanto.
0: Ahí está la información, y dentro de este mismo tema, que por cierto, recordar, usted lo sabe, el 23 de septiembre detuvieron a Miguel Sánchez Altamirano en un operativo de fuerzas estatales y federales allá en Juchitán de Zaragoza. Mañana se vence el término constitucional para saber si el juez del Fuero Común, el juez de Oaxaca, un juez de Oaxaca, lo vincula a proceso por los dos cargos que se le imputan, al menos los dos cargos que se le imputan y que han sido hechos públicos. Por una parte, extorsión agravada, por la otra también, delitos contra la seguridad del Estado. Mañana, a partir de las 11 de la mañana, va a comenzar la audiencia de vinculación a proceso, y en esta audiencia se va a determinar si Miguel Ketu es sometido a juicio por estos cargos o si, por el contrario, también cabe esa posibilidad que sea liberado, que sea absuelto de estos señalamientos que le finca legalmente la autoridad ministerial. Y siguiendo más de este tema Juchitán, le comento que la nueva administración municipal de este municipio sostuvo este fin de semana su primera reunión de seguridad en medio de los cambios políticos y operativos que enfrenta el municipio tras la desaparición del ayuntamiento y el nombramiento de un comisionado para encabezar la gestión local, Francisco Vázquez, usted lo conoce. El encuentro se realizó en la Casa de la Cultura de Juchitán y reunió a autoridades estatales, federales y municipales para revisar la situación de seguridad en aquella ciudad del Istmo de Tehuantepec. Uno de los principales temas abordados fue la reorganización de la Corporación Policiaca Municipal. De acuerdo con un informado, durante la reunión, los elementos que busquen permanecer en funciones deberán someterse y aprobar las evaluaciones de control y confianza correspondientes. Mientras se desarrolla este proceso, la vigilancia y las tareas de seguridad pública continuarán bajo el mando de corporaciones estatales y federales que mantienen presencia en el municipio desde los operativos desplegados tras la crisis institucional registrada en días recientes. El comisionado municipal, Francisco Vázquez Jiménez, señaló que las mesas de coordinación permitirán dar seguimiento a los acuerdos de mantener comunicación directa con las instancias responsables de la seguridad pública. Asimismo, indicó que su responsabilidad al frente de la administración municipal abarca el periodo comprendido entre el 25 de septiembre y el 31 de diciembre de 2026, mientras se define el futuro administrativo y político de aquel municipio. Vamos a enlazarnos en este momento con la conferencia matutina de autoridades estatales, porque justamente en este momento están tocando temas relacionados con Juchitán de Zaragoza.
3: Estoy en mi lengua materna para saludar así a toda la gente de mi ciudad, Juchitán de Zaragoza, al Istmo de Tehuantepec, agradeciendo al gobernador Salomón Jara, al secretario de Gobierno, todos los integrantes de este gabinete, con mucho respeto, a mi paisano Víctor Cata. Agradezco la distinción, este nombramiento, más que venir a tomar un cargo, es importante asumirlo como un deber, un compromiso con nuestro estado, con mi ciudad, donde he vivido prácticamente los 52 años que tengo de edad, en donde he tenido la oportunidad de trabajar en diferentes áreas y poder aportar desde mis capacidades a pues mejorar siempre la convivencia y el sentido altamente comunitario de solidaridad que siempre ha caracterizado a nuestra ciudad, a nuestro municipio, a nuestro pueblo. Y en ese sentido, estamos asumiendo hoy el deber, la comisión municipal, para poder, con el respaldo, la coordinación, que como ya lo escucharon de nuestro gobernador, es total, para poder tener calma, tener, por supuesto, seguridad, tranquilidad en nuestra ciudad. A partir de esto, el fortalecimiento de la seguridad pública con la coordinación institucional. Recientemente se ha observado la presencia de cada una de las instituciones que están haciendo un trabajo que ha permitido la confianza de la ciudadanía, que ha permitido que la gente de Juchitán y, por supuesto, de sus alrededores vaya teniendo la tranquilidad en el acompañamiento de sus autoridades. Por lo que en el tema de seguridad, paz y gobernabilidad es el primer paso que deberá ser, por supuesto, contundente. Pero, por supuesto, también, como bien lo decía el gobernador Salomón Jara, se han venido haciendo trabajos conjuntos, gobierno del estado, gobierno federal, con las instituciones municipales también, que hasta hace algunos días pues coordinaban las actividades en materia de la reconstrucción del tejido social, que por supuesto es muy importante, es totalmente relevante. Estamos hablando de una reorganización de la Policía Municipal. ¿En qué sentido? A través de la dirección del Secretario de Seguridad Pública, aquí presente, se hará un trabajo con los policías municipales, de tal forma que estructuremos su presencia de proximidad social en las diferentes colonias, secciones y agencias municipales. Es inevitable decir que también ha sido una corporación que ha perdido paulatinamente la cercanía y tal vez hasta la confianza de la población. Y eso lo tenemos que recuperar, porque al final de cuentas es gente de Juchitán y quiero pensar que quienes hoy integran la Policía Municipal de Juchitán son los que han aprobado los controles de confianza, son los que han demostrado de alguna manera su lealtad al servicio, pero también en la depuración que sea necesaria, las instancias correspondientes harán lo que conforme a ley procede. En este sentido, pues hay mucho trabajo que hacer. Es importante en todo momento las capacidades de atender las prioridades de Juchitán. Hay temas que de inmediato se tienen que resolver, pero no por la premura y las circunstancias en que inicia esta comisión municipal, podríamos estar pues sujetos, ¿no?, a pasos en falso, a errores. Todo se debe conducir por la vía legal, constitucional, con orden, con respeto, yo creo que con mucha sensibilidad también a los temas prioritarios de Juchitán. Así es como vamos a garantizar desde el primer día de esta comisión que los servicios sigan funcionando para que la ciudadanía pueda desarrollar sus actividades no solamente en calma, con tranquilidad, sino con los servicios, los trámites necesarios que esté requiriendo. Aquí están algunos puntos que resultan necesarios atender de inmediato. Seguridad pública, problemas tan básicos como el agua potable, el drenaje, el saneamiento. Hay un proyecto muy importante también que ya está siendo implementado por la Federación a través de la Comisión Nacional del Agua, que por supuesto el gobierno del estado está respaldando, está coordinando para poder sanear el río Las Nutrias, nuestro tan querido y por supuesto emblemático río Los Perros de Agua, Vigo Vicuniza, que así se llama nuestro río en lengua zapoteca. Hay un proyecto muy importante también para poder ir solucionando el problema de los residuos sólidos urbanos, aguas residuales, en materia de salud pública, caminos, carreteras, en las agencias municipales, alumbrado público, calles y vialidades. Hay un enorme trabajo por hacer. Por supuesto que en 90 días esto sería imposible, por lo que tendremos que pensar en el futuro inmediato de cómo se puedan consolidar cada uno de estos proyectos.
0: Ahí está esta información en tiempo real que le hemos transmitido y que vamos a seguir, por supuesto, dándole un seguimiento puntual para que ustedes, amigas y amigos del estado de Oaxaca, particularmente de la región del Istmo, de Juchitán de Zaragoza, sepan cuál es el proceso que habrá de afrontar la administración pública municipal de esta bellísima, pero bellísima ciudad, tanto por sus lugares históricos, por su gente, y que lamentablemente está sufriendo este episodio tan triste y que amerita una investigación seria en contra de las autoridades. 8:35, pausa y continuamos.
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0: el que tienes a partir de hoy, Paco, y no como no desconfío de que vas a hacer lo mejor y que vas a ser el mejor administrador y presidente municipal de Juchitán, porque te conozco, pero no es fácil, porque tienes que hacerlo con equipo. Nunca una sola persona puede hacerlo solo, y aquí es fundamental pensar en un equipo homogéneo, comprometido y que tenga ganas y deseos de hacer el cambio que tú te propongas, porque sé que lo quieres hacer, pero si no tienes el apoyo de tu equipo inicial en esta transición, va a ser difícil. Pero además te conozco que tienes dignidad, honestidad y fortaleza. Pero ahora es cuando más se requiere la fortaleza, la prudencia y la humildad para llevar a cabo esta gran responsabilidad.
1: Y sin duda, señor Humberto, que en ese sentido estoy muy consciente de lo que esto representa. Estamos hablando de un municipio que es, pues, ni más ni menos que en población, en política, en economía, en muchos otros aspectos, apenas pues en segundo lugar de la capital. Pero más allá de eso, señor Humberto, sabemos el ánimo de Juchitán, más allá de eso sabemos el ánimo político de Juchitán, pero también conocemos el fondo social de Juchitán. Y yo quiero hacerlo con toda la gente de buena voluntad, con toda la gente capaz, con toda la gente que está plenamente convencida que juntos lo tenemos que hacer. Por eso tenemos que empezar a escuchar, integrar un equipo muy compacto, con gente que de verdad venga a aportar certeza, honestidad, plena transparencia. No pido, señor Humberto, que la gente confíe ciegamente en mí. No, como hemos siempre exigido. Revisen, escudriñen, ayuden, participen. Hagámoslo juntos, la ciudadanía, que en este caso, señor Humberto, quiero dejar bastante claro que yo no vengo representando a ninguna organización social, yo no milito en ningún partido político, yo no vengo a pelearme con nadie, yo no vengo simple y sencillamente a tomar un cargo, vengo a cumplir un deber, señor Humberto, un deber ciudadano que ahora pues estoy asumiendo con toda responsabilidad.
0: Yo te preguntaría nada más para darle contexto a la audiencia, a lo que te vas a enfrentar inicialmente en la política. Definitivamente, y estoy de acuerdo, esto lo tienes que hacer con la sociedad. Tienes que involucrar a la sociedad, a los juchitecos, porque esa va a ser la fuerza y el mayor granito de arena que aportemos todos como juchitecos para fortalecer y lograr concretar muchas obras que se requieran en Juchitán.
1: Quiero plantearlo de esta manera. De entrada, yo vengo a ser comisionado municipal desde hoy para adelante. Las instancias que tengan que revisar, esclarecer, transparentar de aquí para el año y medio que ha transcurrido, poco más que ha transcurrido de esta administración que terminó tan desafortunadamente mal, eso lo están haciendo las instancias correspondientes. Quiero concentrarme, señor Humberto, y le repito en esto. Yo tengo, creo, quiero llamarle ventaja, la oportunidad que me brinda el conocer a cada una de estas personas que me conocen y que estoy completamente seguro que cuando establezcamos la comunicación franca, ellos lo que van a hacer es sumarse a la causa común que es Juchitán. Yo no vengo a pelearme con nadie, señor Humberto. Yo no vengo a quitarle el sustento a ninguna familia que pueda depender del ayuntamiento y que esté trabajando dignamente. Si alguien pudiera estar teniendo un salario en el ayuntamiento, pero que no lo estuviera desquitando, lo mejor que puedo hacer es decirle, aquí te vamos a dar funciones muy específicas, ayúdanos, porque de esto se trata. Nada es fácil, señor Humberto, no quiero concentrarme en eso, quiero buscar soluciones.
0: Esos son muy buenos deseos, esos son buenos objetivos que te estás marcando, pero con la responsabilidad de administrar un ayuntamiento como el de Juchitán, como tú lo has dicho, la segunda ciudad en importancia en el estado, no es lo mismo nada más la relación, es administrar, ese es tu nuevo cargo, y administrar es consensar, tratar de convencer primero a esos 8 sindicatos o organizaciones para ver quiénes son, cuánto ganan, qué hacen, qué van a hacer de aquí para el Real. Por eso me refería, tienes que apoyarte en la sociedad, que ellos no van a cobrar, pero sí van a aportar. Pero te toca administrar, te toca consensar, porque si no, ellos mismos se te van a venir encima. Muchas veces, lo hemos dicho, en el caso concreto de los mototaxis, que es una agrupación que no se puede controlar. Aquí la ventaja que tú tienes, Paco, es tu buena fe, pero en política no es suficiente. Y la ventaja que yo veo es que tu nombramiento viene de arriba, no de abajo. Me refiero de la federación, no del Estado. Pero de ahí es donde creo que debes de tener más cuidado, porque también, casualmente, inician las campañas.
1: Paco. Sí, señor Humberto. A ver, como una relación institucional, soy totalmente respetuoso de la comunicación, del trabajo que tengamos que hacer con el gobierno del Estado. No hay otra ruta, no hay otra forma de hacerlo. De manera institucional, yo le debo respeto al gobernador Salomón Jara, a todo su equipo de trabajo, porque ellos nos van a ayudar en Juchitán. Desde la federación hay un compromiso muy importante para Juchitán. A la presidenta Claudia Sheinbaum le he escuchado tener especial interés por este municipio. Por eso, señor Humberto, se genera esta confianza. Bueno, de tal forma que me dan la oportunidad de integrar mi equipo, que me dan la facultad de elegir a las personas de toda mi confianza para poder hacer precisamente esa parte tan delicada, tan sensible, que es la administración de los recursos de Juchitán.
0: A ver, Paco, perdóname. Claro. Paco, perdóname que te interrumpa. Estás diciendo algo muy importante. ¿Esto quiere decir que los anteriores regidores ya han renunciado también? ¿Ya van a ser un nuevo equipo de la administración tuya a partir de ya? ¿O tiene que pasar, como decía Jesús Romero, 90 días para definir si puede continuar o se puede convocar a elecciones?
1: Mire, señor Humberto, de inmediato en la administración de los recursos de Juchitán, de eso hay que tomar decisión, de eso hay que tomar conocimiento y comenzar a administrar. El tema de la integración del equipo, desde este momento yo me tengo que hacer acompañar de la gente que en un momento dado pueda integrar, si existieran las condiciones, el Consejo Ciudadano o la Administración Civil.
0: ¿De cuántas personas son?
1: Puede ser hasta igual número de los regidores que había como ayuntamiento constitucional. Puede haber un número más compacto.
0: ¿Ya renunciaron todos los regidores o vas a tomar?
1: Mire, señor Humberto, el dato que yo tengo es que sí, los regidores estuvieron ayer en Palacio de Gobierno, consensaron con la administración estatal el tema. Sabe usted que hubo una declaración de desaparición de poderes en Juchitán. Eso en automático lleva a los regidores y regidoras a firmar su renuncia. Entonces, hoy tenemos que caminar con una nueva administración en Juchitán. Eso es lo que aplica de inmediato. Y conversar, insisto, dialogar con toda la gente con la que tenemos que dialogar para mantener la estabilidad, mantener la tranquilidad en nuestra ciudad y que no haya temas que nos distraigan o que nos distraigan lo menos posible para concentrarnos en alcanzar los objetivos de mejorar las condiciones de vida de la población. Estamos hablando de las obras más prioritarias, estamos hablando de condiciones de seguridad que en este momento tiene instalada la policía estatal con un grupo especial de reacción, la seguridad en Juchitán, pero también la Federación nos está respaldando con la presencia de la Secretaría de Marina, de la Guardia Nacional, haciendo labores de vigilancia, de acompañamiento y todo lo que tenga que ver con que la población se sienta cada vez más segura.
0: Yo confío plenamente en tu capacidad, en tu honorabilidad. Sé que tienes el deseo de ser el mejor presidente de la historia de Juchitán como administrador. Tengo muchos comentarios de felicitaciones hacia tu persona, pero también muchos me dicen que si te sacases la rifa del tigre. Paco.
1: Sí, mire, señor Humberto, la verdad es que quiero concentrarme. Yo sé que todo lo que tenga que ver con meros pensamientos y hasta sentimientos que parece que no aplicaran en política, pero yo no soy político, señor Humberto. Yo soy ciudadano, yo soy un padre de familia.
0: Ya lo eres, insisto, ya lo eres, Paco, ya no puedes decir que no eres político y que no querías, ya lo eres.
1: Pero hay muchas formas de hacer política.
0: Claro,
1: hay muchas formas de hacer política. Entonces, encontremos la mejor forma, el mejor concepto, el mejor desarrollo y la mejor propuesta de política. Creo que lo podemos lograr. Si me concentro en todo lo difícil que es, si me concentro en todo lo complicado que me puede resultar, por supuesto que lo único que va a provocar es quitarme el sueño. Y yo hoy me quiero dedicar el tiempo completo a este deber que he adquirido. Entonces, pues con esto, señor Humberto, voy a hacer una conferencia de prensa. Lo haré en un lugar en donde la población pueda pues manifestar su inquietud, que podamos escucharlos de inmediato, ¿no? Hay tantas cosas esta mañana, por supuesto, le decía, cambia drásticamente el ritmo de vida, pero hagámoslo bien. Yo creo que es difícil, pero no imposible.
0: Paco, sabes que cuentas conmigo en todo lo que creas conveniente como juchiteco, como persona que te reconoce siempre, te ha reconocido y lo he dicho públicamente a través de esos micrófonos. Y además como juchiteco me encantaría que cambiáramos la imagen de Juchitán aportando nuestro granito de arena. Te mando un abrazo, Paco, te deseo lo mejor.
1: Gracias, señor Humberto.
2: Ahí está la información, trascendente como siempre, y justo lo que le comentaba son momentos de sinergias muy importantes para Juchitán de Zaragoza. Mañana, le reitero, se vence el término constitucional para conocer el futuro judicial del edil y también de esta persona que fue detenida junto con él, con el apodo de La Parca. La Parca es señalada de operar a través de la red de mototaxis de Juchitán para distribuir distinto tipo de estupefacientes, así que un tema bastante, bastante importante y que se mantendrá en boga, sin lugar a duda, durante los próximos días. Y tenemos justamente en ese momento, enlazado vía telefónica, al director general de Grupo Encuentro, Humberto López Lena, para hacer un comentario justamente acerca de esta situación, de este tema que impera en Juchitán de Zaragoza. Don Humberto, buenos días.
3: Álvaro, ya te iba a decir Paco, buenos días, amable audiencia. Creo que es importante el hecho de que nuestro compañero tenga esta nueva responsabilidad y que lo conocemos, la gente que lo conoce, porque lo conoce.

0: que el presupuesto y las imposiciones nada más ponían a un administrador. Y esto es precisamente lo que me preocupa. Sabemos bien que a Paco lo buscaron, él no buscó ser, que a él lo convencieron otras personas de muy arriba para aceptarlo, pero esta figura que existe en nuestra Constitución estatal huele a trampa, aunque sea vieja. Ojalá y el gobernador, el secretario general de gobierno y el jurídico Giovanni Vázquez lo asesoran adecuadamente, que sean honestos en el apoyo total a la nueva administración. Esto no debería de ser una administración, un encargo por parte del gobernador. Debería de ser lo que dice el 115 constitucional en su fracción 1, 2 y 3. Cuando hay una desaparición de poderes, se forma un consejo municipal. Y este consejo municipal es de efecto de inmediato, no después de 90 días, como dice Jesús Romero. Tiene que ser de inmediato, pero además representa un consejo municipal toda la fortaleza que le da la municipalidad. Los recursos directos y triangulados a través del gobierno. La seguridad, pero sobre todo de su equipo. Que él tenga a todo su equipo, no que se lo impongan. Sabemos que las administraciones de Juchitán desde hace mucho tiempo están coludidas con la delincuencia. Y eso no se va a acabar de la noche a la mañana. Sabemos que muchas autoridades estatales, ministerios públicos y jueces están coludidos también con esa delincuencia. Por eso la importancia de que se debería de formar el consejo municipal, no un administrador como lo está manejando. Por supuesto que está dentro de la Constitución estatal, pero no puede estar por arriba de la Constitución federal del 115. Álvaro.
1: Efectivamente, don Humberto, Francisco Vázquez Jiménez, nuestro compañero durante muchos años, décadas en Grupo Encuentro, tiene el respaldo social, don Humberto. Eso, de eso no cabe duda. Lo importante será a partir de ahora, como usted lo dice, el respaldo primeramente de instituciones de seguridad y en segundo término el respaldo político para poder transitar adecuadamente. Y si le imponen personajes, simple y sencillamente no se podrá reconstruir el tejido social de Juchitán, don Humberto.
0: Así es. Por eso es conveniente que actuemos la sociedad en general, no nada más la juchiteca, porque eso es se repite. Ya lo estamos escuchando ahorita en Salina Cruz con otro pésimo presidente municipal que se tiene en la región del Istmo, un tal Méndez. Esto, las perversidades políticas de los partidos políticos, de las agrupaciones, y si lo quieren perjudicar a nuestro compañero, a Francisco Vázquez, no necesitan que cumpla 90 días, puede ser antes, si no le dan la mayoría el respaldo ciudadano. Pero además, tú sabes bien, y la audiencia lo sabe también, que un trienio no es suficiente, un sexenio tampoco, menos 90 días, Álvaro.
1: Muy mezquino, don Humberto, porque justo lo que usted comenta, todo este proceso que comenzó la semana anterior, desde el 23 de septiembre, parece ser pues que va enfocado a reconstruir Juchitán, a darle por fin un poco de justicia a esta sociedad tan lastimada, pero si se anteponen otros intereses, no será más que otra cosa que mezquindad, porque predominar políticamente a... Y evitar con ese predominio la estabilidad de un pueblo como el juchiteco no tendría otro nombre. Sería perversidad y sería mezquindad.
0: Tú sabes que el sábado invité a nuestro programa de Encuentro Sabatino a Jesús Romero. Primero dijo que sí, luego dijo que no.

0: no llegó. Y precisamente quería hablar de este punto. Bueno, al jurídico pues ya ni siquiera contesta el teléfono. Esto es lo importante. Y la sociedad cuchiteca, lo que tenemos que es nombrarlo, no representante, sino presidente del Consejo Municipal. Y tenemos que apoyarlo y defenderlo para que como tal tenga toda la autonomía, todo el poder y no dádivas que quieran presionarlo, porque acuérdate que estamos ya en la sucesión, ya en campaña, y por supuesto que su sola presencia va a lastimar a muchos con sus intereses políticos.
1: Y de ahí la importancia, don Humberto, que justo este valor agregado que tiene la figura de Francisco Vázquez Jiménez, que es el apoyo social de Juchitán de Zaragoza, que se haga válido. Y si un pueblo, también lo hemos visto en la historia de Oaxaca, si un pueblo se une en torno a las dificultades, es el pueblo juchiteco, hablando de la sociedad civil, no de sus políticos, porque también los conocemos en algunos casos que han venido a pugnar por el detrimento del Estado en pos de su beneficio. Pero la sociedad civil de Juchitán, y si tiene ese arropo con Francisco Vázquez, podría contrarrestar estos intereses perversos de los que habla don Humberto.
0: Pues dijera la presidenta Claudia Sheinbaum, el pueblo es el que manda y el que defiende la soberanía del país. Bueno, vamos a hacer valer que el pueblo mande, el pueblo juchiteco mande. Y yo, a partir de hoy, le digo a Paco, presidente del Consejo Municipal, no encargado, no administrador. Álvaro, muchas gracias.
1: No, muchas gracias a usted, don Humberto López Lena, director de Grupo Encuentro, por este comentario en torno a lo que está sucediendo en Juchitán de Zaragoza. Por supuesto que nos mantendremos al tanto de cualquier situación. Antes de despedirnos, vamos a la información del clima con mi compañera Lilu Martínez.
2: Muy buenos días, les informo que en este lunes, inicio de semana, se mantiene alto potencial de lluvias para gran parte del territorio oaxaqueño, esto debido a la presencia de la tormenta tropical Rachel, formada a partir de la depresión tropical 18E, frente a las costas del sur del país. Se pronostican lluvias intensas de 75 a 150 milímetros en zonas del sur, sureste y este de la entidad oaxaqueña, con posibilidad de tormentas fuertes, actividad eléctrica y rachas de viento. También se mantiene oleaje elevado de entre 2 y 3 metros en la costa oaxaqueña. Para Oaxaca de Juárez y los valles centrales se espera ambiente templado durante esta mañana y cálido para la tarde, con cielo medio nublado a nublado y probabilidad de lluvias y tormentas principalmente durante la tarde y para la noche. En el istmo, costa y la sierra sur está aumentando en riesgo de lluvias fuertes a intensas, mientras que en las zonas montañosas pueden presentarse niebla, la reducción de visibilidad y posibles deslaves. En la costa, además de las precipitaciones, se recomienda muchísima precaución por el mar de fondo y oleaje elevado. Mientras tanto, Polo continúa como huracán categoría 3 rumbo a Baja California Sur, donde se prevé que genere lluvias torrenciales, vientos fuertes y oleaje elevado. Tome muchísima precaución, cuídese mucho y que sea un excelente inicio de semana.
1: Excelente inicio de semana también para ti, Lilo Martínez, y no me queda más que agradecerle, como siempre, su preferencia, su acompañamiento, su confianza en Noticieros Encuentro, indicarles que a partir de este momento, bueno, aquí en Valles Centrales se quedan con Susy Cruz en contenidos, pero en el resto del estado tenemos una cita a partir de las 3 de la tarde con la información que se genere en Oaxaca, en México y en el mundo. Mientras, quédense con la señal de su frecuencia local, también sin lugar a duda de alta calidad, pero también les comento que todo lo que surja a partir de este momento, hay un ejemplo muy didáctico, en ese momento están protestando jubilados del COBAU en sus oficinas centrales de este organismo, al sur de la ciudad de Oaxaca, están acusando promesas incumplidas por parte de los funcionarios de este organismo, de esta institución de educación. Toda esta información que se está generando en este momento, usted la va a tener al alcance de su mano a través de nuestras redes sociales. Usted nos encuentra como Encuentro W Radio Oaxaca en Facebook, en Twitter, en Instagram, en X, además de www.encuentroradiotv.com. Ahí nos localiza toda la información al alcance de sus manos, de su teléfono inteligente, de su tablet, de su laptop, de su computadora de escritorio. hasta que nos volvamos a escuchar a las 3 de la tarde con toda la actualización de lo que ocurre aquí en Oaxaca y en el mundo con los temas más importantes que usted debe saber. Yo soy Álvaro Morales, son las 9 de la mañana con 4 minutos en este momento, estamos en contacto.
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0: Ándale, así estamos con ustedes, amigos, en esta excelente mañana. ¿Qué tal? ¿Cómo la están pasando? Estamos iniciando esta semana con mucha alegría, gracias a Dios. Hoy es, déjame checarlo porque luego aquí no
1: Radio
0: no me da la fecha exacta. Bueno, ya, hoy es 28 de septiembre, ya casi le estamos diciendo adiós a este mes, el mes de la patria, amigos. ¿Y qué tal ustedes? ¿Cómo lo están pasando bien, verdad? Yo deseo que sí, que todo esté bien en este día. Ánimo, sonríele a la vida y que pues Diosito nos acompañe en cada actividad que tengamos que realizar el día de hoy. Entonces, vámonos rápidamente con otra cancioncita y después una pausa.

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Ándale, muy bien, son las 11 de la mañana ya con de 13 minutos. Aquí continuamos en Radioteca 1113 y seguimos bailando, obviamente, porque de eso se trata la vida, de disfrutarla. Así que vámonos.

0: bien, Carmen Sá, la canción que escuchamos aquí en Radio Teca. Son las 11 de la mañana, 20 minutos. Bueno, es momento de la pausa y regresamos con más música, por supuesto, aquí en esta excelente mañana. Todavía nublada, ¿no? La mañana nublada, ayer tuvimos algo de lluvia. Pues, ¿ustedes cómo sienten el clima? ¿Hace calor? ¿Está haciendo...? Pues no mucho calor, porque tampoco es de que esté haciendo fresco, ¿verdad? Está templado. ¿Cómo lo sienten, amigos? Compartan conmigo. Estamos en el 971-718-39. Entonces, vámonos rápidamente a la pausa y regresamos.
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Y así, así el ambiente, la chicharita del café, la canción que estamos bailando en esta excelente mañana, 11:28. ¿Y qué tal? Seguimos disfrutando de este su espacio musical de Bachesa. ¿Y qué tal? ¿Están contentos? ¡Qué bueno! ¡Ánimo!

0: Ahí está la canción que ya escuchamos, Doña Juana se llama. Son las 11:31. Vámonos a una pausa. Regresamos enseguida para continuar llevándoles más música y seguir bailando en esa mañana. Porque pues sí, ¿verdad? Hay que disfrutar de la vida. Hay que estar, pues, no sé, contentos. Pues también, ¿verdad? Ver lo positivo en todo. Ver lo positivo, yo creo que eso también nos ayuda para sobrellevar algunas situaciones. Así que ánimo y pausa. Volvemos con más aquí en Radio Teca.
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Ándale, pues, saludos al buen amigo Elmi, el caballero de la sonrisa amable, el buen Elmi. Le saludamos cariñosamente a él y a todos sus compañeros de trabajo que nos están sintonizando.

0: En no es en el crucero, ya cerquita, ¿no? Ahí por la línea de autobuses verdes. Bueno, saluditos, Elmi, a ti y a todos tus compañeros de trabajo. Deseo de todo corazón que les esté yendo muy, muy bien. Éxito, suerte y que además este inicio de semana pues esté siendo así bonito como ustedes lo estén deseando. Ánimo, cuídense mucho y no le cambien porque vamos a tener ya en unos momentos la emisión de la hora de la sandunga. No se lo pierdan, tendremos nuestra música regional. Ya saben, ¿no? Bastantes melodías hermosas, sones preciosos que estaremos disfrutando y bailando en esta preciosísima mañana. Ánimo a todos y bueno, vámonos entonces con la presentación.
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0: en Radioteca. Tenemos pausa, regresamos con más. Acompáñenos.
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Muy bien, en las 12:24, ¿qué tal? Aquí continuamos. Vámonos inmediatamente con los siguientes invitados, Chalo Pineda y la banda de Alex Guateca, este hermoso son regional.

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1: Vamos con Tito Octavio y su marimba, la Martiniana. Saludos amigos en el centro de esta ciudad de Juchitán y obviamente a todos los amigos paisanos de esta bellísima región isleña.

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En esas sus notas dejaste plasmado recuerdos que para siempre estarán en nuestros corazones. Amigo Juan Antonio Martínez Vicente, gracias.

Ándale, ahí está la canción con la banda Santa Cecilia. Eres toda una mujer, así se llama este tema que ya escuchamos, bailamos y seguimos disfrutando en esta emisión musical. Y entonces, vámonos inmediatamente con los siguientes invitados. Seguimos en este su espacio de la hora de la sandunga.

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1: Nos estamos despidiendo también de este su espacio musical, La Hora de la Sandunga.

0: De dar a conocer que es la senadora Ana Lilia Rivera, la que será la candidata de Morena a la gubernatura de Tabasco. Van retrasados porque se supone que a la 1:00 p.m. iban a ya estar dando el tercero, que era Nuevo León, o sea, el que sigue es Nuevo León. Van 1:30 retrasados porque pues prácticamente hace unos minutos acaban de dar el de la de Tlaxcala. El de San Luis Potosí lo dieron también con un retraso. Retraso de 1 hora, ahorita el retraso es de 1:30. En San Luis Potosí es Eli César Cervantes. ¿Quién es Eli César Cervantes? Pues alguien que fundamentalmente tiene la misión de no meterse y no ganar esa elección para que la gane el Partido Verde y pueda quedar al frente de San Luis Potosí la esposa del gobernador Ricardo Gallardo. ¿Por qué? Pues porque ese es el pacto entre Morena y el Partido Verde, su aliado. Evangelina Hernández, ¿cómo te va? Platícanos.
1: ¿Qué tal, Carlos? Muy buenas tardes al auditorio. Pues el día de hoy, ¿recuerdas tú que quedaban 7 candidatos a las gubernaturas pendientes por parte de Morena? Pues el día de hoy van a nombrar a todos, Carlos. Empezaron a las después de las 10 de la mañana con el aspirante a San Luis Potosí. Ya lo decías tú que pues en esta ocasión pues Morena no va con el Partido Verde en San Luis Potosí. El hecho pues es de todos conocido que ellos no están de acuerdo con que la senadora Ruth González, esposa del actual gobernador Ricardo Gallardo, pues sea la candidata. Así es que Morena nombró a Eli Cervantes como su candidato. Esto fue lo que expresó respecto a la alianza que no van en San Luis Potosí, la presidenta de la Comisión Nacional de Elecciones, Citlali Hernández.
2: Sí, es lo que ya habíamos platicado, es decir, no podemos ir en coalición con el Verde, sobre todo por que somos reglas distintas y bueno, vamos.
3: Y en el separados. Caso del PT, ¿por qué no están aquí si ya habíamos?
2: Bueno, el PT lo que ha planteado y lo que hemos planteado es este es el proceso interno con Morena que acompaña el Verde. En un origen el PT lo acompañó, nos informaron pausa, entonces vamos a terminar este proceso y a la par tenemos una mesa con el Partido del Trabajo. Se van a sumar, digamos, pero ya está en otro proceso,
3: pero
2: aparte, ¿no?
3: ¿No se descarta entonces ir con ellos en alianza?
2: No, lo descartamos. Podríamos ir con él.
1: Carlos, como acabas de escuchar a Citlali Hernández, pues no descarta que el PT sí se sume con ellos en San Luis Potosí. Y el candidato de San Luis Potosí, Eli Cervantes, pues dijo que no van con el Partido Verde, pues porque para ellos, pues sí, es una herencia. Vamos a escuchar brevemente lo que dijo.
4: Nuestra dirigencia ahorita mencionó que no iremos en coalición si sostienen una postura que en el partido se ha determinado, que no haya sucesión por familiares. Nosotros creemos en esa parte. San Luis es muy grande y le tenemos que tener respeto a nuestra gente. San Luis no es una herencia.
1: Carlos, y en estos momentos se acaba de nombrar a la senadora con licencia, Ana Lilia Rivera, como la candidata al gobierno de Tlaxcala. Déjame mencionarte que en este nombramiento no estuvo presente Alfonso Sánchez García, pues el alfil, digamos, de la gobernadora actual, Lorena Cuellar. Carlos,
0: o sea, que vislumbras ahí otra grieta, ¿no?
1: Así es, efectivamente, porque fíjate que incluso había del lado donde hay sillas para los invitados especiales, que generalmente todos los candidatos traen sus invitados, y se salió, pues, en pleno nombramiento, se empezaron a salir la gente que apoya a este aspirante. Carlos, en el transcurso de la tarde, pues como creo que tú lo mencionabas, se suponía que a estas horas ya deberían estar nombrando al aspirante por Nuevo León, pero van bastante retrasados. Sí. Y todavía les falta nombrar a los candidatos de Nuevo León, Nayarit, Sonora, Baja California Sur, y por supuesto, uno de los estados que están más peleados, Chihuahua. Se tiene previsto que este nombramiento será a las 7:00 p.m, pero así como van, yo creo que se van a alargar mucho más, Carlos.
0: Estamos atentos y muchísimas gracias.
1: Buenas
0: saludos.
1: Tardes.
0: Cualquier novedad, cuando salga Nuevo León, ahí nos marcas. Gracias. Gracias. Adiós. Oiga, desde hace tiempo sabíamos que Amílcar Olán, el prestanombres, el operador financiero de Andy y Bobby López Beltrán, los hijos de López Obrador, estaba escondido en Suiza. Fíjese usted que TV Azteca lo encontró en Suiza. El reportero, el periodista de TV Azteca, Irving Pineda, lo grabó en Suiza. Contó que una denuncia anónima ayudó a dar con su ubicación y viajó a Lugano, Suiza. Le dieron la pista de la Casa Roja en la que vive Hollande con su familia. Durante varios días el periodista esperó pacientemente para toparlo, ya que sale muy poco y cuando lo hace, pues literalmente camina unas cuantas cuadras para ir por su hijo a la escuela. Y contó Irving Pineda que normalmente sale a hacer una llamada al parque y se vuelve a meter a la casa. El reportero lo vio visiblemente más delgado, tiene rastros de una cirugía plástica en la cara, se dejó ya la barba y el bigote. Y este fue el instante de la conversación que logró con él para confirmar que se trataba de Jorge Amílcar Hollande Aparicio, el prestanombres del clan, el operador del clan, el hombre que recibió todos los contratos del gobierno de López Obrador vía Andy López Beltrán y Bobby López Beltrán. En esta caminata, Amílcar trata de ir más rápido, lo alcanza el reportero, el camarógrafo se acerca y Amílcar le golpea la cámara para evitar que lo siguieran grabando. Esto es lo que sucedió.
5: Hola, hola, ¿cómo estás?
6: ¿Qué tal?
5: ¿Cómo estás?
6: Muy bien, ¿tú?
5: Soy Irving Pineda, de Televisión.
6: ¿Cómo estás? Muy bien.
5: Bonito porro aquí en Casalondos. Es que fíjate que quiero platicar contigo porque hay un montón de escándalos, Jorge. Y a mí me... Sí, no, te entiendo. Yo entiendo.
6: No, espera, espera.
5: Picho, nada más. Si quieres, dame un segundito.
6: Voy a hablar a la policía.
5: Bueno. Nada más te quiero robar 30 segundos.
0: Y es el forcejeo. En un ratito vamos a entrevistar aquí en W Radio a Irving Pineda para que nos dé los detalles de su encuentro con Amílcar Hollande o Jorge Hollande, como se hace llamar él en Lugano, Suiza, donde se está escondiendo. Y entonces hoy le preguntan en la mañanera a la presidenta Sheinbaum, le pregunta a la reportera de TV Azteca, ¿cuándo va a abrir una investigación contra Amílcar Hollande? ¡Ojo! Los primeros audios que evidenciaron la corrupción de Amílcar Hollande, en donde él sale confesando la corrupción, los presentamos en Latinos en diciembre de 2023, o sea, llevamos para 3 años. ¿Qué dice la presidenta Sheinbaum?
7: Ilegales que incluso alcanzan su relación con Andy López Beltrán y otros integrantes de Morena. ¿Considera usted que estos señalamientos en contra de este personaje ameritan ya que la Fiscalía General de la República, encabezada por Ernestina Godoy, pues emita ya o abra una carpeta de investigación para este personaje?
8: Bueno, primero, es la primera vez que Azteca levanta la mano. Ya cambió el... la política de Azteca en la mañanera. Bueno, cualquier persona que tenga una prueba, la fiscalía, de alguna ilegalidad, tiene que abrir una carpeta de investigación. Pero no porque lo diga TV Azteca, sino porque haya pruebas que en efecto lo vinculen con un delito. Entonces, si la fiscalía tiene suficientes elementos para cualquier persona, cualquiera, no importa de dónde sea, para abrir una carpeta de investigación, que lo haga, y si hay suficientes elementos en la investigación, que solicite a un juez lo que corresponda. Pero no es un dicho de un medio de comunicación, es realmente pruebas que hagan que una fiscalía, cualquiera que ésta sea, estatal o federal, abra una carpeta de investigación.
7: ¿Haría usted entonces el llamado a la fiscalía?
8: No, que la fiscalía actúe como debe de actuar siempre.
0: Es una farsa. Pruebas sobran desde hace 3 años. ¿No? Ayer la presidenta Sheinbaum se organizó un mega acto en el Zócalo de la Ciudad de México para cerrar su gira por todos los estados del país con el pretexto del segundo informe de gobierno. En realidad, el lanzamiento de la campaña de Morena. Pues ya ve, ayer mitin en el Zócalo. Hoy terminan de anunciar quiénes van a ser los candidatos a los gobernadores. ¿De qué habla la presidenta Sheinbaum? De la defensa de la soberanía. Escuche usted.
9: Pero se equivocaron. No entendieron que este pueblo lleve en su ADN la dignidad de Hidalgo, la firmeza de Morelos, el patriotismo de Juárez. y la entrega de revolucionarios como Madero, Carranza, Villa, Zapata y Lázaro Cárdenas. Porque soberanía quiere decir, en palabras de Morelos y de nuestra Constitución, que solo el pueblo determina el destino de México, que ninguna potencia extranjera, ninguna élite económica o política tiene el derecho de dictar el presente y el futuro de nuestra patria.
0: Ya ve que la presidenta Sheinbaum considera que la soberanía nacional es la visa de Andy López Beltrán y la complicidad de Rochamoya con el cártel de Sinaloa. Eso es lo que estamos defendiendo, ¿eh? Cuando defendemos la soberanía, nomás para que nos entendamos todos. En la Asamblea General de la ONU, el canciller Roberto Velasco hizo la misma referencia al injerencismo y la defensa de la soberanía.
10: La política exterior de México está anclada en los principios normativos de nuestra Constitución, que trascienden al gobierno en turno y la coyuntura internacional y que nuestro pueblo destiló de su historia. Defendemos la autodeterminación de los pueblos y la no intervención, porque sabemos que son la mejor garantía de la paz y la estabilidad entre las naciones. Abogamos por la solución pacífica de las controversias y por la proscripción de la amenaza y el uso de la fuerza. Creemos en la igualdad jurídica de los estados, porque la soberanía no se mide en ejércitos ni en recursos materiales. Todas las naciones, todos los pueblos valen lo mismo ante el derecho.
0: Condenó, por cierto, a Estados Unidos por su bloqueo económico a Cuba. Fíjese que después de que le dictaron prisión domiciliaria, el ex gobernador de Baja California, el primer gobernador de oposición en la historia de México, Ernesto Rufo, fue enviado a su casa en Ensenada por carretera, desde el Estado de México hasta Ensenada, Baja California. 39 horas de carretera, un hombre de 74 años de edad. Para el dirigente del partido Somos, del que Ernesto Rufo pertenece a su consejo consultivo, lo que dice el dirigente del partido Somos, Guadalupe Acosta Naranjo, es que esto es una venganza política.
11: Ernesto Rufo abandonó la penal de Almoloya para ser trasladado a Ensenada, pero no lo llevan en avión, lo llevan por carretera, en un viaje de casi 3.000 kilómetros por carretera, con lluvia, en condiciones francamente deplorables. Para traer a Ernesto, lo trajeron en avión. Fueron por él a Tijuana y de inmediato lo trajeron a Almoloya en avión oficial. Y los verdaderos guachicoleros fiscales tienen la protección y están aliados con el propio gobierno de la República. Esta medida es de venganza, para humillar.
0: Acuérdese que a él lo acusan de huachicolero y lo meten al bote Almoloya mientras Rochamoya está libre. Es que eso es asombroso. La presidenta se refirió al tema el día de hoy.
8: Pregunté hoy en la mañana en el gabinete que por qué se le trasladó por tierra si era tan largo el recorrido. Me dijeron que se siguió la orden del juez. Esa fue la contestación que me dieron. De todas maneras, pues la fiscalía podría informar con más detalle. Pero que normal, es un procedimiento que se ha hecho en otras ocasiones, porque sí, pues es un trayecto muy largo, pero dicen que es el procedimiento que normalmente determina el juez, a menos que haya alguna cuestión de riesgo adicional. Entonces, si la fiscalía pudiera informar, la información que yo tengo es que fue una determinación del juez y estuvo de acuerdo a su defensa.
0: En Baja California, Ernesto Eslava, buenas tardes. ¿Cómo estuvo la llegada del exgobernador acusado por el gobierno?
12: ¿Qué tal, Carlos? Pues bastante alegre, ¿eh? Déjame decirte que cerca de las 7 de la mañana es cuando llega el convoy de la Guardia Nacional, en donde precisamente venía tripulado Ernesto Rufo Appel. Uh-huh. Se baja de su domicilio en la zona centro de la ciudad de Ensenada y bajó muy alegre, muy sonriente, muy rápido después de saludar a su hija y dejarse arropar porque le colocaron una chamarra por el fresco y por la lluvia que se registró en la región. Se acerca con los medios de comunicación y empezó a cantar una versión del Caballo Blanco, pero que él dice que ya amerita un corrido él, que es el del cabello blanco. Entonces, pues un poco haciendo alegoría a este triunfo del regreso y de pasar por la Rumorosa, ¿no? Me parece muy importante identificar que Ernesto Ruffo Appel estará en prisión domiciliaria con diferentes libertades, ¿no? Porque él dice que seguramente pues va a estar en condiciones de resguardo, va a haber 3 agentes de la Guardia Nacional dentro de su domicilio, eso sí hay que reconocerlo. Llegó prácticamente pues con una hambre bastante feroz, ¿no? Y le dieron comida birria de Baja California, uh-huh. Y después de ahí pues un buen baño y de alguna manera ya hay la revisión médica, que es de un poco de protocolo. El médico no quiso revelar todavía los estudios preliminares, pero lo que sí es que rápidamente empezó una caminata, ¿no? Estuvimos las primeras horas ahí con Ernesto Ruffo Appel, en donde pues se le ve alegre, se le ve contento, y durante su plática, ¿no?, con los medios de comunicación, me llama la atención que hizo varias veces la referencia a que era un momento de reflexión. Carlos también compartió que en el altiplano tuvo la posibilidad de hablar con diferentes exgobernadores internos, ¿no? Y que él dice que resolvían el mundo de manera, pues ahora sí que muy breve, ¿no? Con, por ejemplo, con el exgobernador de Puebla, Mario Marín, también estaba con Duarte, ¿no? Con el exgobernador de Chihuahua, en donde pues intercambió diferentes opiniones y hablaban acerca de nuestra realidad política y jurídica en México, en donde pues Ernesto dice que pues a final de cuentas no hay una república, así es como lo comentó en este intercambio de medios. Pero alegre y contento, y pues evidentemente más de cerca de 100 personas de tanto del partido Somos como del PAN estaban, uh-huh, esperándolo, arengas, ovaciones, cánticos, evidentemente estaban presentes, y pues bueno, incluso con vislumbrando pues que la hija de Ernesto Ruffo, Verónica Ruffo, pudiera ser aspirante a la gubernatura de Baja California, ya que el CEN del PAN aquí en Baja California pues le ha ofrecido este espacio, Carlos.
0: Órale. Estaremos al pendiente, Ernesto. Muchísimas gracias por el reporte.
12: Gracias, Carlos. Buenas tardes.
0: Hasta luego. 1:19. Pausa. Tenemos más.
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3: 1:24. 2. Ojo con el huracán Polo, que llega a Baja California Sur, luego le va a pegar a Sonora. Germán Medrano, ¿cómo estás? Muy buenas tardes, ¿en qué vamos?
4: Gracias, Carlos. Pues bueno, hace unos momentos, hace un par de horas, acaba de reventarse el bordo de contención de la localidad de San Carlos. Esto en el municipio de Comondú. Ahí es donde se encuentra justamente el centro de comando y lo lidera la Coordinadora Nacional de Protección Civil, Laura Velázquez Alzúa, quien ha ordenado parar la movilidad del municipio y de los municipios de Loreto y de Mulegé a partir de las 3 de la tarde, con las empresas y comercios que deberán de permanecer cerrados y sus trabajadores deberán acudir a sus hogares o los refugios hasta que pase el impacto del huracán. Así lo comentó Laura Velázquez Alzúa, quien escuchamos a continuación.
5: Del día de hoy, lunes 28 de septiembre, paren la movilidad en los municipios de Comondú, de Mulegé y de Loreto. Importante, repito, a partir de las 3 de la tarde, todos en sus casas, al interior de sus hoteles también para el turismo o en sus refugios temporales. Que todas las empresas, todos los comercios se encuentren cerrados. Que permitan que todos los trabajadores y las trabajadoras se movilicen hacia sus hogares o a lo mejor se encuentran en mejores condiciones si se encuentran al interior de sus trabajos.
4: Carlos, ya están confirmados 29 albergues en Mulegé, 8 en Loreto y 29 en Comondú para una capacidad máxima de 11,325 personas. En todos estos albergues de la zona norte ya se les ha distribuido agua, despensas, colchonetas y alimentos. Se ha pronosticado que el mayor impacto será desde las 6 de la tarde de este lunes hasta las 6 de la mañana de mañana martes, por lo que el resguardo en este horario es obligatorio. Como te decía, ya se han evacuado familias que estaban asentadas ahí en Puerto San Carlos, después de que es una de las comunidades más endebles y más susceptibles de destrucción, por lo que este bordo de contención es una comunidad pesquera, ya se ha reventado y ya han empezado a hacer estas evacuaciones de las familias a Ciudad Constitución. Se esperan olas ahí de hasta 10 metros de altura. La coordinadora de Protección Civil, la nacional, Laura Velázquez Alzúa, reiteró que no puede haber ninguna persona en las costas, en las áreas con probabilidad de inundación y en las calles tras el paso del huracán. Los tres órdenes de gobierno han protegido hospitales y las instalaciones de los organismos operadores de agua potable. Mientras tanto, Comisión Federal de Electricidad mantiene vigilancia permanente en sus instalaciones y red de distribución. El Plan DN3 y Plan Marina están activos. El Consejo Estatal de Protección Civil y el Centro de Comando permanecerá activo hasta que haya pasado la emergencia a fin de hacer una evaluación de los daños. Carlos, es el reporte.
3: ¿Los Cabos y La Paz fuera de peligro por completo? O sea, ¿ni lluvia?
4: Okay. En este momento no hay lluvia, hay un nublados muy leves aquí en la capital del estado. Los Cabos, hay cierre de puertos. De hecho, todo el estado tiene los puertos cerrados a la navegación menor. Y obviamente allá el mar de fondo ya ha entrado a muchos de los negocios que se encuentran en Los Cabos. Han sufrido inundaciones, inclusive también en Los Cerritos, que es otra comunidad turística. Por lo que, todos los comercios están a la alerta, los que están obviamente de cara al Pacífico mexicano y también en los puertos.
3: Bueno, impacto en Baja California Sur. Será el estado con el primer y más importante impacto hoy en la tarde. Y de ahí posiblemente ya como tormenta tropical, pero todavía le va a pegar a Sonora, ¿no? Ese es el pronóstico.
4: Es el pronóstico. El va a tocar tierra en donde convergen tres municipios, Mulegé, Loreto y Comondú. En esa zona es donde va...
3: En la mera panza de la península de Baja California, ¿no? Digamos.
4: En el mero centro, sí, justamente para después cruzar y tener un segundo impacto en Sonora, evidentemente ya muy, muy debilitado, parece ser que como tormenta tropical.
3: Estamos atentos, sí. Muchísimas gracias por el reporte.
4: Muy buenas tardes, Carlos.
3: Hasta luego. En información de los estados, en Morelos, sí, en Morelos, donde, ¿se acuerda la estudiante española? ¿Y se acuerda que era la quinta estudiante de la misma universidad que mataban? Bueno, pues en Morelos, dos estudiantes de la prepa 2 que pertenece a la misma universidad, a la Universidad Autónoma del Estado de Morelos, fueron asesinados el sábado en la noche durante un ataque armado en Cuernavaca, en una colonia que se llama Chula Vista. Un grupo de jóvenes estaba reunido después de haber acudido a una fiesta de cumpleaños. Según los primeros reportes, sujetos realizaron varios disparos contra los jóvenes y luego huyeron. Tres personas resultaron heridas, por lo que vecinos solicitaron la presencia de servicios de emergencia. La Universidad Autónoma del Estado de Morelos confirmó este domingo que los dos adolescentes asesinados pertenecían a su comunidad estudiantil. Dijo que está brindando acompañamiento institucional a las familias de los dos estudiantes y exigió a la Fiscalía del Estado una investigación pronta y exhaustiva para sancionar a los responsables. La universidad también convocó a las autoridades de los tres órdenes de gobierno, a instituciones y organizaciones de la sociedad civil, a implementar acciones para garantizar condiciones de seguridad a los jóvenes. La Fiscalía aseguró que agotará todas las líneas de investigación para determinar las circunstancias del ataque y establecer la identidad de los responsables. En Guerrero, ¿qué nos tienes? Lenín Moreno, adelante, buenas tardes.
6: Hola, ¿qué tal? ¿Qué tal, Carlos? Pues fíjate que en Guerrero, pues de nueva cuenta el grupo de la familia michoacana, que desde hace varios meses los pobladores andan denunciando que va avanzando, pues desapareció ocho personas que son campesinas de una comunidad que se llama El Balcón, en la Sierra de Ajuchitán del Progreso. Estamos hablando que están a unas 15 horas de la Ciudad de México y que pues ellos iban a llegar a trabajar y dentro del camino, pues este grupo que normalmente se mueve en estas partes de la sierra, pues se los llevaron, ¿no? Hasta el momento, eso fue el día jueves, hasta el momento no se sabe de ellos, son dos menores de edad, es un señor ya adulto mayor, y que lamentablemente, pues las autoridades tampoco han hecho nada. Entonces los pobladores están esperando, ¿no?, que haya alguna respuesta a las autoridades. Les han dado 48 horas para que pues estas personas regresen con vida. Ellos son el joven Jorge Alberto Atanasio Vidal, de 12 años, Ebrador León Atanasio, de 7 años, un adulto mayor, Atanasio González, y además Domingo Atanasio Quirino, de 50 años, Isidro Brito Arriola, de 52 años, Ulises Medrano López, 26 años, José Leonides Medrano López, 24 años, y Fidel Quirino Atanasio, de 54 años. Ellos iban al campo y también habían, este grupo se había llevado a tres personas, dos mujeres adultas mayores, un niño, pero como se cansaron, los liberaron. Entonces, desde hace ya varias semanas, ahí en esta parte de la sierra, los pobladores están exigiendo al gobierno que actúe contra este grupo de la familia michoacana. De hecho, este grupo está dentro de la lista de terroristas de Estados Unidos y lamentablemente, pues, ya llevan varios meses y no han hecho nada. Entonces hoy sí los pobladores están en la incertidumbre, los pobladores están en la línea de volver a protestar, sobre todo porque es una zona donde es un lugar muy productivo, es un lugar donde producen miel, son autosustentables, tienen una producción forestal a la norma, ellos no. Digamos que es una forma de autosustentable en esta parte de la sierra, no dejan vender alcohol, no hay vehículos robados, y llega este grupo y les quita la paz. Entonces ellos están muy preocupados porque dicen que cada que viene una elección, que cada que viene una, digamos que un avance político, es cuando empieza este grupo, estos grupos a avanzar e intentarles a quitar pues la paz, y me imagino que territorios, ¿no? Porque al final de cuentas, pues todos sabemos que controlan los municipios, las diputaciones y todo esto que pues se crea en la política. Entonces, sí, los pobladores están en la incertidumbre, están enojados, el gobierno del estado les ha pedido paciencia, pero la gente, pues ya de plano está pues esperando, ¿no?, que regresen con vida estas ocho personas, y además, pues están exigiendo un batallón o que el ejército actúe contra este grupo.
3: Muchísimas gracias por el reporte y estamos al pendiente.
6: Muchas gracias, Carlos. Estamos al pendiente.
3: Hasta luego. Bueno, pues ahí tiene usted lo que está sucediendo en Guerrero, el reporte de Lenín Moreno. Vamos a Durango, donde siguen las investigaciones por la muerte de los cinco bebés en tan solo 5 días en un hospital del IMSS. Rosa Gausín, buenas tardes.
7: Buenas tardes, Carlos, para informarte que este lunes, pues el representante legal de las víctimas de este suceso que se da en el Hospital General de Zona Número 1 del Instituto Mexicano del Seguro Social, Fermín Flores, informó que la denuncia que se interpuso ante la Fiscalía General de la República fue por homicidio culposo con responsabilidad, por responsabilidad médica profesional. Vamos a escucharlo.
8: ¿Qué significa? que hasta ahorita ya se puede hablar de la probable comisión de un delito, que es el homicidio culposo con responsabilidad profesional médica. Es por ello que ahora sí les puedo adelantar un poco más, a diferencia de que antes de que se presentara la denuncia, no lo podía hacer. Primero por secreto profesional, la otra por estrategia. No podemos avisarle a nadie que lo están investigando porque sale corriendo y es algo muy lógico. Todavía ahorita está pendiente, ahorita en unos minutos vamos a saber si la familia decide presentar denuncia. Si es así, nos vamos a trasladar a la Fiscalía General de la República y si decide otra cosa, pues hay que respetar también.
7: Él también habla, Carlos, de que, bueno, se podría configurar el delito de una mala praxis médica. Obviamente, pues esto lo tendrá que determinar el Ministerio Público, pero pues habla de que ya hay un 50% de avance en esta indagatoria. También, bueno, el gobernador del estado de Durango habló sobre este tema el día de hoy y él, pues, pide a los diferentes sectores, a las diferentes voces que se han pronunciado sobre este tema, pues que no se politice al ser un tema muy sensible y que, pues, obviamente está en la opinión pública, tanto a nivel local como a nivel nacional. Hasta aquí sería mi reporte, Carlos.
3: Muchísimas gracias y estamos en contacto. ¿Tú tienes otro episodio de esto, Sareli Paz?
9: Ay, Carlos, otra historia del Seguro Social. Dos recién nacidas fueron entregadas por error a familias equivocadas en el Hospital de Ginecopediatría número 31 del Seguro Social en Mexicali, Baja California. El propio instituto reconoció el error y señaló que los bebés permanecieron durante varias semanas, dicen que casi un mes, con familias que no les correspondían hasta que se detectó la confusión. El IMSS informó que se realizaron las pruebas genéticas para confirmar la identidad de las niñas y ofreció a las familias acompañamiento médico, psicológico, jurídico, incluso becas hasta que tengan 25 años. Además, el instituto aseguró que investiga cómo es que ocurrió esta confusión. Uno de los padres, Carlos, ya narró que les han dicho en el hospital que se trató de una confusión porque se cayó la pulserita, esta que les ponen a los bebés para identificarlos, y que habría sido esa la confusión, Carlos.
3: Uy, qué cosa, todo lo que está pasando en el sector salud. Ay, y además hubo manifestaciones en Sonora y en Veracruz de médicos el fin de semana, de esas que la presidenta dice que no existen, ¿no? Que no hay manifestaciones de médicos en todo el país. Vamos al siguiente de sobremesa.
1: 3.
3: Los datos financieros del día, Valeria Moy. Valeria Moy encabeza el Instituto Mexicano para la Competitividad del IMCO y es comentarista de este programa. ¿Cómo te va, Valeria?
10: Hola, Carlos, muy buenas tardes. ¿Te acuerdas que hace solo algunos días estábamos hablando de que el peso estaba cotizando, más bien el dólar estaba cotizando por debajo de los 17
3: ¿Sí?
10: pesos?
3: ¿Sí?
10: Bueno, pues ya cambió. Ahora ya estamos cerca de los 18 pesos. Lo que estamos viendo, Carlos, es que hoy, o sea, justo hoy, el peso inició la semana con una depreciación de 1%, que en términos diarios es mucho. O sea, para que en un día pase esto, sí es una depreciación importante. Una depreciación de 1% frente al dólar y está cotizando alrededor de 17 pesos con 94 centavos. Es el nivel más débil desde inicios de abril. ¿A qué se debe esto? Bueno, pues todo parece indicar, Carlos, porque ya sabemos que con el tipo de cambio hay muchísimas cosas moviéndose. El principal factor en esta ocasión es el fortalecimiento global del dólar. Igualito que como hace unos días estaba debilitando el dólar, Sí. Pues lo que estamos viendo ahora es que se está fortaleciendo el dólar, y se está fortaleciendo el dólar impulsado por la expectativa de que la Reserva Federal vuelva a subir las tasas de interés en octubre. Entonces, si eso sucede, pues el spread entre el peso mexicano y el dólar estadounidense se hace más pequeño, y esto pues evidentemente perjudica, entre comillas, o ocasiona que el peso se deprecie. Entonces estamos viendo...
3: Me parece bien interesante esto que dices, porque los propagandistas del régimen y la propia presidenta presumían que cuando el dólar estaba abajo de 17 era gracias a la 4T, y aquí nos cansamos de decir no es cierto, no tiene nada que ver con la 4T. Ahora que ya está en 18, ¿qué van a decir? ¿Que en estos últimos 15 días han conducido a la economía al desastre y por eso el dólar está en 18? No, porque tampoco tiene que ver con la 4T, tan sencillo, ¿no?
10: Tiene que ver con la Reserva Federal y si va a subir las tasas de interés o no va a subir las tasas de interés. Y al final del día los mercados le están asignando una probabilidad de alrededor del 70%. Claro, esta probabilidad va cambiando cada minuto del día, pero por el momento un 70% a que vuelva a subir las tasas de interés la Reserva Federal en octubre. Entonces, pues no tiene nada que ver en este momento con nosotros, tiene que ver con lo que está sucediendo con el dólar, con lo que está sucediendo a nivel global, y bueno, pues está en 18 pesos, ¿no? En 18 pesos por dólar. Y al mismo tiempo, tenemos datos de comercio exterior que salieron hoy, son datos preliminares, ya nos los confirmará el INEGI en unos días, pero estos datos preliminares que saca hoy el INEGI, Carlos, son impresionantes. Lo que nos, otra vez, o sea, ya parece que repito esto todos los meses, pero son impresionantes. Vemos que las exportaciones crecieron 40.4% en una comparación anual y las importaciones también subieron muchísimo, subieron 34.2%. En esta ocasión tuvimos superávit comercial, un superávit de 605 millones de dólares. Y superávit no es otra cosa más que exportamos más de lo que importamos. Y el chiste, Carlos, es ¿qué estamos exportando? Bueno, estamos exportando muchísimas manufacturas, pero manufacturas de equipos eléctricos y electrónicos. Y si nos vamos únicamente al movimiento de los equipos eléctricos y electrónicos, vemos un incremento de 122%, o sea, en términos anuales, desde luego. Pero la pregunta entonces es, órale, ¿qué estamos haciendo? ¿Qué está pasando en el mundo que estamos exportando esta cantidad de equipos eléctricos y electrónicos? Y es el auge, el boom de todo lo relacionado con la inteligencia artificial. Ahora, para nosotros poder suministrar todo eso prácticamente a Estados Unidos, nosotros también estamos importando. Entonces, nuestras importaciones, que estuvieron básicamente formadas por bienes intermedios, aumentaron 42%. Estamos viendo un movimiento comercial.
3: ¿Eso es bueno, digamos? ¿En general es bueno que esté pasando esto?
10: Lo que está pasando es, estamos trayendo bienes de otros lados, les estamos agregando algo de valor y los estamos exportando. Habría algo que sería todavía mejor, que es que les agregáramos más valor, ¿no? Que este valor que le vamos agregando a lo que importamos fuera más alto. La idea original del Plan México, recordarás, era sustituir estas importaciones y hacerlas en México. Simplemente hay cosas que no vamos a poder hacer y sustituir tan rápido porque, pues, si no tenemos electricidad, no tenemos agua, pues está muy complicado hacerlo, ¿no? Y además no se da en el corto plazo. Hoy por hoy estamos importando muchísimo, le agregamos algo de valor y lo exportamos. Y el 85% de nuestras exportaciones se sigue yendo a Estados Unidos. Entonces, lo bueno, Carlos, es que el sector exportador se está moviendo muchísimo. El sector exportador está concentrado en una franja importante del país, pero solo en una franja, o sea, en el norte y en el corredor del Bajío. Y lo que estamos viendo es que, a pesar del tipo de cambio, pues estamos viendo un crecimiento del comercio impresionante, y esto se debe a que en términos relativos todavía estamos mejor posicionados que el resto del mundo en términos arancelarios. Y en términos arancelarios, Ebrard se fue a Washington previo a la reunión del G20, pues para tratar de seguir con la negociación comercial y ver qué sucede con esto, ¿no? A ver si logran cambiar los aranceles sobre acero y aluminio, que es uno de los mayores temas que trae México y que trae el secretario. Y mientras esto sucede, China y Estados Unidos, que se odian, pero al mismo tiempo hacen negociaciones, están acordando recortes arancelarios por 60,000 millones de dólares. Así que, Carlos, están pasando muchas cosas en materia comercial y en materia económica.
3: Bueno, acaba de anunciar Trump en la oficina Oval, hablando del tema del acero, una histórica planta siderúrgica de 15,000 millones de dólares. Dice que es la más grande en la historia de los Estados Unidos, que va a empezar a producir en el 2030. Se lo acabo de decir.
10: Es para que una empresa siderúrgica empiece a producir en tan poco tiempo, pues sí le van a tener que meter muchísimo dinero, muchísimo dinero, porque, y esto cambia la jugada también, porque la sobrecapacidad que tiene China en este sentido hace que sea poco viable producir en otros países. Entonces, desde luego, no dudaría que algo tiene que ver con las conversaciones que se hayan tenido con China en estos días, Carlos.
3: Gracias, Valeria, gusto saludarte.
10: Igualmente, hasta luego.
3: Valeria Moy encabeza el Instituto Mexicano para la Competitividad del IMCO y es comentarista financiera de este programa 1:43.
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1: Una de la tarde con 47 minutos.
0: 4.
1: La presidenta insiste en que su gobierno está trabajando para resolver la tragedia de hace 12 años con la desaparición de los 43 normalistas de Ayotzinapa. Se cumplió el aniversario número 12 de esta tragedia el fin de semana. Dice la presidenta que no pueden volver a llamar a los especialistas del grupo interdisciplinario de expertos independientes, como lo piden de los padres de los normalistas, porque el grupo se disolvió. El gobierno tampoco quiere, porque al principio adoraban ese grupo, cuando ese grupo se oponía a Peña Nieto, y luego cuando ya se volvieron gobierno empezaron a odiar al GIEI. Desde la mañanera dijo que todo lo que se informe sobre el caso ya se informó previamente a los padres de los normalistas.
2: Ellos ya conocen el informe. No se va a informar nada que no se les haya informado a ellos. Lo único que se va a informar es lo que ellos ya conocen.
3: ¿Y se les está convocando este informe, presidente?
2: El día de hoy no. Es una conferencia de prensa o un informe público. Pero lo que se va a informar el día de hoy es exactamente lo mismo que se les informó en la última reunión en donde estuve presente. No hay nada nuevo.
3: ¿Y había un llamado adicional a las madres y los padres que tuvieron esta marcha el sábado?
2: Tenemos relación con ellos.
1: ¿En qué va el reporte de los nuevos hallazgos del caso Ayotzinapa? Sandra Tapia, buenas tardes.
4: Carlos, te saludo. Así es, a 12 años de la desaparición de los 43 normalistas de Ayotzinapa, el gobierno federal, a cargo en esta conferencia de prensa del subsecretario de Derechos Humanos de Gobernación, Arturo Medina, y el fiscal especial para el caso, Mauricio Pasarán, dan a conocer justamente estos adelantos, esta información sobre el caso que ya adelantaba la presidenta Claudia Sheinbaum por la mañana. ¿Qué es lo que están dando a conocer en esta conferencia de prensa? Que, bueno, no se comienza de cero. Hay una revisión de una nueva metodología, la información acumulada durante más de una década, Carlos, y que se tiene que conectar estos datos que permanecían dispersos y profundizar en líneas de investigación que no habían sido agotadas. Entre los nuevos elementos destaca justamente el caso de la funeraria El Ángel, ubicada en Iguala, Guerrero, donde en octubre de 2025 la Unidad Especial de Investigación y Litigación para el caso Ayotzinapa instrumentó, ejecutó órdenes de cateo. Y justamente lo que se encontró en esta funeraria, Carlos, es una serie de restos humanos que justamente están relacionadas con el caso Ayotzinapa. Se encontró un fémur humano guardado en un cajón, un arma de fuego, documentación relacionada con Irving N., un horno crematorio clandestino sin registro oficial. La investigación, de acuerdo a los funcionarios, es que se puso bajo la lupa a Rodolfo N., señalado en la presentación como propietario de las funerarias investigadas y aseguradas, además de concesionario del servicio médico forense, y la participación de la administración del Panteón Municipal. Las autoridades destacan que esta condición le habría permitido tener acceso a distintas etapas relacionadas con el manejo de cuerpos, desde su levantamiento e identificación hasta la certificación de las causas de muerte, resguardo y autorización de su destino. Vamos a escuchar al funcionario de la Fiscalía General de la República.
5: Del análisis telefónico realizado a las comunicaciones de integrantes de la delincuencia organizada de Guerreros Unidos, entre ellos la Gary, el Chucky, ellos dos ya actualmente occisos, y el Gusano, se logró establecer que la noche del 26 y la madrugada del 27 de septiembre se comunicaron directamente con Rodolfo N., empresario, dueño de la funeraria El Ángel y Funerales Económicos Rueda. Esta interacción llamó nuestra atención, por lo que se dio seguimiento a este indicio, logrando establecer que Rodolfo N., a su vez, sostuvo comunicación en 8 ocasiones con Irving N., hoy nutriólogo, y en ese tiempo estudiante durante la misma noche del 26 y la madrugada del 27 de septiembre del año 2014.
4: En el cateo también fueron encontrados documentos oficiales firmados y sellados sin llenado previo, entre ellos pues los formatos de la Dirección de Panteones, documentos de la Secretaría de Salud Municipal y certificados relacionados con defunciones. Este hallazgo del fémur humano, Carlos, no ha sido presentado como una identificación de alguno de los 43 estudiantes, por lo que será necesario esperar los estudios periciales correspondientes. Hay que señalar que en esta conferencia de prensa también se informó el balance presentado al 30 de septiembre de 2024, que contabilizó a 145 personas procesadas, entre ellas exfuncionarios de la entonces PGR, integrantes de Guerreros Unidos, elementos del ejército, policías y otros servidores públicos. Así que, bueno, continúa esta conferencia de prensa y estamos atentos a esta información que está dando a conocer la Secretaría de Gobernación y la Fiscalía General de la República, Carlos.
1: Bueno, estamos atentos y muchísimas gracias. Cualquier novedad, entramos al aire. Último de Sobremesa.
0: 5.
1: Y es contigo, mi querido Beto Lati, adelante.
6: Querido Carlos, buenas tardes. Saludos desde Nueva York, Nueva Jersey, aquí ante el río Hudson. El bullicio es inevitable, estando aquí justo en el punto que marca el límite entre Jersey City, la ciudad de Jersey, y Manhattan. Y aquí continúa la gira de la selección mexicana. El sábado un partido dignísimo, muy completo, frente a una buena selección de Colombia, no obstante Colombia, con lo que representa la transición de dejar de tener a James en la sala de controles de los ritmos del fútbol, de la creatividad, con Lucho Díaz en descanso, pero una Colombia que tiene pegada y que tiene fútbol y que sabe a lo que juega, y México se fue abajo en el marcador, un error de marca por el costado, Chávez que permite el servicio y luego que aparece el remate de cabeza de Luis Suárez en medio de Isra Reyes y de Jorge Sánchez. El caso de Suárez, delantero que el Barcelona intentó fichar en el pasado mercado o llegó a sonar para el Barcelona cuando lo de Julián Álvarez no se pudo consumar. Es un buen jugador en el fútbol portugués, hace la anotación, México estaba jugando mejor, México tenía llegada, hay una acción por ahí con dos postes, Chucky Lozano no me parece que esté todavía para esto, como sea, por ímpetu, por ganas, por intensidad, por incisivo, nadie podrá decirle nada. La pregunta es, ¿cuánto más podrá dar Irving Lozano en esta nueva oportunidad que recibe con la selección? México en la segunda mitad, Rafael Márquez hace muchos cambios, los cambios le van respondiendo de alguna manera y viene la acción del gol. Gilberto Mora estrenando el número 10 de la selección, por primera ocasión portándolo, no había anotado con el equipo mayor de México, con la selección mayor, recibe el balón, alarga un poco cuando viene la marca de Lucumí, defensa colombiano de la Juventus, hace una pausa, hace que el tiempo se detenga, y en donde las pulsaciones suelen acelerarse para la mayoría y las ideas engarrotarse, él piensa más, él controla más, con ese cambio de ritmo empieza a conducir el balón 3-4 toques en horizontal a la línea de meta para fusilar al guardameta del conjunto colombiano a Montero y hacer el empate a 1. México tuvo para hacer alguno más en un contragolpe de Fidalgo y Berterame, quienes habían entrado como relevos. No termina siendo buena la conjunción en el toque al hueco, termina en empate a 1. Un buen debut de Rafael Márquez dirigiendo al equipo mexicano. Queda mucho por delante, evidentemente. Ahora, aquí, este día, entrenamiento a reconocer la cancha en Nueva Jersey para posteriormente, mañana, aquí mismo, enfrentar a Perú. El equipo peruano, por su parte, que viene de haber caído a manos de Estados Unidos 4-1 en esta fecha FIFA larguísima de 4 cotejos para México. El primero de ellos, empate con Colombia. El segundo de ellos, mañana aquí, ante el río Hudson, frente al conjunto de Perú. Querido Carlos, adelante. Buenísimo.
1: Estamos al pendiente y muchísimas gracias, mi querido Beto Lati. Faltan 4 minutos para que den las 2 de la tarde. Ahí están los 5 de Sobremesa.
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0: son Nuevo León y Chihuahua, ¿no?
1: Definitivamente, y yo creo que Chihuahua, porque más allá de Cruz Pérez y Andrea Chávez, que son los contendientes, es en realidad el pulso de las vencidas que traen la presidenta Claudia Sheinbaum y el senador Adán Augusto López, ¿no? Y entonces Chihuahua es definitivamente el estado más interesante de los que se van a anunciar el día de hoy. Interesante también porque es el estado que Morena no gobierna, que tiene mejores posibilidades de ganar el año que entra. De los dos, pero de los dos que llevamos, Carlos, creo que no hay que descartarlos por lo que nos están diciendo. En San Luis Potosí, la nota es ahorita, Morena rompe con el verde porque no se va con el capricho del gobernador Ricardo Gallardo, que es del verde, de postular a su esposa, la senadora Ruth González. Entonces postulan a Eli Cervantes Rojas, que es pues un desconocido para la operación electoral de Morena en San Luis Potosí. La última vez que hizo campaña él fue en 2015 para una diputación federal que perdió. En 2018 hizo campaña para senador, pero como suplente, y le dejaron el escaño nada más en la segunda mitad del sexenio de López Obrador, y ha estado de 2024 para acá como delegado de comunicaciones y transportes en el estado. No es precisamente un puesto de mucha operación electoral. No se inscribió en el proceso, entonces esto es más bien una designación del Comité Ejecutivo Nacional, y por lo mismo abre la puerta a dos preguntas principalmente. Una, si no lo están poniendo como una especie de comodín, guardándole lugar a quien pudiera ser candidato o candidata de Morena más adelante, porque por ahí se menciona a la secretaria de Gobernación, Rosa Isela Rodríguez, o dos, que sea un fly de sacrificio de Morena para que el verde postule a Ruth González.

0: sale si gane la gubernatura, ¿no? Porque al final de cuentas, Ricardo Gallardo, el gobernador, se empeñó en impulsar a su esposa, pero no ha roto con Morena. Entonces, probablemente pueda ser parte de una negociación con el Verde, ¿no? Que Morena vaya a mandar a un candidato de sacrificio para que el Verde pueda ganar las elecciones y mantener la gubernatura. Entonces, la historia de San Luis Potosí no se ha terminado. No se termina con la designación de Eli Cervantes, va a seguir dando de qué hablar. Y en Tlaxcala, la senadora Ana Lilia Rivera, parece que ahí sí la presidenta Claudia Sheinbaum se anota un tanto, ¿no? Y gana la candidata que ella estaba impulsando por encima de la gobernadora de Tlaxcala, de Lorena Cuellar, que estaba impulsando al alcalde de la capital, Alfonso Sánchez, que al parecer también tenía el apoyo de Adán Augusto López. Entonces, si ahí jugaron a las vencidas la presidenta con el grupo de Adán Augusto López, al menos ahí la presidenta se anotó un tanto. Llama la atención la ausencia de Alfonso Sánchez en el evento de hoy. Se dice que él pudiera ser uno de los que a los que el PT estaría invitando, ofreciéndoles candidaturas, si es que realmente se animan a romper con Morena en las elecciones del año que entra, pues que completaría un interesante círculo biográfico familiar, Carlos, si lo podemos llamar así, porque Alfonso Sánchez es hijo de Alfonso Sánchez Anaya, uno de los primeros priistas que rompieron con el PRI, se fueron cuando no les dieron una candidatura a gobernador, se fueron a la oposición, en este caso al PRD, lo postularon y ganó. Sánchez Anaya en el 98, 99, si mal no recuerdo. ¿Sí? Cuando López Obrador era presidente del PRD. Entonces, digamos que en esa familia, esa historia ya se la saben. Entonces, habrá que ver si Alfonso Sánchez decide romper con Morena y aceptar los ofrecimientos que el PT les está dando, pues, a todos los perdedores en las encuestas. He visto mucho en redes sociales que hasta ahorita parecen ser borregos, que Clara Luz Flores sería la escogida en Nuevo León. No hay el anuncio oficial todavía, pero parece que ella ya está tratando de pavimentar el terreno, y si no es, pavimentar el terreno para una inconformidad también.
1: Vamos a ver en qué termina la historia. Gracias por los apuntes, Javier, un abrazo.
0: Gracias, Carlos, igualmente. Buenas tardes.
1: 2:05. Ya llegó el duende.
2: Aquí seguimos, querido Charlie, con más información. Hermano, a pesar de que el presupuesto de Birmex creció casi 10 veces en los últimos años, el incremento de recursos no se tradujo en una
1: mejor producción. Encargada de combatir el desabasto de medicina, ¿no? La que nos iba a sacar del problema, ¿no?
2: Que, por cierto, ya está la vacuna patria, ¿no? No jaló, ¿no? Tal vez que desde 2021 la prometió López Obrador y ya va a estar la vacuna patria lista para el... Bueno, pues esto lo revela el diario El Universal en su primera plana el día de hoy. Y nos cuenta cómo en los 8 años que lleva la llamada Cuarta Transformación, pues año con año se han aumentado los recursos destinados al funcionamiento de Birmex. Pasaron de 2.500 millones de pesos en el último año que estuvo la administración de Enrique Peña Nieto a más de 23.000 millones de pesos en 2026. Oh. Es decir, se incrementó 10 veces la lana que se le daba a Birmex en el último año de Peña Nieto a este año lo que se le entregó. Pero, simple y sencillamente, no jala. Esto se hizo con el objetivo, pues, de tener un abasto óptimo de medicamentos. Era la tarea que se había encomendado desde 2023, cuando se anunció, ¿te acuerdas, hermano?, en diciembre del 23, la megafarmacia, este megafracaso en Huehuetoca, en esta bodega de Huehuetoca, que simple y sencillamente nunca surtieron, que sigue siendo un rotundo fracaso. Y supuestamente también toda esta lana era para paliar los contagios de COVID-19, donde también fuimos, pues, un fracaso, porque fuimos de los países con mayor número de fallecidos por la pandemia, más de 800 mil muertos en México. Entonces, pues, simple y sencillamente, Birmex no jala como quiere el gobierno federal, y si a eso todavía le sumamos, pues, el escándalo de su titular, Carlos Ulloa, ¿te acuerdas que pues salió que se compró dos departamentos, sí, claro, uno de 15 millones de pesos, otro de 7 millones de pesos, 22 millonzotes en dos departamentos, y pues lo están investigando? ¿Ya acaso pudo revelar si de veras con su declaración patrimonial le alcanzaba para comprarlos? ¿Ya se investigó? Pues es como es amigo de la presidenta, muy cercano. Pues ya sabes, se dijo, no, hombre, sí, los adquirió de manera legal estos departamentos.
1: ¿Qué más
2: son
1: traemos,
2: derechos?
1: ¿Qué más traemos?
2: Charlie, rápido, nada más, pues es que sabíamos que esto iba a pasar y ya el futuro nos alcanzó. ¿Por qué? Porque, bueno, de acuerdo a la encuesta Intercensal 2026 del INEGI, pues la televisión, como la conocemos, se está convirtiendo en un monitor más. Comienza a perder terreno en los hogares mexicanos frente al celular, al internet, al streaming. De acuerdo con esta encuesta, bueno, pues cayó de 93% las familias que tenían un televisor en 2015 a 89% en el 2025, mientras el acceso a celulares, a las redes, a la digitalización subió 94% con esta conexión a internet y más en los jóvenes entre 18 y 25 años. Así que, pues, la televisión se apaga en México, suben las redes sociales y el contenido por streaming, de acuerdo con el INEGI. Es lo que tenemos el día de hoy, querido Charlie.
1: ¡De regreso a las cloacas!
2: ¡Regresaré!
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1: Vamos a quitarnos la mirada del ombligo, vamos a hablar de algunos de los temas que están en el tablero de la geopolítica internacional y se reflejan en las portadas de los diarios más influyentes del mundo. Casi todos los días le hablamos del doloroso intercambio de misiles y de drones entre Rusia y Ucrania, pero la pieza que destacó este fin de semana el Washington Post en su portada dice: Ucrania valora legalizar la pornografía para comprar drones de guerra con ese dinero. Déjeme, se la leo, ahora sí que para no incurrir en errores ni en agravios. Dice así: durante años, la enorme pero ilegal industria pornográfica de Ucrania ha operado en las sombras. Las autoridades encargadas de hacer cumplir la ley generalmente miran hacia otro lado. Algunos funcionarios abusaban de su poder para extorsionar y exigir sobornos a personas descubiertas infringiendo la ley. Pero los fiscales federales descubrieron ya que hay casi 8,000 creadores ucranianos de OnlyFans, sobre todo mujeres, que habían ganado más de 131 millones de dólares, no más en el año 2023. Hoy, Ucrania tiene una bronca económica tremenda, tiene un déficit presupuestario de 27 mil millones de dólares, y los legisladores, o sea, esta deuda pues por la guerra, ¿no? Los legisladores están tomando medidas para despenalizar la pornografía, que es un paso trascendental para Ucrania, un país marcado desde hace mucho tiempo por su reputación de explotar y exportar mujeres como trabajadores sexuales. Se espera que la legalización de la pornografía genere más o menos 25 millones de dólares en ingresos fiscales. Esto no va a reducir el déficit, pero vaya que es una buena lana para el gobierno. ¿Qué le parece? Obviamente el tema de la inteligencia artificial, le diría que es más que una moda, ¿no? Pero está en las primeras planas todo el tiempo. Portada de New York Times dice: se teme un nuevo riesgo, hacer que la inteligencia artificial actúe de manera más humana. Y esta nota aborda una pelea cada vez más fuerte dentro de la industria de la inteligencia artificial. Y entonces te ponen dos caras de una moneda. El jefe de la inteligencia artificial de Microsoft, que se llama Mustafa Suleiman, publica un ensayo hace unos días, el 16 de septiembre, y dice: los sistemas de inteligencia artificial actuales son, en esencia, motores dedicados a completar secuencias ordenadas por seres humanos, y estos motores están internamente vacíos. Están diseñados para seguir instrucciones y alcanzar objetivos fijados por humanos. No son conscientes. No debemos tratarlos como si fueran conscientes. Es lo que dice el jefe de inteligencia artificial de Microsoft. Y esto choca con lo que dijo hace poquito el cofundador de Anthropic, la de Claude, Chris Ola, y que dice que los experimentos más avanzados de inteligencia artificial muestran ciertos comportamientos en la inteligencia artificial que recuerdan la introspección humana y procesan información de maneras que pueden parecerse a aspectos del pensamiento o incluso a las emociones humanas. Eso no equivale a demostrar que sean conscientes, pero Anthropic considera que el fenómeno merece una investigación seria. Lo interesante de la nota es que plantea pues, un riesgo ahí sobre la mesa. Hay un sector de la industria que teme que los sistemas de inteligencia artificial puedan desarrollar comportamientos difíciles de controlar y hay que estudiar, consideran, qué pasa dentro de estos modelos. Pero el otro lado de inteligencia artificial dice, el riesgo en realidad es creer que son humanos. Antropomorfizar la inteligencia artificial, es decir, convencer a la sociedad de que la máquina no es máquina, que la máquina siente, piensa o sufre cuando no hay evidencia de que piense, siente o sufre. Bueno, me parece un debate verdaderamente relevante. ¿Cómo aparece muy relevante lo que tiene en su portada el Washington Post? Revela que en secreto, hace unos días, hubo un intento de pacto entre Rusia y Estados Unidos para mitigar, para regular la inteligencia artificial en el uso de armas. A principios de septiembre, cientos de diplomáticos, dice esta pieza, se reunieron en una sala de conferencias cavernosa en las instalaciones de la ONU en Suiza para trabajar en un tratado musculoso, lo define, o sea, como que tenga músculo, pues, para regular el uso de armas letales autónomas. Es decir, de inteligencia artificial que mate. Y dice que al final de las negociaciones, las pláticas se volvieron muy agresivas. 15 horas de negociación entre Rusia y Estados Unidos. ¿Y en qué terminó? Que ese documento que habían venido construyendo, lo terminaron súper rasurando. Le quitaron el lenguaje que requería que los sistemas operaran de una manera predecible y confiable. Le removieron la cláusula que obligaba consideraciones éticas antes de usar las armas de inteligencia artificial. Removieron también pues, una suerte de previsión que requería que los humanos revisaran los objetivos militares desarrollados o propuestos por la inteligencia artificial antes de cometer el bombardeo, el ataque en sí. Todo esto se lo terminaron rasurando. Fíjese que aparece México de alguna manera o temas relacionados con México dos veces este fin de semana en las portadas de los diarios más influyentes del mundo. Bueno, de entrada, tremenda foto en el New York Times de la celebración de los melones en Jalapa, Veracruz. Esto que empezó hace unos años con un falso documental de una carrera de melones, ya sabes, bajando el cerro. Bueno, pues tremenda foto, la celebración mexicana de los melones. Dice, hace más de 20 años empezó como una broma entre amigos y ahorita es una tradición anual que resalta la creatividad y el absurdo de esta fiesta de los melones. Ya ve que pinta los melones y los decora. Bueno, la fiesta de los melones de Veracruz, de Jalapa, Veracruz, ya está en la portada del New York Times. Y también aparece en la portada del Washington Post, no nos va a resultar nuevo porque, digamos, no es que contenga alguna revelación, pero sí se lo destaco. Aunque no está mencionado México como epicentro, se concentran más en los casos de Argentina, de Bolivia y del propio Estados Unidos. El caso de este tipo Ceremedo, este consultor político muy ufano, acusado de contratar a dos sicarios para matar a su pareja embarazada, que además no lo logró, entonces la pareja está diciendo, él me mandó matar, pero además empiezan a revisar cosas de su currículum, que se había ido a Harvard y a MIT y a no sé qué, y algunas de estas universidades le contestaron al periódico, no, nosotros no tenemos registro que este sujeto se haya parado aquí en ningún momento de la vida. O sea que lo de Ceremedo, tremendo escándalo, que está vinculado también con algunos movimientos y medios de derecha aquí en México. Fíjese que aparece en el Wall Street Journal una marca muy conocida, Gap, que ha tenido unos resultados de utilidad neta en los últimos trimestres, particularmente en los dos que lleva este año, tremendos. Venía más o menos entre 100, máximo 250, 260 millones de dólares por trimestre de utilidad neta, pero le han dado la vuelta. Están pues haciendo toda una reforma en la marca. Se han acercado algunos diseñadores, hacen happenings, ¿no? O sea, eventos en las tiendas, etcétera, etcétera, activaciones, como se dice en español. Y pues en el trimestre con el que arrancó este año, llegaron a casi 350 millones de dólares. Y en el más reciente trimestre, 500 millones de dólares. O sea, han duplicado la utilidad neta. ¿Qué tal eso? Y de ahí me muevo a McDonald's, también otra marca muy conocida, que anunció que va a invertir 8.500 millones de dólares en los próximos 10 años para remodelar los restaurantes, para meter nuevos alimentos con contenido alto en proteínas y para reentrenar a sus 2 millones de empleados. ¿Por qué? Porque ha tenido un crecimiento muy bajo en los últimos años y tiene cada vez más presión de sus rivales, como por ejemplo Burger King. Así que se ponen las pilas, McDonald's. Y con esto nos quitamos la mirada del ombligo.
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1: 2:18 p.m. Vamos con Evangelina Hernández porque ya sacudió el tablero Morena en Nuevo León. No ganó Tatiana Cloutier. Nombraron su candidata a Clara Luz, la misma que hace 6 años perdió frente a Samuel García y Adrián de la Garza, que se apuntan pues ahora a ser Adrián de la Garza otra vez, lo va a intentar, la esposa de Samuel García, la influencer y empresaria Mariana Rodríguez también parecería ser la elegida de Movimiento Ciudadano. Cuéntanos, Evangelina.
4: ¿Qué tal, Carlos? Buenas tardes de nueva cuenta. Pues sí, efectivamente, por segunda ocasión, Clara Luz Flores va a ser la candidata de Morena a la gubernatura de Nuevo León. Tú recordarás, y el auditorio también, Carlos, que ella fue nombrada candidata a Morena y efectivamente que perdió luego de todo este escándalo cuando ella mintió sobre su relación con el fundador de la secta, esa neoyorquina, Kate Rainiere, que él fue acusado de pornografía infantil, entre otras cosas. Pues ella está siendo nombrada en este momento como la candidata de Morena a la gubernatura. Efectivamente, aquí están los candidatos que no alcanzaron a llegar a esta aspiración, entre ellos Waldo Fernández, Felipe de Jesús Cantú, y también está aquí pues Tatiana Cloutier, que pues era prácticamente pues la candidata de la presidenta Claudia Sheinbaum, y por lo que hemos visto, pues ningún aspirante apoyado o cercano a la presidenta Claudia Sheinbaum pues ha quedado. Así están las cosas aquí en el World Trade Center, Carlos, y vamos a estar pendiente pues de los próximos nombramientos.
1: Sí, se sabía que pues es muy cercana también a la dupla López Obrador, a Adán Augusto López. Gracias y estamos al pendiente. 2:20.
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0: Son las 2 de la tarde con 24 minutos, así lo marca el reloj de W Radio. Tengo en la línea al periodista y reportero de TV Azteca, Irving Pineda, quien encontró a Amílcar Olán, el eje del clan de la red de tráfico de influencias y corrupción de Andy y Bobby López Beltrán, los hijos del expresidente de México, Andrés Manuel López Obrador. Irving, gracias por tomar una llamada. Muy buenas tardes.
1: Hola, Carlos. ¿Cómo estás? Qué gusto escucharte.
0: A ver, platícanos de tu odisea para toparte a un hombre que claramente se esconde, que claramente quiere pasar desapercibido, que se ha hecho cirugías en la cara, que ya se dejó la barba.
1: A ver, Carlos, fue complicado llegar un poco porque nos llegó una llamada telefónica a la mesa de información donde nos decían que Amílcar Olán vivía en la Vía Colina número 20. Esto es en Lugano, Suiza, es la parte italiana de Suiza, ahí se habla puro italiano, una zona muy lujosa que inclusive tiene un lago, y justo ahí hay dos números de la Vía Colina número 20, hay dos, una casa está deshabitada, otra es una casa roja, que es un complejo de departamentos en el cual solamente está habitado uno, que es donde vive Jorge Amílcar Olán. ¿Cómo me doy cuenta, Carlos, que es Jorge Amílcar Olán? Número uno, porque en su buzón dice Jorge Olán Aparicio. El buzón es indispensable en Suiza para poder vivir, para poder radicar ahí. Y entonces veo que dice Jorge Olán, se quitó el Amílcar, el nombre de los audio escándalos que tú bien has presentado en Latinus. Y luego, Carlos, ahí viene un poco la complicación, porque digo, en algún momento tiene que salir, en algún momento tiene que hacer algo. El primer día que yo llego ahí, por la tarde, veo que hay un hombre que está hablando por teléfono en una banca que está a 18 pasos de su casa, un hombre cambiado, más allá de la imagen que tú presentaste en Latino, yo me voy con la imagen que presentaste y digo, qué raro, y justamente lo escucho hablar, comparo los audios que tú presentaste, y digo, claro que es Jorge Amílcar Olán. Y entonces,
0: o sea, te pasaste cerca de donde estaba él, así como escuchándolo.
1: Sí, me estacioné en un coche, literalmente, y empecé a escuchar su conversación que estaba hablando en clave. Y entonces ahí digo, es Jorge Amílcar, busco los audios que tú presentaste en Latinus, escucho varios y digo, no, claro que sí es. Después de ahí me espero varios días a esperar a que vuelva a bajar y me encuentro con la novedad que este hombre no baja y que más allá de que este hombre no baja, está literalmente, Carlos, escondido, está en su cocina dando vueltas, regresa, no se acerca ni al comedor que le da el aire libre y que tiene el lago de Lugano, que no quiere hacer absolutamente nada. O sea, me encuentro con un hombre que no quiere hacer nada, me encuentro con un hombre que está todo el día pegado en el teléfono, que da vueltas, que consume algunos estupefacientes, que se acuesta ahí a ver la televisión, pero que no sale para nada. No sale para nada. En el día 7 vuelve a bajar esa banca, tiene una llamada, recoge a su hijo en la escuela y es cuando yo lo intercepto para poder tener la comunicación, para pedirle la entrevista. Le digo, regálame 30 segundos, responde súper violento, golpea al camarógrafo y pues ya de ahí se vuelve a esconder en esa casa roja.
0: Pero logras confirmar que es él y que está ahí.
1: Sí, claro, la confirmación es esa. La voz no le cambió, sí se puso barba, sí se puso, tiene barba, tiene bigote, se restiró un poco la cara, se hizo algo en la cara, como que se rejuveneció, pero es el mismo. Y de hecho yo le digo, hola, Jorge, porque él ahí se hace Jorge y reacciona. Y dice, ¿cómo estás? Muy bien. Y habla como en los audios que presentaste en Latinus. Y es un hombre que noticiosamente, pues lo que yo te puedo decir es que no vive como la mayoría de las personas viven en Suiza. Él está escondido en Lugano, Suiza.
0: Oye, ¿cuántos días estuviste ahí y qué tan rápido diste con él?
1: Más de una semana. Me tardé, el primer día di con la ubicación de la casa, pero dar con él, pues me tardé 7 días.
0: 7 días. ¿Y qué hiciste para dar con él? ¿Te quedabas en un coche? ¿Te quedabas en un departamento por ahí? ¿Cuál fue tu método, digamos?
1: Pues mira, literalmente, Carlos, tuve que aplicar guardia. Hacía guardia en un automóvil, en un estacionamiento que está a un lado de su casa. Tuve que sobrevolar un dron que tenía una cámara con un buen lente para que se viera la terraza donde vive, en el tercer piso donde vive, y poder tener la imagen de quién estaba ahí. Lo tuvimos que hacer de un parque cercano a su casa.
0: Es interesante porque curiosamente, a pesar de que lo hemos escuchado todos en estos audios que tú citas, diciendo, confesando cómo ejecuta los actos de corrupción, se beneficia de ellos, cómo los hijos de López Obrador le dicen qué contratos les van a dar, con qué funcionarios se tiene que reunir. O sea, a pesar de que él relata a detalle la corrupción, en realidad nadie lo está buscando ni nadie lo está persiguiendo más que la prensa, porque el gobierno no tiene un expediente abierto sobre él, ¿no?
1: Sí, la Fiscalía General de la República dice que no lo investiga, pero entonces, pues, ¿de quién se esconde Amílcar Olam? Porque yo, como reportero que estuve ahí en el lugar de los hechos, Carlos, yo te puedo decir que él sí vive escondido. De hecho, cuando yo le digo, hola, soy Irving Pineda, Televisión Azteca, él se queda en shock. Sí. De hecho, él no sabía si echarse a correr, si seguir conmigo, o sea, no sabía qué hacer hasta que, pues, responde de manera violenta.
0: Qué cosa. Pues qué gran hallazgo y te felicito por eso, Irving Pineda. Muchísimas gracias por conversar con nosotros aquí en W Radio.
1: Un abrazo, Carlos.
0: Hasta luego. Pues ahí tiene usted la vida, Amílcar Olam. Hay una pieza muy extensa que presentó esta mañana en el noticiario de Manuel López San Martín, el propio Irving Pineda, por si le quieren echar un ojo. Son las 2:31 p.m. Así lo marca el reloj de W Radio, 2:31.
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0: Me da muchísimo gusto saludar hoy en W Radio a la conductora y conferencista Paulina Greenham. ¿Cómo te va, Paulina? ¿Qué cuentas?
3: Muy bien, Carlos. Qué gusto saludarte. Gracias.
0: Bueno, sí sé qué cuentas. Y es una obra de teatro que se llama Desatadas.
3: Oye, está espectacular porque, mira, no es tan obra de teatro. Somos cuatro mujeres que ninguna ha sido actriz, pero es como un show terapéutico, musical, con música de despecho y un poco de historias que cada una escribió. Cada quien escribe dos episodios de su vida que hayan marcado en algo nuestra forma de amar o que haya sanado algunas de nuestras heridas, pero haciéndonos completamente responsables de lo que elegimos en ese momento. Entonces, la verdad es que es muy divertido, sí es rudo, pero de repente nos damos cuenta que es tan absurdo lo que vivimos que hasta se vuelve comedia.
0: Oye, digamos que es una puesta en escena, ¿es un poco al estilo Monólogos de la Vagina o cómo, digamos, a qué se parece?
3: Mira, te voy a decir la verdad, siento que no hay algo que se le parezca. Estos son historias que cada una escribe, las cuatro escribimos dos historias de nuestra vida y además cantamos en el escenario, estamos tomando clases de canto. Sí, vamos a cantar unas rolas de Yuri y luego vamos a bajar, hay una DJ en vivo y hay muchísima música de esa época, de Mijares, Emanuel, Daniela Romo, un poco como de despecho, por decirte algo. Pero bueno, las cuatro contamos nuestras historias y cantamos y brindamos con el público. Es todo un espectáculo en un centro, pues es un centro nocturno, digamos, no es un teatro, ¿no? Es ahí en un forito que está ahí en Centenario, Coyoacán.
0: Oye, ¿cómo se da esta idea? ¿Cómo se juntan ustedes cuatro? Platícanos quiénes son tus compañeras en escena.
3: Mira, está Marta Carrillo, que pues es una gran escritora, tú la conoces muy bien.
0: Sí, claro.
3: Está Ana Mar Orihuela, otra gran conferencista y escritora bestseller, y Carla Lara, que es otra conferencista también y escritora. Las cuatro hemos escrito libros justo con Penguin Random House, las cuatro, y damos conferencias. Entonces, primero, yo tenía muchas ganas de que hiciéramos algo juntas. Empezamos a platicar de conferencias y dijimos, conferencias ya basta. Todo mundo da conferencias, hagamos algo mucho más llegador y que no sea el típico vamos a leccionar ni a enseñar, ¿no? Si los típicos 5 pasos para que te sientas feliz o cómo curar tus heridas. Entonces decidimos hacer este show en donde cada una habla de sus experiencias, de cómo ha sanado esas historias y por qué elegimos esos temas también. O sea, hablamos de acoso laboral, hablamos de infidelidad, hablamos de alguna de nosotras en algún momento, pues eligió ser la amante, por qué lo elegiste, ¿no? ¿Cómo saliste del acoso laboral? Hablamos de relaciones codependientes. Entonces, esto no es un evento de género, es un evento de seres humanos, porque pues todos los seres humanos deseamos amar y ser amados. Y luego a veces para ser amados, la verdad es que nos equivocamos tremendamente en el camino y vamos eligiendo cosas que a lo mejor hoy nos hubiéramos ahorrado. Por lo menos yo creo que una gran parte de mi historia la cambiaría, Carlos.
0: Uh-huh. Oye, ¿es diferente cada vez que vas o si tienen un guión o cómo funciona esto?
3: No, sí es muy parecido, obviamente, como son historias que ninguna está actuando, las contamos, pues evidentemente habrá cosas
0: a lo mejor las cuentas con distintas inflexiones, pero la trama es la misma, ¿no?
3: Pero la trama es la misma, no hay actuación, se los prometo, cada una escribe estos monólogos y la verdad es que están muy poderosos. O sea, sí te digo que de repente se vuelve tragicomedia, pero creo que es volvernos el espejo de la gente, de estar cuatro espejos poderosos encima contando nuestras historias con todo y el miedo que a veces da, y también poniendo estos temas sobre la mesa para un poco quitar el juicio. Siempre estamos viendo lo que hacen los demás y hablamos de las personas cuando cometen algún tema, ¿no?, de infidelidad o alguna cosa así. Siempre estamos enjuiciando al otro, ¿no? Y entonces creo que un poco quitarnos esos juicios y también aprendernos a mirar hacia adentro y decir, pues yo no fui víctima de nadie, creo que fui responsable en estas decisiones que tomé y hoy las quiero exponer, y ojalá que mucha gente pues se pueda identificar con eso que ponemos las cuatro sobre la mesa. Además, estamos dirigidas por Pilar Bolívar, que es una de las mejores directoras de este país en teatro, y la verdad es que se hizo una puesta en escena pues muy diferente a lo que hemos visto en cualquier lado. O sea, sí es ir a echar, pues poner temas sobre la mesa que te puedas llevar a la casa y después discutir, ¿no? Porque muchas veces el hombre tampoco habla de lo que le pasa, ¿no? O sea, si ha vivido acoso, si se quedó en una relación por tener miedo a estar solo, si no se atreven a decir lo que sienten. Creo que es bien interesante que nos reunamos todos ahí, podamos reírnos de nosotros mismos y pues también un poco enojarnos y frustrarnos y brindar y cantar.
0: Entonces no es solo para mujeres la obra, o sea, el punto es que también vayamos los hombres.
3: A mí me encantaría que fueran los hombres, porque de repente siento que ven cuatro mujeres en el escenario, seguramente van, claro, a hablar mal de nosotros.
0: Oye, vas a una emboscada, ¿no?
3: eso es lo que me dice todo el mundo. Oye, pero nos van a emboscar ahí, ¿o qué? No, al contrario, lo que queremos decir es que ustedes también están en esas circunstancias y qué padre que te puedas llevar a la mesa estos temas, ¿no? Y decir, oye, ¿cuántas veces al hombre lo han acosado? Y hay de ti si dices, ¿no?, que fuiste acostado, no, porque claro, todo el mundo se te va encima. Ay, pues ya te hubieras aventado, ¿no? O sea, siempre es como el hombre no puede decir muchas cosas. Y aquí estamos abriendo el foro para que nos atrevamos a poner estos temas sobre la mesa y que el hombre en lo más mínimo va a ser atacado. También las mujeres tenemos que aprender a reconocer nuestras elecciones y decir por qué nos decidimos o elegimos quedarnos en ese lugar en ese momento, ¿no? Y también lo que hemos hecho, porque tampoco es que todas siempre seamos una perita en dulce, también nos volvemos controladoras y a la hora de la hora te vuelves la mamá de tu pareja, ¿no? Ya te tomaste la pastilla, pero ¿por qué te vas a poner eso? ¿Pero por qué no te duermes temprano? Digo, qué aburrición, pobres hombres, también casarse con su mamá toda la vida.
0: Oye, ¿ya sí tuvieron alguna función o cuándo estrenan?
3: No, estrenamos este jueves, el 1 de octubre se estrena ahí en el Foro Red Access, y pues la verdad es que qué bendición, pero ya casi no hay nada de boletos. Se fueron volando, ya se están vendiendo también los del 5 de noviembre y 17 de diciembre. Y luego continuamos el año que entra. Pero este año tenemos estas tres fechas y ojalá que veamos a todos y a todas ahí. Nos va a encantar.
0: Repítenos, por favor, dónde se presenta, qué fechas y cómo se compran los boletos.
3: Ahí estamos desatadas el 1 de octubre, el 5 de noviembre y el 17 de diciembre en el Foro Red Access. Está en las taquillas del Foro Red Access y también está en Ticketmaster. Nosotros tenemos nuestra página oficial, ahí lo pueden seguir en todas las redes, desatadas.oficial. Y estamos Marta Carrillo, Ana Mar Orihuela, Carla Lara y yo, Paulina Greenham. Y pues la verdad es que van a pasarla muy bien. Nos vamos a aprender a reír de nuestras historias y de lo que hemos hecho. Y también a decir, pues sí, la hemos pasado difícil a veces y se ha vuelto un momento complicado, pero aquí estamos, ¿no? Aquí estamos y la vida se va bien rápido.
0: Paulina Greenham, te agradezco muchísimo estos minutos para W Radio y enhorabuena.
3: Ay, muchas gracias, Carlos.
0: Para
3: y ojalá
0: ti
3: vayas.
0: Y para todas tus
3: vayas
0: colegas en escena. Que les vaya muy bien.
3: Muchas gracias, abrazo.
0: Hasta luego.
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10: En el estadio en Nueva Jersey, en el que va a enfrentarse mañana a Perú, más adelante, en punto de las 3 de la tarde, tiempo del centro de la República, por Claro Sports en W. Todos los detalles. Francia, la Francia de Zidane, gana en Bélgica, partido bravo. Michael Olise hace el tanto de la victoria. Gala, no cuentan con Kylian Mbappé, lesionado en el partido debut de Sisu en el banquillo de Francia. Italia al fin respira, luego de un inicio muy complicado de Roberto Mancini al frente del equipo, perdiendo en casa frente a Bélgica. Hoy gana en Turquía 4-1 el conjunto italiano. Actividad de esta fecha FIFA. El día de ayer también tuvimos acción con Portugal, que venció a Noruega. No jugó Cristiano Ronaldo, lo mantuvieron en la banca. Un día antes, España derrotó a Inglaterra en Wembley 3-2 y Croacia a República Checa, haciendo gol Luka Modric, quien sigue dando pasos hacia la eternidad. Creo, Carlos, mucho ciclismo este fin de semana. Isaac del Toro ayer terminó en el quinto lugar, uh-huh, en lágrimas, dolido.
11: Uy, ¿se considera un fracaso? ¿Se considera un fracaso eso?
10: Es muy complicado ciclismo de ruta cuando no tienes equipo. Evidentemente los muchachos mexicanos que lo acompañan hacen lo que pueden. Fue una competencia muy complicada, abandonaron muchos. Yo no lo veo como un fracaso. Es muy difícil convertir una suerte colectiva en un acto individual. Buscó como pudo, hizo esfuerzo, intentó escapar, fue muy complicada la carrera, pero es doloroso para Isaac no lograr pasar de este sitio, aunque es el mejor que haya tenido en su carrera. Y ya que estamos con eso, una noticia buena y muy interesante, Carlos. Puedo confirmarles que habrá dos competencias de ciclismo de ruta en nuestro país en enero. Tendremos del 19 al 23 una Vuelta a México de 5 etapas, ya lo podemos dar por hecho, anótenle bien, del 19 al 23. Pero antes, Carlos, el 17 de enero, un domingo, una vuelta, una carrera, una clásica en la Ciudad de México. Enhorabuena a este gran esfuerzo, lo que pretende el ciclismo mexicano, Bernardo de la Garza, la Federación Mexicana de Ciclismo renacida, mucho tiempo no la hubo, con esta doble competencia, 17 de enero, la competencia en la capital, y luego 5 etapas del 19 al 23 por la República Mexicana. Querido Carlos, la última, el Mundial Femenino Sub-20. España también gana esto. España gana lo que sea que tenga balón redondo. Pero se da una circunstancia muy curiosa. Chécate esto, Carlos. Corea del Norte, en todo el certamen, no recibió un solo gol y se quedó como subcampeón. Porque llegó a la final, el partido con el 0-0, extiende a los penales y en los penales España se impone. Qué curioso, ¿no? Para Corea del Norte, irse invicta, irse con la portería imbatida, pero irse subcampeona de este torneo, ¿no? Y España que vuelve a ganar. Y si me permite rápidamente.
11: ¿Cómo es la selección de Corea del Norte? O sea,
10: a nivel femenino juegan de maravilla. A nivel varonil aparecieron evidentemente en la Copa del Mundo del 66, aquel equipo que derrotó a Italia y le eliminó y luego llegó a cuartos de final. También ha aparecido por ahí a nivel femenil mayor, destacando. Es un buen equipo. Fútbol femenino. Corea del Norte ha trabajado de maravilla y aquí llegó hasta la final de la Copa del Mundo Sub-20, Carlos.
11: No, pues es cosa grande, la verdad. Me interesaría saber qué reportaron los medios de comunicación de Corea del Norte, ¿no? A ver si no dijeron que ganó Corea del Norte 5-0 humillando a España, ¿no? Una cosa así.
10: Bueno, ya sabes que dicen que el líder, que Kim Jong-un, tiene un mejor registro de golf que el que tiene John Rahm, que me digas. Es lo que ellos plantean. Así como cuando en el Mundial de 66 terminó por hacer una actuación histórica, terminaron por acusar a algunos jugadores de perder por ser malos comunistas y fueron enviados a campamentos de reeducación. Brutal. Así las cosas. Oye, Carlos, muy rápido, ¿qué motivo fue? Justin Verlander, leyenda auténtica del montículo, se despidió. ¿Viste de qué manera? Entró su hija. Sí, su hija entró corriendo a pedirle la bola, a abrazarlo. Momento más que emotivo. Un gigante.
11: No, y obviamente se quebró Verlander ahí, ¿no? O sea, sí, es súper bonito.
10: Impresionante, y hay que esperar a ver qué pasa con Max Scherzer, Mad Max, otro gigante de la lomita, que está meditando a ver si continúa o si ya lo deja aquí.
11: Estaremos al pendiente. Ya mañana los playoffs de las grandes ligas, ¿no? Los cuatro playoffs arrancan mañana. Mañana pasado y si necesita el jueves también, ¿no?
10: Exactamente, porque esta etapa es a ganar 2 de 3 en esta instancia. Vamos a ver cómo le va a tus Dodgers. A tus Yankees enfrentándose a Boston en esta instancia. Lo mismo Houston frente a los White Sox por ese mismo lado. Del otro lado, San Diego, que me encanta el equipo de San Diego, frente a los Cachorros. Y también Atlanta enfrentando a Filadelfia, Carlos.
11: Muchas gracias, Beto Lati, te mando un abrazo.
10: Saludos en Nueva Jersey.
11: Los deportes aquí en W Radio.
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11: Vamos al resumen de lo que tuvimos el día de hoy en voz de Areli Paz. Adelante, Areli, te escuchamos.
13: La información, Carlos, en Madrid, España, Mari Carmen, de 87 años, se hizo viral y fue motivo de una movilización para manifestarse en contra de la empresa Urba Gestión, en la que sacó, pues, la sacó de su departamento. Ella vivió casi 70 años ahí, llegaron a un acuerdo, pero este caso abrió también la discusión de la crisis que vive justamente, pues, España con respecto a la vivienda. David del Río, ¿cómo estás? Muy buenas noches para ti.
14: Hola, Lili, muy buenas noches. Pero finalmente parece que, al menos en lo que tiene que ver con Mari Carmen, la historia tiene final feliz, porque hace apenas una hora conocíamos que se ha llegado a un acuerdo con una mediación para que la empresa pues acepte el regreso con unas condiciones convenientes de Mari Carmen a su vivienda, después de haber pasado casi pues 6 días en un hospital recuperándose por la crisis que sufrió de agotamiento tras ser desahuciada el miércoles de semana pasada por la fuerza de la vivienda, que había pasado 71 años de su vida y que un fondo de inversión quería especular con ella, ganar más dinero, y finalmente pues la expulsó de su casa de toda la vida, Areli.
13: Pues ahí está, muchísimas gracias. Mañana tendrán una reunión en España justamente pues para saber qué va a ocurrir, porque este caso ha abierto los costos y la oportunidad de que más gente pues pueda salvarse justamente del desahucio. Muchísimas gracias.
14: Sí. Sí, así es. Simplemente apuntar que mañana el gobierno va a presentar un decreto ley para tratar de solucionar parcialmente esta crisis, que es muy difícil de solventar en España, y va a llevar el nombre del decreto, el nombre de Mari Carmen, precisamente.
13: Gracias, buena tarde, buena noche para ti. Ya están los nombres de los candicoordinadores de Morena para San Luis Potosí, Tlaxcala y Nuevo León. Eli Cervantes en San Luis Potosí, Ana Lidia Herrera en Tlaxcala, Clara Luz Flores en Nuevo León. Ella repite como candidata. ¿Cómo van los acuerdos o los desacuerdos en Colima? Alfredo Quiles, ¿cómo estás? Muy buena tarde.
15: Muy buena tarde. Pues efectivamente, el comisionado político del Partido del Trabajo en Colima y aspirante a coordinador de la 4T, Will Padilla Peña, afirmó que no hay diálogo ni acercamiento con el partido Morena y desconoció a la actual pues candidata Rosa María Vallardo Cabrera, que es presidenta municipal con licencia en Manzanillo y pues es la encargada ya de la coordinación de la 4T en Colima. Adilla Peña señaló que la mesa de encuestas es la que va a definir quién es el representante de la 4T en Colima y desconoció, insisto, pues todo lo relacionado con Rosy Vallardo y Morena aquí en Colima. Es la información.
13: Muchísimas gracias, muy buena tarde. Jaime Brajero, muy buena tarde, cuéntanos.
16: ¿Qué tal, Arely? Fíjate que el líder de los diputados federales del PT, Reginaldo Sandoval, que últimamente ha dado nota, bueno, el día de hoy celebró que se hayan hecho ya las paces con Morena y ahora sí, el partido Guinda los tome en cuenta en el comité técnico de la coalición Juntos Hacemos Historia para elegir a los aspirantes a los cargos en disputa en el 2027. Dijo que finalmente la cúpula morenista mostró disposición al diálogo con sus aliados, especialmente con el PT, y así continuará, pero depende del respeto de Morena a los acuerdos para seguir unidos. Dijo que a incluir al PT en la Comisión Técnica de las Encuestas de la Coalición es un buen avance para la integración de la alianza PT, Partido Verde y Morena. Hasta aquí el reporte, Arely.
13: Gracias, buena tarde.
16: Buenas tardes.
13: Oiga, el famoso para muy mal Amílcar Olán vive en Lugano, Suiza. En W Radio, Irving Pineda, periodista de TV Azteca, que lo fue a buscar, contó pues cómo es la vida de Amílcar en Europa.
17: No se acerca ni al comedor que le da el aire libre y que tiene el lago de Lugano, que no quiere hacer absolutamente nada. O sea, me encuentro con un hombre que no quiere hacer nada, me encuentro con un hombre que está todo el día pegado en el teléfono, que da vueltas, que consume algunos estupefacientes, que se acuesta ahí a ver la televisión, pero que no sale para nada. No sale para nada. En el día 7 vuelve a bajar esa banca, tiene una llamada, recoge a su hijo en la escuela y es cuando yo lo intercepto para poder tener la comunicación, para pedirle la entrevista. Le digo, regálame 30 segundos, responde súper violento, golpea al camarógrafo y pues ya de ahí se vuelve a esconder en esa casa roja.
13: Y así fue la comunicación con él.
17: Yo le digo, hola Jorge, porque él ahí se hace Jorge y reacciona. Y dice, ¿cómo estás? Muy bien. Y habla como en los audios que presentaste en Latinos. Y es un hombre que noticiosamente, pues lo que yo te puedo decir es que no vive como la mayoría de las personas viven en Suiza. Él está escondido en Lugano, Suiza.
13: Hasta aquí la información, Carlos.
11: Gracias, Arely.
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11: Muchas gracias, Arely Paz, por todo el día de hoy.
13: Gracias, comen rico.
11: Gracias, querido duende. Impresentable del duende. Muy buena tarde.
18: Igualmente, querido Charlie, buena tarde.
11: Y sobre todo, muchas gracias a todos ustedes por habernos escuchado. A nombre de todos los que hacemos este programa, mañana en Punto de la Una, aquí les esperamos. Soy Carlos Loret de Mola. Muy buenas tardes.

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0: Gracias, gracias. Buenas tardes por permanecer con nosotros, por estar con nosotros. Estamos en Noticieros Encuentro, edición vespertina en cadena estatal. Soy su servidor Álvaro Morales y estamos ya listos con toda la información que se ha suscitado durante las últimas horas en el ámbito estatal, nacional y, por supuesto, internacional. Permítame saludar con mucho gusto, como siempre, a todos nuestros amigos y todas nuestras amigas que nos sintonizan en prácticamente todo el estado de Oaxaca, principalmente en Pinotepa Nacional, en este bellísimo punto de la región de la costa, donde todos los días nos sintonizan y están al tanto de la frecuencia y de las frecuencias de Grupo Encuentro. También, evidentemente, al municipio de Salina Cruz, Oaxaca, en la región del Istmo, así como en Juchitán de Zaragoza y también en la ferrocarrilera y siempre bella ciudad de Matías Romero Avendaño, al igual que en la región de la cuenca del Papaloapan, donde también nos hacen el favor de sintonizar esta señal que se produce, como siempre, desde la capital del estado de Oaxaca, a través de W Radio Oaxaca, para toda esta entidad del sur del país, en este segundo servicio informativo de hoy, lunes 28 de septiembre de 2026. Bastante información la que se tiene en este momento, bastante información que le vamos a llevar hasta donde usted se encuentra. También mandamos un fraterno, un afectuoso saludo a quienes nos sintonizan a través de la señal streaming que se distribuye por www.encuentroradiotv.com, principalmente los paisanos que nos escuchan, que se encuentran en la Unión Americana, en Canadá, y que no pierden la oportunidad para estar en cercanía de su tierra, de sus seres queridos y, por supuesto, cerca de la información. Sin mayores preámbulos, vámonos con este avance informativo que nos presenta mi compañera Lilu Martínez.
1: ¿Qué tal? Muy buenas tardes, Álvaro, y estimada audiencia de Encuentro W Radio Oaxaca. Vamos con el avance informativo para esta segunda emisión de los Noticiarios Encuentro. A 12 años de la desaparición de los 43 normalistas de Ayotzinapa, el gobierno federal prepara ya un nuevo reporte sobre este caso y anuncia avances en las investigaciones. En Baja California Sur se mantiene la alerta por el avance del huracán Polo, con lluvias intensas, fuertes vientos y oleaje elevado. Este día la presidenta Claudia Sheinbaum Pardo respaldó la designación de Francisco Vázquez Jiménez como el encargado de la administración municipal en Juchitán. Además, la Fiscalía mantiene abiertas al menos 6 carpetas de investigación contra autoridades municipales por posibles vínculos con la delincuencia organizada. Padres de familia se encuentran bloqueando la carretera federal 200 en El Coyul por una obra educativa inconclusa. También le tendremos información sobre la situación del agua en Matías Romero. Un operativo de supervisión del transporte público en Salina Cruz y la investigación por la muerte de un niño de 5 años en un hotel de Huajuapan de León. Parte de la información que le tendremos a detalle en esta segunda emisión de los Noticiarios Encuentro. Recuerde seguirnos en redes sociales, estamos en todas las plataformas como Encuentro W Radio Oaxaca, en la red mundial en www.encuentroradiotv.com. Atendemos su denuncia ciudadana al 951-308-1361. Con muchísimo gusto les estamos dando seguimiento. Álvaro, continuamos con más información en esta tarde de Encuentro.
0: Continuamos con más información, Lilu Martínez, muchas gracias, y por supuesto que en unos instantes volveremos a estar en contacto. Mientras tanto, permítame comentarle, le cuento, le informo, que a 12 años de la desaparición de los 43 normalistas de Ayotzinapa, el gobierno federal informó que este lunes presentará un nuevo reporte en torno a las investigaciones que se siguen sobre estos hechos. La presidenta Claudia Sheinbaum Pardo adelantó que se incorporan nuevas líneas de investigación derivadas de evidencia científica y análisis que anteriormente no habían sido explorados. La mandataria sostuvo que las indagatorias continúan abiertas y que seguirán informando a las madres y padres de los estudiantes desaparecidos sobre los acontecimientos que conforman estas indagatorias. De acuerdo con la titular del Poder Ejecutivo del país, el informe será presentado por autoridades encargadas del caso y contempla avances en búsquedas, detenciones y nuevas rutas de investigación. el tema volvió al centro de la agenda nacional luego de que las movilizaciones de este fin de semana en la Ciudad de México, en ellas los padres de los 43 desaparecidos de Ayotzinapa, así como las propias madres de las víctimas, denunciaran que no había habido en absoluto ningún avance en torno a la localización de sus hijos. Las autoridades federales mantienen la alerta por el avance del huracán Polo, que podría impactar Baja California Sur durante las próximas horas. Protección Civil informó que las mayores afectaciones se esperan en municipios como Comondú, Loreto y Mulegue, donde se prevén lluvias intensas, fuertes vientos y oleaje elevado. El gobierno federal desplegó miles de elementos de las Fuerzas Armadas, Guardia Nacional y personal de Protección Civil para atender posibles emergencias y apoyar a la población en caso de afectaciones. Además de Baja California Sur, se mantiene vigilancia sobre diversas zonas del Pacífico mexicano por los efectos asociados al sistema que podría provocar interrupciones en servicios y afectaciones a la movilidad. Y el empresario Jorge Amílcar Olán Aparicio, identificado públicamente como cercano a Andrés Manuel López Beltrán, fue localizado en la ciudad de Lugano, Suiza, de acuerdo con una investigación difundida por Azteca Noticias. El reportero Irving Pineda señaló que durante 7 días dio seguimiento al empresario para confirmar que permanecía en un domicilio de esa ciudad europea. Según el reporte periodístico, Olán Aparicio lleva una vida reservada y permanece la mayor parte del tiempo dentro de la vivienda donde se encuentra con su familia. El periodista también intentó entrevistarlo. En las imágenes difundidas se observa al empresario caminando con uno de sus hijos, momento en el que el reportero se acercó para solicitarle una entrevista. De acuerdo con la versión presentada por este grupo de noticias, Azteca Noticias, Olán Aparicio reaccionó de manera agresiva, advirtió que llamaría a la policía y durante un forcejeo intentó arrebatar el equipo utilizado por el reportero para documentar este encuentro. El empresario se retiró del lugar sin responder a los cuestionamientos. El nombre de Jorge Amílcar Olán Aparicio ha sido mencionado en investigaciones periodísticas relacionadas con presuntos contratos millonarios y posibles vínculos de tráfico de influencias durante gobiernos de la llamada Cuarta Transformación. Estos señalamientos forman parte de investigaciones y acusaciones públicas, no implican por sí mismos una responsabilidad penal acreditada. 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Son las 3 de la tarde con 15 minutos. Es momento de una pausa y continuamos.
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5: A ser presidente municipal sustituto, dada la decisión del gobierno del estado de la desaparición de poderes. Hubo una consulta con diversos ciudadanos de Juchitán. Quien queda es el jefe de bomberos de Juchitán, en este momento como presidente municipal sustituto. No pertenece a ningún partido político. Es un ciudadano que fue muy reconocido hace algunos meses por un problema que hubo, bueno, justamente con el gobierno del estado, en donde él defendió a los bomberos y el trabajo que había venido haciendo. Es una persona muy reconocida en el municipio. Entonces, se hizo una consulta junto con el gobierno del estado para ver quién podría ser, y en varios momentos surgió el nombre del presidente municipal. A ver si me recuerda su nombre, Belmont, por favor. Y él fue quien está tomando en este momento la coordinación, y sus primeras palabras fueron de unidad para el municipio de Juchitán y convocar a todas los sectores económicos, a los ciudadanos, para fortalecer las actividades en el municipio de Juchitán.
6: Y por lo que respecta,
5: y se va a estar pues en coordinación, en comunicación, tanto con el gobierno del estado como particularmente con el hoy presidente municipal sustituto.
6: Comentaba el despliegue de la Guardia Nacional. ¿Habrá también acciones para evitar que continúe la extorsión?
5: Se está trabajando con el actual presidente municipal y el fortalecimiento que se tenga que hacer con las policías municipales.
6: Muchas gracias, presidente.
5: Sí. Francisco Vázquez, señor.
7: Y esta información, estas primeras palabras de Francisco Vázquez Jiménez, usted las pudo escuchar, ya sus primeras impresiones como administrador, a través de las redes sociales de Noticieros Encuentro, porque platicamos con él minutos después de haber salido, después de haber tomado protesta, platicó con nosotros e inmediatamente usted tuvo la información en sus manos. También le comento más en más de este tema, que ante la situación extraordinaria en Juchitán de Zaragoza, los tres poderes del estado trabajarán de manera coordinada y conforme a derecho para garantizar la gobernabilidad. Así lo sostuvo, así lo afirmó este mismo día el gobernador de Oaxaca, Salomón Jara Cruz. Tras la aprobación por el Congreso del Estado de la desaparición de poderes del ayuntamiento, el mandatario anunció la designación de Francisco Vázquez Jiménez, conocido como Paco Vázquez, como comisionado municipal temporal, cargo que por ley contempla 90 días para posteriormente valorar si existen condiciones para una elección o continúa en funciones. Ya incluso Francisco Vázquez Jiménez adelantó que en caso de que no se reúnan las condiciones precisas para poder llamar a un proceso electivo extraordinario, él estará pugnando por continuar esos trabajos, pero también a través de la conformación de un consejo ciudadano, un consejo en donde todos los sectores de la población juchiteca estén representados para continuar caminando en vía de la estabilidad. Jara Cruz destacó que Vázquez Jiménez es un ciudadano juchiteco que conoce a su pueblo y que durante más de una década ha servido a las familias del Istmo como bombero, como paramédico, rescatista y comunicador en lengua zapoteca, por lo que cuenta con todo el respaldo del gobierno de Oaxaca para llevar a cabo una transición ordenada y en estricto apego a la legalidad. Aseguró que el apoyo a Juchitán está garantizado por parte de los tres órdenes de gobierno. Escuchemos las palabras del titular del Poder Ejecutivo de Oaxaca.
8: Ante esta situación extraordinaria, los tres poderes del Estado estamos trabajando coordinadamente para estar a la altura de las circunstancias y actuando conforme a derecho, con el objetivo de garantizar la gobernabilidad. El Congreso del Estado aprobó la desaparición de poderes del ayuntamiento y a partir de ello he designado a Francisco Vázquez Jiménez, más conocido como Paco Vázquez en Juchitán, como comisionado municipal temporal de Juchitán. ¿Por qué digo temporal? Porque la ley establece 90 días para que él se tenga el comisionado, y si las condiciones ya de lograr una elección se haría, y si no, seguiría trabajando el comisionado. Francisco Paco es un ciudadano juchiteco que conoce muy bien a su pueblo y que durante más de una década ha servido a las familias del Istmo como bombero, paramédico, rescatista y también como comunicador en lengua zapoteca. Cuenta, lo digo y lo preciso, cuenta con todo el respaldo de nuestro gobierno, del gobierno del Estado, para cumplir esta responsabilidad y para llevar a cabo una transición ordenada y en estricto apego a la legalidad. El apoyo a Juchitán están garantizados. Este fin de semana, al día de ayer, estuve en Juchitán, estuve con Paco, estuvimos con su equipo que lo está apoyando y también estuve con la fuerza pública para apoyar y estar siempre acompañando a Paco.
7: Y Francisco Vázquez Jiménez presentó hoy las primeras acciones que busca implementar durante la administración temporal en el municipio juchiteco. Durante la mañanera del gobierno de Oaxaca, Vázquez Jiménez expuso como uno de los principales temas la reorganización de la policía municipal con la intención de fortalecer la prevención, la proximidad social y la presencia de elementos en colonias, secciones y agencias. El comisionado señaló que también se revisará la situación de los integrantes de la corporación y que en los casos que correspondan deberán realizarse los procedimientos establecidos por la ley. En materia de servicios públicos, presentó una agenda que contempla atención al agua potable, drenaje, saneamiento, residuos sólidos, aguas residuales, alumbrado público, calles, vialidades y caminos hacia las agencias. También incluyó acciones de protección civil ante inundaciones, ciclones, incendios y sismos, así como proyectos relacionados con espacios públicos, mercados, salud, educación, cultura y deporte. Escuchemos las palabras de Francisco Vázquez.
9: Estamos hablando de una reorganización de la policía municipal. ¿En qué sentido? A través de la dirección del secretario de Seguridad Pública, que presente, se hará un trabajo con los policías municipales de tal forma que estructuremos su presencia de proximidad social en las diferentes colonias, secciones y agencias municipales. Es inevitable decir que también ha sido una corporación que ha perdido paulatinamente la cercanía y tal vez hasta la confianza de la población, y eso lo tenemos que recuperar, porque al final de cuentas es gente de Juchitán y quiero pensar que quienes hoy integran la Policía Municipal de Juchitán son los que han aprobado los controles de confianza, son los que han demostrado de alguna manera su lealtad al servicio, pero también en la depuración que sea necesaria, las instancias correspondientes harán lo que conforme a ley procede. En este sentido, pues hay mucho trabajo que hacer. Es importante en todo momento las capacidades de atender las prioridades de Juchitán. Hay temas que de inmediato se tienen que resolver, pero no por la premura y las circunstancias en que inicia esta comisión municipal, podríamos estar pues sujetos, ¿no?, a pasos en falso, a errores. Todo se debe conducir por la vía legal, constitucional, con orden, con respeto, yo creo que con mucha sensibilidad también a los temas prioritarios de Juchitán.
7: Y mire, el tema de Juchitán de Zaragoza no es el único, ya lo habíamos comentado durante la mañana, porque resulta que la Fiscalía de Oaxaca ha informado que hasta el momento mantiene abiertas al menos 6 carpetas de investigación contra otros presidentes municipales por presuntos vínculos con la delincuencia. Lilu Martínez nos informa.
10: Así es, Álvaro. La Fiscalía de la entidad oaxaqueña mantiene abiertas al menos 6 investigaciones contra autoridades municipales de distintas regiones de la entidad por posibles vínculos con la delincuencia organizada. No se trata de casos ya resueltos ni de órdenes de aprehensión anunciadas. Son investigaciones que todavía están en integración y en las que, de acuerdo con la información difundida este día, se busca reunir y corroborar elementos antes de llevar los casos ante un juez. El contexto es la llamada Operación Sable, desplegada durante los últimos 11 meses, principalmente en el Istmo de Tehuantepec. Según las autoridades, Álvaro, este operativo ha dejado más de 250 personas detenidas, además de cateos, filtros de revisión y órdenes de aprehensión. Uno de los municipios donde la investigación ha tenido mayores consecuencias es Juchitán de Zaragoza. Ahí, 3 personas permanecen bajo proceso judicial por delitos relacionados con extorsión agravada y conductas contra la investigación y seguridad del Estado. Escuchemos lo que dio a conocer este día el fiscal general del estado de Oaxaca, Bernardo Rodríguez Alamilla.
11: Investigaciones en torno a autoridades municipales, sí, lo tengo que mencionar, sí existen. Por lo menos 6 carpetas más de investigación en proceso de integración en contra de autoridades municipales que pudieran tener algún nexo con tema de delincuencia organizada. ¿Perdón? De todo el estado. Comentar en esa lógica que nosotros en términos técnicos y científicos tenemos que acreditar el tema de las carpetas, y en esa lógica, hasta que se tiene la información ya confirmada, es cuando justamente se solicitan las órdenes como tales, pasa por la autorización del juez. Si el juez determina que esa información que de alguna manera nosotros estamos integrando en la carpeta es válida, es técnica, es seria, es objetiva, otorga las órdenes y en esa lógica se puede intervenir de manera directa.
10: La Fiscalía también sostiene que mantiene abiertas las investigaciones sobre la estructura identificada como Los Cromos, a la que está atribuyendo presencia en distintos municipios del Istmo de Tehuantepec y posibles vínculos con delitos como la extorsión, el homicidio, secuestro y narcomenudeo. Otro dato importante presentado por las autoridades es el registro de al menos 952 homicidios en el Istmo durante los últimos 4 años. Así las cosas en la entidad oaxaqueña, 6 investigaciones abiertas contra autoridades municipales que no son una sentencia ni prueban por sí mismas que exista complicidad, pero tampoco son un dato menor cuando estamos hablando, Álvaro, de municipios donde se han documentado problemas de extorsión, de violencia y la presencia de grupos criminales. Y en el caso de Juchitán, 2 de los detenidos tienen programada una audiencia para el día de mañana 29 de septiembre a las 11 de la mañana, mientras que la audiencia de un tercero está prevista para el 30 de septiembre. La Fiscalía mantiene abiertas las carpetas y no descarta nuevas acciones conforme avance esta investigación.
7: Aquí está el dato. Muchas gracias, Lilu Martínez, por compartirlo con todos nosotros. Son las 3 de la tarde con 34 minutos en este momento en Oaxaca. Vamos a una pausa y continuamos.
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11: Existe a nivel estatal. Sabemos que esto no es privativo de este gobierno, que ha sucedido durante muchos años. Yo recuerdo muy bien la época de Eladio Ramírez con las administraciones municipales, que mentía a compadres, amigos, que era el parapeto, pero que las decisiones se tomaban en Oaxaca, que el presupuesto y las imposiciones nada más ponían a un administrador. Y esto es precisamente lo que me preocupa. Sabemos bien que a Paco lo buscaron, él no buscó ser, que a él lo convencieron otras personas de muy arriba para aceptarlo, pero esta figura que existe en nuestra Constitución estatal huele a trampa, aunque sea vieja. Ojalá y el gobernador, el secretario general de gobierno y el jurídico Giovanni Vázquez lo asesoran adecuadamente, que sean honestos en el apoyo total a la nueva administración. Esto no debería de ser una administración, un encargo por parte del gobernador. Debería de ser lo que dice el 115 constitucional en su fracción 1, 2 y 3. Cuando hay una desaparición de poderes, se forma un consejo municipal. Y este consejo municipal surte efecto de inmediato, no después de 90 días, como dice Jesús Romero. Tiene que ser de inmediato, pero además representa un consejo municipal toda la fortaleza que le da la municipalidad. los recursos directos y triangulados a través del gobierno, la seguridad, pero sobre todo de su equipo, que él tenga a todo su equipo, no que se lo impongan. Sabemos que las administraciones de Juchitán desde hace mucho tiempo están coludidas con la delincuencia. Y eso no se va a acabar de la noche a la mañana. Sabemos que muchas autoridades estatales, ministerios públicos y jueces están coludidos también con esta delincuencia. Por eso la importancia de que se debería de formar el Consejo Municipal, no un administrador como lo está manejando. Por supuesto que está dentro de la Constitución estatal, pero no puede estar por arriba de la Constitución federal del 115. Álvaro.
7: Efectivamente, don Humberto. Francisco Vázquez Jiménez, nuestro compañero durante muchos años, décadas en Grupo Encuentro, tiene el respaldo social, don Humberto. Eso, de eso no cabe duda. Lo importante será a partir de ahora, como usted lo dice, el respaldo primeramente de instituciones de seguridad y en segundo término el respaldo político para poder transitar adecuadamente. Y si le imponen personajes, simple y sencillamente no se podrá reconstruir el tejido social de Juchitán, don Humberto.
11: Así es. Por eso es conveniente que actuemos la sociedad en general, no nada más la juchiteca, porque eso es se repite. Ya lo estamos escuchando ahorita en Salina Cruz con otro pésimo presidente municipal que se tiene en la región del Istmo, un tal Méndez. Esto, las perversidades políticas de los partidos políticos, de las agrupaciones, y si lo quieren perjudicar a nuestro compañero, a Francisco Vázquez, no necesitan que cumpla 90 días, puede ser antes, si no le dan la mayoría el respaldo ciudadano. Pero además, tú sabes bien, y la audiencia lo sabe también, que un trienio no es suficiente, un sexenio tampoco, menos 90 días, Álvaro.
7: Muy mezquino, don Humberto, porque justo lo que usted comenta, todo este proceso que comenzó la semana anterior, desde el 23 de septiembre, parece ser pues que va enfocado a reconstruir Juchitán, a darle por fin un poco de justicia a esta sociedad tan, tan lastimada, pero si se anteponen otros intereses, no será más que otra cosa que mezquindad, porque predominar políticamente a... Y evitar con ese predominio la estabilidad de un pueblo como el juchiteco no tendría otro nombre, sería perversidad y sería mezquindad.
11: Tú sabes que el sábado invité a nuestro programa de Encuentro Sabatino a Jesús Romero, primero dijo que sí, luego dijo que no llegó. Y precisamente quería hablar de este punto. Bueno, al jurídico pues ya ni siquiera contesta el teléfono. Esto es lo importante. Y la sociedad juchiteca, lo que tenemos que es nombrarlo, no representante, sino presidente del Consejo Municipal. Y tenemos que apoyarlo y defenderlo para que como tal tenga toda la autonomía, todo el poder y no dádivas que quieran presionarlo, porque acuérdate que estamos ya en la sucesión, ya en campaña, y por supuesto que su sola presencia va a lastimar a muchos con sus intereses políticos.
7: Y de ahí la importancia, don Humberto, que justo este valor agregado que tiene la figura de Francisco Vázquez Jiménez, que es el apoyo social de Juchitán de Zaragoza, que se haga válido. Y si un pueblo, también lo hemos visto en la historia de Oaxaca, si un pueblo se une en torno a las dificultades, es el pueblo juchiteco, hablando de la sociedad civil, no de sus políticos, porque también los conocemos en algunos casos que han venido a pugnar por el detrimento del Estado en pos de su beneficio, pero la sociedad civil de Juchitán, y si tiene ese arropo con Francisco Vázquez, podría contrarrestar estos intereses perversos de los que habla don Humberto.
11: Pues dijera la presidenta Claudia Sheinbaum, el pueblo es el que manda, y el que defiende la soberanía del país. Bueno, vamos a hacer valer que el pueblo mande, el pueblo juchiteco mande. Y yo, a partir de hoy, le digo a Paco, presidente del Consejo Municipal, no encargado, no administrador. Álvaro, muchas gracias.
7: Ahí está el comentario de Humberto López Lena en torno al caso de Juchitán esta mañana. Interesante. Veremos y estaremos dándole puntual seguimiento a todo lo que acontezca con esta ciudad hermana, con este pueblo hermano que realmente requiere de una reestructuración de su administración pública con el objetivo de que ésta cumpla para lo que fue designada. Les entregue estabilidad, les entregue paz, les entregue concordia y pueda así el pueblo de Juchitán seguir saliendo adelante. Y cambiando de tema rápidamente, en más que tiene que ver con protestas, con inconformidad, pero en este caso son padres de familia de la escuela primaria Leona Vicario. Ellos mantienen un bloqueo sobre la carretera federal número 200 en el tramo Salina Cruz-Huatulco, a la altura del Coyul, municipio de San Mateo del Mar. La protesta es por una obra de infraestructura educativa que permanece inconclusa en aquel plantel. Los manifestantes exigen al Instituto Oaxaqueño Constructor de Infraestructura Educativa, el IOSIFET, y a la empresa responsable que concluyan los trabajos pendientes. Los padres de familia señalaron que mantendrán cerrada la carretera hasta que se instale una mesa de diálogo y exista un compromiso real para terminar esta obra. 3:46 en este momento. Pausa y continuamos.
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8: Autorizados en el servicio de la modalidad de taxis aquí en el puerto. Te comento que uno de los puntos donde pudimos acudir es sobre la calzada al Panteón, cerca de este lugar legendario y conocido aquí en el puerto como La Piedrita, en donde, bueno, detuvieron a varios taxis y a muchos de ellos les quitaron tanto el polarizado, las antenas de los radios de la banda civil, que no están autorizados, así también como algunas sombras, algunos aditamentos que traen dentro del vehículo que impiden ver a los pasajeros y que ellos vean hacia afuera. Esto por un tema que también traen en el tema de seguridad que se está realizando por parte de esta Secretaría de Movilidad, que hay que reconocer que uno de los coordinadores de apellido Navarrete dio a conocer también que esta actividad la están realizando porque pues se tienen que estar verificando que los pasajeros que suban a estas unidades lo hagan de una manera segura y se sientan seguros al poder viajar. Y también se estaba realizando este operativo derivado a que han habido muchas quejas por parte de los mismos usuarios de este transporte, en donde, bueno, traen música a todo volumen, están muy polarizadas las unidades, y después de estas quejas, de estas denuncias, se pudo hacer este operativo aquí en el puerto de Salina Cruz, que hay que recalcar que varias unidades fueron remitidas al corralón. Ya estarán ahorita viendo su sanción administrativa, tanto en la CEMOVI como en la Policía Vial Estatal, y posteriormente a esto serán liberadas ya cuando sus patrones se acerquen a presentar sus documentos en orden. Lo que hacen el llamado tanto la comandancia de la Policía Vial Estatal, que dirige Arnulfo, el comandante Arnulfo Luis López, como el coordinador Navarrete, es que los propietarios tengan conciencia de que desde cuando se les otorga la concesión, se les da ciertos lineamientos, reglamentos que deben de traer en las unidades y que los cumplan para evitar este tipo de sanciones que sí llegan a costarles un tema de efectivo un poco caro y que, bueno, sin duda, como son prestadores de servicio público, pues tendrán ellos que poder solventar para poder resolver estas problemáticas. Es un gusto saludarte desde la región del Istmo de Tehuantepec. Excelente tarde.
3: Excelente tarde también para ti, Antonio Villaseñor. Esperemos que todo se mantenga, pues, en este proceso de intentar, pues, poner todo en orden, como es en el caso del transporte público de Salina Cruz, pero ya estaremos al tanto de cuál es el resultado final de estos operativos implementados en este punto de del estado de Oaxaca. Vámonos ahora con Romualdo Santiago, a Matías Romero Avendaño, porque tras casi 3 semanas sin agua en este punto del estado de Oaxaca, pues resulta que se puso en funcionamiento un equipo de la línea que surte a esa ciudad ferrocarrilera.
9: Buenos días, compañeros de encuentro. Les comparto la siguiente información. El sábado por la tarde, y tras casi 3 semanas sin agua, la ciudad de Matías Romero y área conurbada de Santa María Petapa, se puso en funcionamiento una bomba de la línea 1 que surte a la ciudad ferrocarrilera, luego que se colocara de nueva cuenta uno de los equipos de bombeo. Farid de León Franco, administrador del sistema de agua en esta ciudad, informó que los trabajos en el sistema Malatengo aún no se terminan, pero ante la creciente necesidad del vital líquido, fue necesario montar un equipo. Mientras tanto, la empresa encargada de la limpieza del cárcamo seguirá realizando el trabajo encomendado, en tanto se buscará atender las 2 líneas que le permitan a los usuarios tener agua. Comentó también que en 2 semanas estará programando la instalación de todos los equipos que hacen falta, pero se le avisará con tiempo a la población usuaria para que almacenen agua con la finalidad de evitar el desabasto en sus hogares. Es mi reporte en esta tarde.
3: Gracias, Romualdo Santiago, con esta información. Vaya que hay temas este día en materia de, pues, sucesos acontecidos en diversas regiones del estado de Oaxaca. Ahora vámonos a la Sierra de Flores Magón, porque ahí, a más de 40 días de su desaparición, la familia del locutor Iván Michel Atilano denunció la falta de coordinación entre las autoridades estatales y federales en las labores de investigación para establecer el paradero del comunicador desaparecido desde el pasado 18 de agosto. Incluso los allegados del conductor, estelar, por cierto, de la estación 98.5 Radio Evolución, acusaron que el Ministerio Público de Huautla de Jiménez, donde se le vio por última vez, ha bloqueado el contacto con ellos, con los familiares, tras incumplir el Ministerio Público el proceso correcto para que la Comisión Nacional de Búsqueda de Personas pudiera intervenir en el caso y emitir la alerta nacional por la desaparición de Iván Michel Atilano. En una misiva fechada este 28 de septiembre de 2026, denunció que ya han pasado más de 40 días desde la desaparición de Iván Michel y seguimos sin tener respuestas claras. Y, además, sostuvo que como familia, lo único que recibimos de las autoridades es un "lo estamos buscando", pero no vemos avances concretos que nos permitan saber qué se está haciendo para encontrarlo. Así lo manifestó la familia, así lo manifestaron los allegados del locutor Iván Michel Atilano. Reiteraron que el Ministerio Público de Huautla de Jiménez ha actuado con inconsistencias ante la familia. Abro comillas y cito lo que indicaron los familiares a través de esta misiva. En una situación que consideramos grave, queremos denunciar que el Ministerio Público de Huautla de Jiménez, el primero que tomó conocimiento de este caso, ha bloqueado nuestro número para no responder nuestras preguntas. Lo anterior, el bloqueo de nuestro número, se dio cuando la Comisión Nacional de Búsqueda de Personas nos reportó insistentemente que el Ministerio Público no había cumplido con el trámite completo para que la Comisión pudiera intervenir en forma en la búsqueda de Iván Michel, cierro comillas. Agregaron los allegados que su error fue preguntar al fiscal de Huautla qué sucedía tras estas notificaciones de la Comisión Nacional de Búsqueda de Personas y tras un "ya se hizo todo", pues se dieron cuenta que a partir de ese momento, a partir de que les dijo el Ministerio Público que ya se había hecho todo, ahí se cortó toda comunicación con las víctimas indirectas, al grado de que, de acuerdo con su denuncia, de acuerdo con esta misiva divulgada este día, hasta hoy no han podido volver a entablar comunicación con el Ministerio Público, a pesar de que él debe ser el encargado de las indagatorias y él, evidentemente, debe estar en contacto con la familia para darles a conocer todo lo relacionado con las labores para dar con el paradero de Iván Michel Atilano. Y finalmente, siguiendo con esta misiva, los familiares, las víctimas indirectas, también lanzaron un llamado para la sociedad. Abro nuevamente comillas. A la ciudadanía le pedimos que no sea indiferente Iván Michel tiene una familia que lo espera, tiene personas que lo aman y que no vamos a dejar de buscarlo. Necesitamos que su rostro y su nombre sigan presentes. Reiteró que si alguien tiene información que ayude a localizar al locutor, por pequeña que sea esta información, pues pidieron que la hagan llegar a las autoridades correspondientes o que se pongan en contacto con la familia de Iván Michel Atilano a través de redes sociales. Así las cosas con este tema. Ya han pasado más de 40 días, prácticamente se enfila este tiempo a un mes y medio, y hasta el momento, denuncia la familia, no hay resultados de las autoridades después de haber denunciado en tiempo y forma pues la desaparición

0: 28 grados para valles centrales, 34 en el istmo y la costa y 32 en la cuenca del Papaloapan, así como 30 grados para la sierra de Flores Magón. Estas condiciones, Álvaro, estarían asociadas principalmente con la humedad generada por la tormenta tropical Rachel, que mantiene efectos sobre gran parte de la entidad oaxaqueña. Así que ya lo sabe, cuídese mucho y que pase una excelente tarde de lunes.
1: Excelente tarde de lunes también para ti, Lilu Martínez, y excelente tarde de lunes para todos ustedes, todas ustedes, amigas y amigos del auditorio. Muchas gracias por su preferencia, como siempre, gracias por permanecer en este contacto permanente con Noticieros Encuentro. Recordarles que mañana a partir de las 8 de la mañana tenemos una cita en la primera emisión de este su servicio informativo, pero no, la información no ha culminado. La información es inconmensurable y ante esta situación les comentamos que a partir de este momento toda la información que surja en Oaxaca, en el país y a nivel internacional, usted la va a poder tener al alcance de sus manos. Nos puede seguir como Encuentro W Radio Oaxaca en Instagram, en Twitter, en Facebook, en TikTok, en todas las redes sociales. Nos va a localizar como Encuentro W Radio Oaxaca. Ahí usted va a encontrar la información más importante generada durante los próximos minutos, los próximos momentos, y todo lo que tenga que enterarse, ahí lo va a encontrar. Le reitero siempre, toda la información que se publica en Noticieros Encuentro, información corroborada. Usted aquí con nosotros, olvídese de las fake news, nosotros nos encargamos de confirmar la información y llevársela para que esté bien informado. También usted puede seguirnos en www.encuentroradiotv.com, ahí va a encontrar la información más profunda, también va a encontrar las frecuencias, la señal de todas las cadenas, de todas las frecuencias hermanas que conforman el grupo Encuentro, para que usted sintonice el contenido de su preferencia. Yo soy Álvaro Morales, son las 4 de la tarde con un minuto. Buenas tardes.
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1: ¿Qué tal? ¿Cómo están? Muy buenos días, bienvenidos. Buenos días, dije, no, es buenas tardes. Creo que está algo nublado, ¿verdad? Nuestro cielito. Fíjense nada más, allá los vecinos de Baja California, pues andan ya moviéndose porque están en estado de alerta por el huracán. ¿Cuándo o a qué horas dijeron que iba a tocar tierra? Bueno, vamos a leer algo aquí porque no voy a estar diciendo algo que no es. Dice, aunque todavía hay la posibilidad de que el huracán Polo se diluya porque antenoche se degradó a categoría 3 desde antier, dice, por la tarde y ayer el Consejo Estatal de Protección Civil encabezado por la gobernadora Graciela Domínguez se declaró en sesión permanente ante la amenaza inminente de inundaciones provocadas por las abundantes lluvias que ya empezaron a azotar a Mazatlán y a Culiacán y se enfilaban hacia Los Cabos, el norte de Sinaloa y el sur de Sonora. El huracán Polo se encontraba todavía frente a Guerrero y Michoacán, pero a una distancia de alrededor de 550 kilómetros de Los Cabos, según los pronósticos. Por eso la reunión y el monitoreo permanente que hacen los altos mandos. Pues también la Secretaría de Defensa y la Armada de México, pues dicen estar ya listos con refugios para atender a más de 53,000 personas en todo el estado. Esto es por aquello de que, pues, ¿no?, llegase a tocar tierra y sobre todo, pues, ¿no?, que vayan a provocar, pues, muchas inundaciones y muchas afectaciones. Pero pues dice que aquí no me están manejando fechas, pero supongo que pues sí, si está ahorita la nota aquí en los portales, eso quiere decir que es de este momento, ¿no? Es de hoy. Así es, amigos. Bueno, pues no sé si nos toque por ahí pues alguna colita o algo así, por el cual pues tal vez tengamos nuestro cielo algo nubladón. Bueno, vámonos a una pausa, volvemos enseguida, estamos aquí en Radioteca, los invitamos para que nos acompañen y participen, estamos en el 971-71-118-39.
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0: Ándale, pues, acabamos de escuchar esta voz de Roberto Carlos y precisamente se llama Lady Laura, esta canción éxito, por cierto, del ayer. Entonces, son ya las 5 de la tarde con 32 minutos, es momento de la siguiente pausa, así rápido. Y regresamos con más música aquí en Radioteca. Recuerden, amigos, que estamos disfrutando de las del recuerdo en este espacio que Radioteca les presenta en este lunes 28 de septiembre. Ya le estamos diciendo prácticamente, pues adiós a este mes de la patria. Bueno, volvemos enseguida con más música aquí en Radioteca.
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